0: obligación de Iberia, sí, tener que ganar, pero esa obligación te da una presión extra que no siempre es favorable. ¿Ah? Te da el ímpetu, las ganas de querer ganar, pero te quita a lo mejor la tranquilidad de poder jugar bien.
1: Pero si,
0: Iberia, un balón en el área, una
1: Iberia
0: buena
1: no es
0: decisión.
1: Un mal equipo. No, si Iberia tiene problemas de funcionamiento como equipo, yo siempre lo he dicho. Ahora se gana, queda con cuatro. No sé si tanto que se meta en carrera o no, porque hay que ver cuánto llegan los punteros. Lo concreto es que este triunfo tiene que sellarlo en Laja. Tiene que sellar en Laja, tiene que sumar. Si suma un punto, bienvenido sea.
0: Pero eso, para mí, sumando en Laja cualquier uno o tres puntos, eso sería extraordinario.
1: Exacto.
0: Pero con un punto hay que quedar conforme para trabajar tranquilo para lo que viene.
1: Laja, cuando jugó.
0: ¿Quién viene después de Laja?
2: Recibe a Hualpén.
0: Ya, pues te fijas. Hualpén. Tengo entendido un equipo también ganable.
1: Sí. Hualpén perdió 7-1 con Valdivia como local.
0: Pero si todos le van a ganar a Hualpén. Por eso el punto que se saque, si se saca un punto de visita ante Laja, es un punto ganado. Después hay que ganarlo en casa, el partido.
2: Oye, nos vamos, estamos ya al cierre del programa. José Rivera dice, por eso una desconcentración de Iberia en el medio campo. Laja lo vía desconcentrado y por los costados, ¿sabes?
1: Lo que pasa es que Laja, corrígeme Marcelo, con el Inter jugó con un 4-3-3.
2: No me recuerdo.
1: Después bajó con un 4-4-2. Iberia debe jugar con un 4-4-2.
2: No me acuerdo.
1: Laja tiene que partir con 4 en el medio para tenerle la pelota.
2: Oye, ya, nos vamos junto a Alejandro Salvo, Jarez San Martín y Luchito Gutiérrez en la puesta en el aire. Por supuesto, Ariel Tapia en los estudios centrales en Cabrero. Le decimos hasta pronto, Alejandro.
0: Sí, hasta pronto.
2: Hasta pronto.
1: Nos vemos.
2: Nos vemos. Recuerden, mañana nuevamente en horario de estudios. Hasta pronto. Chao.
1: Chao, chao.
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3: 20 horas, 8 minutos.
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7: Familia de Joaquín Lavín León llegó hasta Capitán Llaver en primera visita tras decretarse su prisión preventiva. Presidente Kast acusa al Partido Comunista de agitar las calles. Oposición responde con críticas al Ejecutivo. No fue un tsunami, oposición presenta paquete reducido de indicaciones al Plan de Reconstrucción Nacional.
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7: ¿Cómo han estado? Feliz inicio de semana. Bienvenidos y bienvenidas a la revisión de las noticias. Mi nombre es José Miguel Mardones de CNN Chile y vamos a estar conversando y analizando las informaciones que marcan este día lunes. Para iniciar, les cuento que tras amenazar con un tsunami de indicaciones, finalmente parlamentarios de oposición oficializaron solo decenas de indicaciones al megaproyecto de reconstrucción y reactivación económica impulsado por el gobierno. Todo el detalle lo vamos a revisar hasta ahora con la periodista Francisca Cárdenas.
8: Hola, ¿qué tal? ¿Cómo estás? Sí, más de 600 indicaciones durante la tarde de este lunes se presentaron por parte de los parlamentarios, principalmente de oposición a la reforma de reconstrucción del gobierno, que recordemos ha sido debatida durante esta semana, tramitada en la Comisión de Hacienda de la Cámara de Diputadas y Diputados durante los últimos días, y bastante polémica también en torno a sus diversos detalles de las indicaciones y también esta advertencia, este anuncio que hizo también la oposición de presentar un tsunami de indicaciones, más de 2.500. Eso se redujo considerablemente teniendo en cuenta que se presentaron aproximadamente 600 indicaciones por parte del Frente Amplio, del Partido Comunista, del Partido Socialista, solamente 10 con ideas claves de manera general de toda la oposición y varias en detalle por parte de cada partido y también por parte de la Democracia Cristiana, 102 indicaciones. El Partido de la Gente, a través de la diputada Sandra Aparici, presentó 152 indicaciones también a esta reforma de reconstrucción que, recordemos, tiene como principal objetivo, según el gobierno, la reactivación económica. Escuchemos parte de lo que fue esa presentación por parte de los diputados, la diputada Gael Yomans y también el diputado Manucheri.
9: Durante todas las sesiones se han presentado críticas desde la Asociación de Municipalidades de Chile, también la Corte Suprema, el Consejo Fiscal Autónomo, el Fondo Monetario Internacional. Esta es una mala propuesta y lo han señalado con todas sus letras durante las audiencias en la Comisión de Hacienda. Pero sin embargo, el ministro Quirós quiere avanzar con intransigencia, sin incorporar ninguna recomendación, y por lo mismo nosotros tenemos el deber y la responsabilidad de presentar indicaciones que se hagan cargo de las visiones que hoy día se han hecho públicas y que lamentablemente no han sido recogidas durante el trámite legislativo en este proyecto de ley.
10: Este proyecto que presenta el gobierno no genera empleo, y lo que nosotros planteamos es una apuesta seria de crecimiento, de desarrollo, de empleo. Y hoy día hemos hecho ingreso de estas 10 indicaciones como oposición, pero nosotros creemos que estas son indicaciones que son importantes para el país. Nosotros esperamos que puedan ser sopesadas. Muchas veces se critica que no hay alternativa.
8: Bueno, y parte entonces de la presentación de estas indicaciones, hay que decir que durante la jornada del lunes hubo un seminario en la sede del ex Congreso Nacional en Santiago, donde además se presentó un informe que es una contrapropuesta a la propuesta del gobierno, con expertos, con economistas también de centro y de izquierda que estuvieron ahí con los principales representantes de la oposición en torno a lo que es esta reforma que ha sido tramitada durante estos días en el Congreso. Mañana, martes y miércoles, se va a ver en la Comisión de Hacienda de la Cámara de Diputados. Después, el jueves y viernes, se va a ver en las comisiones de trabajo y de medio ambiente de la Cámara de Diputados, para luego pasar a la votación en sala, donde el gobierno tiene los votos necesarios. Entre todo el oficialismo son al menos 76 votos asegurados, más los votos del PDG si es que se llega a un acuerdo justamente con el gobierno.
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0: 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Un 37,5% de los casos obtuvo respuesta favorable para los consumidores.
1: Puerto Montt.
0: Tres publicaciones científicas refutaron un estudio que reducía la antigüedad del sitio arqueológico Monte Verde. Investigadores reafirmaron que el asentamiento humano tiene 14.500 años, respaldando evidencia arqueológica, genética y geológica sobre el poblamiento temprano de América.
1: Chillán.
0: El futuro Hospital Regional de Ñuble aumentará de 189 a 297 las camas de cuidados medios, alcanzando un total de 530 camas. Autoridades señalaron que el rediseño responde al envejecimiento poblacional y al aumento de pacientes con enfermedades crónicas y alta dependencia.
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0: En otras noticias, lo decíamos en los titulares, familiares de Joaquín Lavín León llegaron este lunes al anexo penitenciario Capitán Llaver luego que el exdiputado quedara en prisión preventiva. En paralelo, Joaquín Lavín, padre, negó cualquier vínculo con la investigación y pidió no prejuzgar mientras avanza la causa judicial por fraude al fisco. El periodista Juan Cristóbal Cható nos trae toda la información a esta hora. Juan Cristóbal.
2: Temprano durante esta mañana llegaron hasta el anexo penitenciario Capitán Llaver, el padre del imputado Joaquín Lavín Infante, varias veces ex candidato presidencial, al igual que exalcalde de la comuna de Las Condes. También llegó la madre del imputado Estela León, sin embargo no se bajó de su vehículo, y la esposa de Joaquín Lavín León, Katy Barriga, exalcaldesa de Maipú, quien también está pasando por su propia causa judicial. Tras enrolarse, Katy Barriga se retiró del lugar sin entregar declaraciones, pero sí lo hizo el ex candidato presidencial Joaquín Lavín Infante, quien se refirió en extenso a la situación de su hijo, afirmando creer en su inocencia, al igual que la de Katy Barriga en su proceso judicial. También se refirió escuetamente al hecho de que su nombre fue mencionado en más de una vez en la audiencia de formalización.
3: Yo vengo como un papá que quiere ver a su hijo, que está viviendo un momento muy... muy duro, muy doloroso, muy triste. Les pido que no prejuzguen, porque aquí ni siquiera, en el caso de Katy, que era mucho más avanzado que el caso de Joaquín, ni siquiera ha empezado el juicio. Entonces, se prejuzga demasiado. Cuando llegue la instancia verdadera, yo creo que ellos van a demostrar su inocencia, y yo creo 100% en eso. Y si alguna vez pasa algo conmigo, bueno, lo enfrentaré como corresponde, pero la verdad no hay nada.
2: Uno de los puntos que llamó la atención de esta prisión preventiva es que Joaquín Lavín León quedó en el anexo penitenciario Capitán Llaver. Sin embargo, su coimputado y ex asesor más cercano, según la Fiscalía, Arnaldo Domínguez, quedó privado de libertad, pero en el centro de detención preventiva Santiago 1, es decir, un recinto común. Al ser consultado por este trato diferenciado, así lo comentó el abogado defensor de Arnaldo Domínguez, Pablo Araya.
4: O sea, fue bastante extraño, ya que el mismo día de la audiencia nosotros, al consultar la gendarmería, dijeron que tenían instrucciones de que nuestro representado se iba a Santiago 1 a cumplir la medida de prisión preventiva, mientras que el señor Lavín se iba a Capitán Llaver. Yo creo que lo anterior solo refuerza lo que esta parte sostuvo durante toda la formalización, sobre todo en nuestras alegaciones, de la diferencia que existe entre uno y otro, y sobre todo en el tema de participación, que es lo mismo, lo señaló el Ministerio Público, y vemos que el Estado hace la misma diferenciación.
2: Todo cuando ya está corriendo el plazo para poder presentar a los respectivos recursos, ya sea de apelación o de amparo. Este miércoles vence ese plazo para que los abogados puedan presentar recursos, y desde ambas defensas anunciaron que así lo harán.
0: Y les cuento que el presidente José Antonio Kass acusó al Partido Comunista de intentar agitar las calles tras declaraciones de Lorena Pizarro sobre movilización social. Desde el Partido Comunista rechazaron los cuestionamientos. El detalle lo trae Sebastián Riz. En el siguiente informe, Seba, ¿qué tal?
5: Hola, buenas tardes, José. Claro, el presidente José Antonio Kass criticó este lunes al Partido Comunista. Esto luego de las declaraciones realizadas por la diputada Lorena Pizarro, quien en entrevista con Radio Nuevo Mundo llamó a organizarse y movilizarse para enfrentar al actual Ejecutivo. Frente a los dichos, el mandatario en su cuenta de X acusó a la colectividad de intentar agitar las calles tras haber sido derrotado en las urnas en las últimas elecciones, enfatizando que buscan, según sus palabras, frenar los avances impulsados democráticamente por el Ejecutivo y el Congreso. Estas declaraciones fueron respondidas rápidamente por dirigentes y parlamentarios comunistas, entre ellas la propia Lorena Pizarro, quien manifestó que las manifestaciones forman parte del juego democrático.
6: Parece que estamos siendo gobernados por los defensores de la dictadura, lo sabemos. ¿Pero qué es eso de criminalizar y satanizar a quien dice hay que movilizarse? Eso es la democracia, apréndanlo. Para eso hubo muchas vidas ofrendadas.

0: decir hay que movilizarse por los derechos es parte del juego democrático. ¿O ustedes no creen en la democracia?
1: Desde la oposición, el presidente de la UDI, Guillermo Ramírez, cuestionó las intenciones del Partido Comunista, pidiendo a la colectividad que no sea tan evidente.
2: Un partido que, cuando no tiene argumentos, que suele no tenerlos, busca pasar por encima de la democracia, busca pasar por encima del debate, a través de la violencia o a través de movilizaciones que generen presión en la calle. Yo le pediría al Partido Comunista que al menos disimule. Creo que tenemos que preocuparnos todos de mantener un buen espíritu democrático, incluso cuando vas a perder, como es lo que le va a ocurrir a los comunistas en el proyecto de ley de reconstrucción.
1: En tanto, también desde el gremialismo, el senador Iván Moreira mostró preocupación porque algunos sigan entendiendo la política desde la lógica de la presión y la movilización permanente, asegurando que la democracia se mantiene dándole estabilidad al país y respetando lo designado por las urnas.
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4: En otras noticias de la jornada, el Tribunal Oral en lo Penal de Temuco inició el juicio contra 5 integrantes de la Coordinadora Arauco Malleco, entre ellos el hijo de Héctor Yaitul, acusados por ataques incendiarios y otros hechos de violencia ocurridos en la denominada Macrozona Sur. La Fiscalía solicita penas que superan los 50 años de cárcel para cada uno de los imputados. El informe con cada detalle lo trae hasta ahora la periodista María Belén Araya. María Belén, bienvenida.
5: El Tribunal de Juicio Oral en lo Penal de Temuco inició este lunes el proceso contra Pelentaro Yaitul Pessoa y otros 4 comuneros mapuche acusados de participar en ataques incendiarios en Lautaro y Galvarino en 2022. La Fiscalía solicita penas de más de 50 años de cárcel apoyándose en la flagrancia del arresto. Al respecto, el fiscal regional de la Araucanía, Roberto Garrido, detalló que las pruebas materiales serán presentadas en el juicio y que los imputados fueron detenidos portando en su poder armas de fuego.
6: Ellos fueron detenidos portando en su poder armas de fuego, en concreto un fusil de guerra calibre 7.62, además de escopeta, municiones. Vestían ropa de camuflaje, también chalecos anticortes y dejaron en el lugar un lienzo reivindicando la acción y manifestando que pertenecían precisamente a esta organización CAM. Durante el juicio presentaremos diferentes medios de prueba, prueba testimonial, pericial, documental, fotografías que dan cuenta de la participación de estos acusados en los hechos y además algunos de los testigos cuentan con reserva de identidad.
5: El abogado defensor Marcos Oñate criticó la falta de evidencia científica directa, afirmando que la fiscalía solo va a traer declaraciones de funcionarios que practicaron la detención, cuestionando la validez de las pruebas presentadas por el Ministerio Público.
7: La fiscalía solo va a traer declaraciones de funcionarios que practicaron la detención. Juan Carlos no está con las mismas ropas que llegan supuestamente los autores del delito al lugar. Y nada más, funcionarios que practican el procedimiento sobre vuelos de drones, de helicópteros. ¿Pero dónde están las pericias que realmente valen? Que en investigaciones de alta complejidad usualmente se realizan, o al menos se exploran o intentan. Acá hay una conformidad con la detención del imputado, y eso es grave.
5: Desde la Coordinadora Arauco Malleco CAM, denuncian que el caso es una herramienta de presión política. El vocero Ernesto Yaitul afirmó que el proceso responde a intereses económicos y a los intereses que tiene la ultraderecha en la zona en relación al conflicto histórico.
8: Bueno, nosotros, como venimos, hemos dicho siempre, nosotros creemos que aquí, detrás de esto hay una persecución política que responde a los intereses económicos y a los intereses que tiene la ultraderecha aquí en la zona, en relación al conflicto histórico que ya nuestro pueblo nación mapuche con el Estado de Chile. Y la persecución política se dirige contra estos huenchafes o estos peñis, toda vez que son reconocidos militantes de la causa mapuche, y por ende va hacia ellos la persecución política y una persecución sesgada y racista. Eso es lo que nosotros denunciamos.
5: El juicio, que cuenta con la participación del gobierno como querellante, se extenderá por varias semanas debido a la gran cantidad de peritajes y testigos protegidos. Mientras se debaten cargos por incendio y robo con retención, el tribunal permanece bajo estrictas medidas de seguridad. Este veredicto se perfila como un hito judicial clave para el conflicto en la macrozona sur.
3: 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No le pasa a Chile. ¿Qué pasa en Tocopilla?
4: Las obras de mejoramiento en la ruta 1 entre Tocopilla y Caleta Urco alcanzaron un 11% de avance. El proyecto supera los 20.000 millones de pesos e incluye recambio de pavimento, mejoras de seguridad vial y nuevas luminarias para el túnel Galleguillos.
3: Osorno.
4: El Consejo Regional aprobó un programa de apoyo integral para niños y adolescentes con trastorno del espectro autista en la provincia de Osorno. La iniciativa contempla salas de estimulación sensorial y más de 1.000 planes de intervención multidisciplinaria para reducir listas de espera.
3: Valparaíso.
4: Vecinos, vecinas y usuarios del ascensor San Agustín manifestaron preocupación por un ruco instalado bajo el carril del funicular porteño. La comunidad advirtió riesgo de incendio e inseguridad, mientras el municipio anunció fiscalizaciones y un próximo operativo en dicho sector.
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4: Atención con esta información, un nuevo sistema frontal se espera en la zona sur del país y austral de nuestro territorio, con frío extremo, rachas de viento y precipitaciones. En la zona centro, las temperaturas también van a caer durante los próximos días. Ornella Mellado nos trae más detalles en el siguiente informe.
11: Un nuevo sistema frontal se espera en la zona austral del país. En Magallanes, un anticiclón generará rachas de viento de hasta 80 kilómetros por hora. Fenómeno que ocurrirá principalmente entre este martes y viernes y que será acompañado de chubascos intermitentes causados por masas de aire inestables. Sobre esto habla el meteorólogo de la Dirección Meteorológica de Chile, Arnaldo Zúñiga.
12: Se prevé que ingrese un sistema de altas presiones, con lo cual va a estar el cielo prácticamente despejado y una marcada disminución en las temperaturas. Sobre todo van a estar a partir de mañana martes con temperaturas bajo cero que se van a prolongar hasta el día viernes. Así que, producto de ese mismo anticiclón que está en el borde de la región austral, principalmente ahí en Magallanes, va a estar con bastante viento asociado al gradiente bárico, ¿no? Toda la región de Magallanes, y vientos de que mañana martes podrían alcanzar hasta la ráfaga de 80 kilómetros por hora.
11: Las temperaturas en Punta Arenas se mantendrán cercanas a los 0 grados, con mínimas que podrían llegar a los 2 grados bajo cero. El resto del país disfrutará de tardes templadas, consolidando una semana de contrastes marcados entre el frío extremo del sur y la estabilidad en el centro-norte.
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4: Lo que le pasa a Santiago no le pasa a Chile. No le pasa a Chile. ¿Qué pasa en Antofagasta?
5: Antofagasta registró la segunda mayor tasa de embarazo adolescente del país con un 2,9%, solo superada por Tarapacá. Especialistas atribuyen el fenómeno a factores migratorios, dificultades de acceso a salud sexual y contextos de vulnerabilidad social.
4: Paillaco.
5: La pareja valdiviana, integrada por Constanza Fernández y Alex Cortés, ganó el campeonato regional de cueca Club de Guasos de Arica, en Paillaco. Los representantes de Los Ríos competirán en el certamen nacional que se realizará en el mes de junio en Arica.
4: Temuco.
5: La municipalidad implementó una mesa de coordinación entre policía, fiscalía y educación para responder rápidamente a hechos de violencia escolar. El programa Educa y Protege permite compartir información en tiempo real y ya registra detenciones, buscando prevenir incidentes y reforzar la seguridad en comunidades educativas.
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5: Hora de saludar a la periodista Laura Soto, del área internacional de CNN Chile, que nos trae toda la información desde el exterior. Laura, bienvenida, ¿qué tal?
6: Hola, ¿qué tal? ¿Cómo están ustedes? En esta revisión internacional vamos a actualizar los últimos acontecimientos en torno al crucero MV Hondius, esta embarcación de origen holandés que se vio afectada por un brote de antivirus en su interior de sus, con sus pasajeros, ¿no es cierto? Parte de ellos afectados finalmente por este virus. Fíjense de que el crucero ya se encuentra camino a Países Bajos luego de que los últimos pasajeros de la embarcación hayan finalmente descendido en Islas Canarias y ahora se encuentran también rumbo a Países Bajos en vuelos que han sido dispuestos entonces para aquel objetivo. Son 27 personas que en las últimas horas entonces han descendido. Se veían imágenes de ellos vestidos con trajes, una suerte de overol médico azul, y también llevaban sus pertenencias en bolsas también. No solamente son pasajeros, sino que también miembros de la tripulación que han descendido durante esta jornada, mientras que otros 27 tripulantes se quedan a bordo del barco para dirigirse entonces a Países Bajos, que es lo que está ocurriendo en este momento. Así entonces, Mónica García, quien es la ministra de Seguridad de España, ministra de Sanidad, dice que la operación ha terminado con éxito, afortunadamente, y también, por cierto, que sabemos que el mismo domingo 94 pasajeros ya habían descendido de esta embarcación. Y habrá que estar atentos también a cómo van aumentando quizás los casos de antivirus, que era una advertencia que también hacían las autoridades sanitarias, pero que de todas formas esto sigue siendo o sigue planteando un bajo riesgo para la población en general. Pasemos a escuchar lo que dijo la ministra de Sanidad de España, Mónica García, al terminar este operativo en Islas Canarias.
7: Entre ayer y yo, hoy hemos evacuado a los 125 pasajeros y tripulantes de 23 países. El barco, como bien pueden ver ustedes, acaba de zarpar. Ha zarpado a las 7 de la tarde del día de hoy. 94 personas desembarcaron ayer, que fueron trasladadas en 8 vuelos a sus países. Hoy la operativa se cierra con 2 vuelos más a Países Bajos. En uno de ellos irán 21 personas de tripulación más 2 médicos de la Organización Mundial de la Salud, y otro vuelo desplazará a las 6 personas que luego posteriormente irán a Australia.
6: Bien, fíjense que a bordo de la embarcación, las 27 personas, los tripulantes que quedan a bordo del crucero, también se cuentan otras 2 personas más, un médico y una enfermera de la Organización Mundial de la Salud, que acompañan a estos tripulantes en su retorno a Países Bajos. Durante esta jornada se esperaba poder hacer el descenso de los pasajeros bajo el crucero fondeado, es decir, no atracando en el mismo puerto, esto debido a los planteamientos y preocupaciones sanitarias que producía en la población local que el crucero finalmente atracara en el mismo puerto. Pero finalmente, debido a las condiciones climáticas, debido a fuertes vientos y para también asegurar la seguridad de los pasajeros que estaban descendiendo de este crucero, se tuvo que atracar finalmente la embarcación en puerto. Y se hizo el operativo lo más rápido posible, descender a estas personas, ¿no es cierto?, por ahora asintomáticas, y luego fueron llevadas en unos buses hacia el aeropuerto, ¿no es cierto?, allá en Tenerife, para poder finalmente salir rumbo a Países Bajos. Sabemos que hay 4 australianos, también ya lo mencionaba ahí la ministra de Sanidad, que van a entonces descender en Países Bajos y desde ahí van a entonces emprender regreso a su país de origen. Así que por supuesto que es una situación que seguiremos monitoreando también, si es que se registran más casos confirmados, porque es, por supuesto, una situación que va cambiando hora tras hora. Así que, por lo menos, el operativo ya ha finalizado, eso ya está listo, y esperaremos entonces que en los próximos días la embarcación, el crucero MV Hondius, llegue entonces hasta la ciudad de Rotterdam, en Países Bajos.
5: Muchas gracias a la periodista Laura Soto. Nos encontramos el día de mañana con más informaciones en nuestro programa.
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5: Y les cuento ahora, antes de finalizar, que un amplio operativo de salud comenzó esta semana en Rapa Nui, con la llegada de más de un centenar de especialistas desde el continente. La iniciativa busca reducir listas de espera y entregar miles de atenciones médicas. El informe con los detalles de esta noticia es del periodista José Ferrada.
8: Más de 100 profesionales de la salud llegaron este domingo a Rapa Nui para participar en un operativo médico que beneficiará a más de 4.000 habitantes de la isla. La iniciativa contempla atenciones en 19 especialidades, entre ellas cardiología, neurología, oftalmología y odontología, con el objetivo de disminuir las listas de espera en la zona. El operativo es organizado por la Fuerza Aérea de Chile, el Servicio de Salud Metropolitano Oriente y el Hospital de Hangarroa, y se extenderá durante una semana. Desde la FACH explicaron que la planificación del despliegue se realiza con meses de anticipación y considera las principales necesidades médicas detectadas en la isla. Este corresponde al operativo número 28 desarrollado en Rapa Nui desde 1995, acumulando más de 100.000 atenciones médicas realizadas en casi tres décadas.
5: Llegamos al final del resumen informativo de esta jornada. Muchas gracias por estar ahí. Nos vamos a encontrar el día de mañana con más noticias en este programa que hacemos en conjunto entre CNN Chile y las radios regionales. Que tengan un buen día. Muchas gracias.
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1: 21 horas, 3 minutos. 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
1: Escuela Superior de Niños número 1. Emblemático y prestigioso establecimiento educacional que fue creado un 28 de junio de 1899, denominado Escuela Superior de Niños número 1, bajo la presidencia de don Federico Errázuriz Echaurren. En sus primeros años de funcionamiento fue en un local arrendado en calle Lautaro número 20, entre Villagrán y Almagro, siendo su primer director don José Ángel Romero. Para el año 1941, la Sociedad Constructora de Establecimientos Educacionales termina de construir el actual edificio, que se ubica en calle Mendoza 560, entre calle Tucapel por el norte y calle Rengo por el sur. Este nuevo imponente edificio de 3 pisos, sala de excelente factura, calefacción central, gran patio interior y gimnasio, fue para su época de gran modernidad. Asume como director en este nuevo edificio el profesor Luis Catalán Matus. El 19 de junio de 1990 se le denomina Escuela General Bernardo O'Higgins Riquelme, en homenaje al padre de la patria. Pronto a cumplir 125 años de existencia e historias, esta escuela ha entregado generaciones y generaciones de alumnos que se insertan en la sociedad para ser hombres de bien. De ella han salido grandes profesionales. Esta escuela siempre ha contado y sigue contando con educadores y formadores de excelencia que logran instalar una educación y cultura de altas expectativas en sus educandos. Desde el año 2024, esta hoy denominada Escuela D868 es dirigida por don Sergio Gutiérrez y su equipo directivo, quienes junto a sus destacados docentes cumplen a cabalidad con los planes de educación de alta calidad y así ponerla al servicio de toda la comunidad angelina. Como ex alumno de esta prestigiosa escuela, buscar la real dimensión del tiempo es algo que quedará plasmado en cada uno de nosotros. Miro hacia atrás, comienzo a ver huellas. Hay momentos que aparece un suspiro, un paisaje, un cuento, una escena de una obra, una historia contada más que vivida. Esos pequeños pasos, pequeños logros, fueron construcciones compartidas con entusiasmo y sueños, convicciones y deseos. Nuestra niñez estudiantil en la Escuela Superior de Niños número 1.
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1: 22 horas, un minuto. 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
1: 23 horas. 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
1: 23 horas, 31 minutos.
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1: 23 horas, 59 minutos. 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
1: Familia de Joaquín Lavín León llegó hasta Capitán Llaver en primera visita tras decretarse su prisión preventiva. Presidente Kass acusa al Partido Comunista de agitar las calles. Oposición responde con críticas al Ejecutivo. No fue un tsunami, oposición presenta paquete reducido de indicaciones al Plan de Reconstrucción Nacional.
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1: ¿Cómo han estado? Feliz inicio de semana. Bienvenidos y bienvenidas a la revisión de las noticias. Mi nombre es José Miguel Mardones de CNN Chile y vamos a estar conversando y analizando las informaciones que marcan este día lunes. Para iniciar, les cuento que tras amenazar con un tsunami de indicaciones, finalmente parlamentarios de oposición oficializaron solo decenas de indicaciones al megaproyecto de reconstrucción y reactivación económica impulsado por el gobierno. Todo el detalle lo vamos a revisar hasta ahora con la periodista Francisca Cárdenas.
2: Hola, ¿qué tal? ¿Cómo estás? Sí, más de 600 indicaciones durante la tarde de este lunes se presentaron por parte de los parlamentarios, principalmente de oposición a la reforma de reconstrucción del gobierno, que recordemos ha sido debatida durante esta semana, tramitada en la Comisión de Hacienda de la Cámara de Diputadas y Diputados durante los últimos días, y bastante polémica también en torno a sus diversos detalles de las indicaciones y también esta advertencia, este anuncio que hizo también la oposición de presentar un tsunami de indicaciones, más de 2.500. Eso se redujo considerablemente teniendo en cuenta que se presentaron aproximadamente 600 indicaciones por parte del Frente Amplio, del Partido Comunista, del Partido Socialista, solamente 10 con ideas claves de manera general de toda la oposición y varias en detalle por parte de cada partido y también por parte de la Democracia Cristiana, 102 indicaciones. El Partido de la Gente, a través de la diputada Sandra Aparici, presentó 152 indicaciones también a esta reforma de reconstrucción que, recordemos, tiene como principal objetivo, según el gobierno, la reactivación económica. Escuchemos parte de lo que fue esa presentación por parte de los diputados, la diputada Gael Yomans y también el diputado Manucheri.
3: Durante todas las sesiones se han presentado críticas desde la Asociación de Municipalidades de Chile, también la Corte Suprema, el Consejo Fiscal Autónomo, el Fondo Monetario Internacional. Esta es una mala propuesta y lo han señalado con todas sus letras durante las audiencias en la Comisión de Hacienda. Pero sin embargo, el ministro Quirós quiere avanzar con intransigencia, sin incorporar ninguna recomendación, y por lo mismo nosotros tenemos el deber y la responsabilidad de presentar indicaciones que se hagan cargo de las visiones que hoy día se han hecho públicas y que lamentablemente no han sido recogidas durante el trámite legislativo en este proyecto de ley.
4: Este proyecto que presenta el gobierno no genera empleo, y lo que nosotros planteamos es una apuesta seria de crecimiento, de desarrollo, de empleo. Y hoy día hemos hecho ingreso de estas 10 indicaciones como oposición, pero nosotros creemos que estas son indicaciones que son importantes para el país. Nosotros esperamos que puedan ser sopesadas. Muchas veces se critica que no hay alternativa.
2: Bueno, hay parte entonces de la presentación de estas indicaciones. Hay que decir que durante la jornada del lunes hubo un seminario en la sede del ex Congreso Nacional en Santiago, donde además se presentó un informe que es una contrapropuesta a la propuesta del gobierno, con expertos, con economistas también de centro y de izquierda que estuvieron ahí con los principales representantes de la oposición en torno a lo que es esta reforma que ha sido tramitada durante estos días en el Congreso. Mañana, martes y miércoles, se va a ver en la Comisión de Hacienda de la Cámara de Diputados. Después, el jueves y viernes, se va a ver en las comisiones de Trabajo y de Medio Ambiente de la Cámara de Diputados, para luego pasar a la votación en sala, donde el gobierno tiene los votos necesarios. Entre todo el oficialismo son al menos 76 votos asegurados, más los votos del PDG si es que se llega a un acuerdo justamente con el gobierno.
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1: CERNAC informó que recibió 32 reclamos bajo el convenio de protección al consumidor con Perú durante 2025-2026. El transporte concentró el 50% de las denuncias, seguido de telecomunicaciones y servicios financieros. Un 37,5% de los casos obtuvo respuesta favorable para los consumidores.
0: Puerto Montt.
1: Tres publicaciones científicas refutaron un estudio que reducía la antigüedad del sitio arqueológico Monte Verde. Investigadores reafirmaron que el asentamiento humano tiene 14.500 años, respaldando evidencia arqueológica, genética y geológica sobre el poblamiento temprano de América.
0: Chillán.
1: El futuro Hospital Regional de Ñuble aumentará de 189 a 297 las camas de cuidados medios, alcanzando un total de 530 camas. Autoridades señalaron que el rediseño responde al envejecimiento poblacional y al aumento de pacientes con enfermedades crónicas y alta dependencia.
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1: En otras noticias, lo decíamos en los titulares, familiares de Joaquín Lavín León llegaron este lunes al anexo penitenciario Capitán Llaver luego que el exdiputado quedara en prisión preventiva. En paralelo, Joaquín Lavín, padre, negó cualquier vínculo con la investigación y pidió no prejuzgar mientras avanza la causa judicial por fraude al fisco. El periodista Juan Cristóbal Cható nos trae toda la información a esta hora. Juan Cristóbal.
9: Temprano durante esta mañana llegaron hasta el anexo penitenciario Capitán Llaver, el padre del imputado Joaquín Lavín Infante, varias veces ex candidato presidencial, al igual que exalcalde de la comuna de Las Condes. También llegó la madre del imputado Estela León, sin embargo no se bajó de su vehículo, y la esposa de Joaquín Lavín León, Katy Barriga, exalcaldesa de Maipú, quien también está pasando por su propia causa judicial. Tras enrolarse, Katy Barriga se retiró del lugar sin entregar declaraciones, pero sí lo hizo el ex candidato presidencial Joaquín Lavín Infante, quien se refirió en extenso a la situación de su hijo, afirmando creer en su inocencia, al igual que la de Katy Barriga en su proceso judicial. También se refirió escuetamente al hecho de que su nombre fue mencionado en más de una vez en la audiencia de formalización.
10: Yo vengo como un papá que quiere ver a su hijo, que está viviendo un momento muy... muy duro, muy doloroso, muy triste. Les pido que no prejuzguen, porque aquí ni siquiera, en el caso de Katy, queda mucho más avanzado que el caso de Joaquín, ni siquiera ha empezado el juicio. Entonces, se prejuzga demasiado. Cuando llegue la instancia verdadera, yo creo que ellos van a demostrar su inocencia, y yo creo 100% en eso. Y si alguna vez pasa algo conmigo, bueno, lo enfrentaré como corresponde, pero la verdad no hay nada.
9: Uno de los puntos que llamó la atención de esta prisión preventiva es que Joaquín Lavín León quedó en el anexo penitenciario Capitán Llaver. Sin embargo, su coimputado y ex asesor más cercano, según la Fiscalía, Arnaldo Domínguez, quedó privado de libertad, pero en el centro de detención preventiva Santiago 1, es decir, un recinto común. Al ser consultado por este trato diferenciado, así lo comentó el abogado defensor de Arnaldo Domínguez, Pablo Araya.
11: O sea, fue bastante extraño, ya que el mismo día de la audiencia nosotros, al consultar la gendarmería, dijeron que tenían instrucciones de que nuestro representado se iba a Santiago 1 a cumplir la medida de prisión preventiva, mientras que el señor Lavín se iba a Capitán Llaver. Yo creo que lo anterior solo refuerza lo que esta parte sostuvo durante toda la formalización, sobre todo en nuestras alegaciones, de la diferencia que existe entre uno y otro, y sobre todo en el tema de participación, que es lo mismo, lo señaló el Ministerio Público, y vemos que el Estado hace la misma diferenciación.
9: Todo cuando ya está corriendo el plazo para poder presentar a los respectivos recursos, ya sea de apelación o de amparo. Este miércoles vence ese plazo para que los abogados puedan presentar recursos, y desde ambas defensas anunciaron que así lo harán.
1: Y les cuento que el presidente José Antonio Kast acusó al Partido Comunista de intentar agitar las calles tras declaraciones de Lorena Pizarro sobre movilización social. Desde el Partido Comunista rechazaron los cuestionamientos. El detalle lo trae Sebastián Riz. En el siguiente informe, Seba, ¿qué tal?
12: Hola, buenas tardes, José. Claro, el presidente José Antonio Kast criticó este lunes al Partido Comunista. Esto luego de las declaraciones realizadas por la diputada Lorena Pizarro, quien en entrevista con Radio Nuevo Mundo llamó a organizarse y movilizarse para enfrentar al actual Ejecutivo. Frente a los dichos, el mandatario en su cuenta de X acusó a la colectividad de intentar agitar las calles tras haber sido derrotado en las urnas en las últimas elecciones, enfatizando que buscan, según sus palabras, frenar los avances impulsados democráticamente por el Ejecutivo y el Congreso. Estas declaraciones fueron respondidas rápidamente por dirigentes y parlamentarios comunistas, entre ellas la propia Lorena Pizarro, quien manifestó que las manifestaciones forman parte del juego democrático.
13: Parece que estamos siendo gobernados por los defensores de la dictadura, lo sabemos. ¿Pero qué es eso de criminalizar y satanizar a quien dice hay que movilizarse? Eso es la democracia, apréndanlo. Para eso hubo muchas vidas ofrendadas. Decir hay que movilizarse por los derechos es parte del juego democrático. ¿O ustedes no creen en la democracia?
12: Desde la oposición, el presidente de la UDI, Guillermo Ramírez, cuestionó las intenciones del Partido Comunista pidiendo a la colectividad que no sea tan evidente.
14: Un partido que, cuando no tiene argumentos, que suele no tenerlos, busca pasar por encima de la democracia, busca pasar por encima del debate a través de la violencia o a través de movilizaciones que generen presión en la calle. Yo le pediría al Partido Comunista que al menos disimule. Creo que tenemos que preocuparnos todos de mantener un buen espíritu democrático, incluso cuando vas a perder, como es lo que le va a ocurrir a los comunistas en el proyecto de ley de reconstrucción.
12: En tanto, también desde gremialismo, el senador Iván Moreira mostró preocupación porque algunos sigan entendiendo la política desde la lógica de la presión y la movilización permanente, asegurando que la democracia se mantiene dándole estabilidad al país y respetando lo designado por las urnas.
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1: En otras noticias de la jornada, el Tribunal Oral en lo Penal de Temuco inició el juicio contra 5 integrantes de la Coordinadora Arauco Malleco, entre ellos el hijo de Héctor Yaitul, acusados por ataques incendiarios y otros hechos de violencia ocurridos en la denominada Macrozona Sur. La Fiscalía solicita penas que superan los 50 años de cárcel para cada uno de los imputados. El informe con cada detalle lo trae hasta ahora la periodista María Belén Araya. María Belén, bienvenida.
15: El Tribunal de Juicio Oral en lo Penal de Temuco inició este lunes el proceso contra Pelentaro Yaitul Pessoa y otros 4 comuneros mapuche acusados de participar en ataques incendiarios en Lautaro y Galvarino en 2022. La Fiscalía solicita penas de más de 50 años de cárcel apoyándose en la flagrancia del arresto. Al respecto, el fiscal regional de la Araucanía, Roberto Garrido, detalló que las pruebas materiales serán presentadas en el juicio y que los imputados fueron detenidos portando en su poder armas de fuego.
16: Ellos fueron detenidos portando en su poder armas de fuego, en concreto un fusil de guerra calibre 7.62, además de escopeta, municiones. Vestían ropa de camuflaje, también chalecos anticortes y dejaron en el lugar un lienzo reivindicando la acción y manifestando que pertenecían precisamente a esta organización CAM. Durante el juicio presentaremos diferentes medios de prueba, prueba testimonial, pericial, documental, fotografías que dan cuenta de la participación de estos acusados en los hechos y además algunos de los testigos cuentan con reserva de identidad.
15: El abogado defensor Marco Soñate criticó la falta de evidencia científica directa, afirmando que la Fiscalía solo va a traer declaraciones de funcionarios que practicaron la detención, cuestionando la validez de las pruebas presentadas por el Ministerio Público.
17: La Fiscalía solo va a traer declaraciones de funcionarios que practicaron la detención. Juan Carlos no está con las mismas ropas que llegan supuestamente los autores del delito al lugar. Y nada más, funcionarios que practican el procedimiento sobre vuelos de drones, de helicópteros. ¿Pero dónde están las pericias que realmente valen? Que en investigaciones de alta complejidad usualmente se realizan, o al menos se exploran o intentan. Acá hay una conformidad con la detención del imputado, y eso es grave.
15: Desde la Coordinadora Arauco Malleco CAM, denuncian que el caso es una herramienta de presión política. El vocero Ernesto Yaitul afirmó que el proceso responde a intereses económicos y a los intereses que tiene la ultraderecha en la zona en relación al conflicto histórico.
18: Bueno, nosotros, como venimos, hemos dicho siempre, nosotros creemos que aquí, detrás de esto hay una persecución política que responde a los intereses económicos y a los intereses que tiene la ultraderecha aquí en la zona, en relación al conflicto histórico que ya nuestro pueblo nación mapuche con el Estado de Chile. Y la persecución política se dirige contra estos huaychafes o estos peñis, toda vez que son reconocidos militantes de la causa mapuche, y por ende va hacia ellos la persecución política y una persecución sesgada y racista. Eso es lo que nosotros denunciamos.
15: El juicio, que cuenta con la participación del gobierno como querellante, se extenderá por varias semanas debido a la gran cantidad de peritajes y testigos protegidos. Mientras se debaten cargos por incendio y robo con retención, el tribunal permanece bajo estrictas medidas de seguridad. Este veredicto se perfila como un hito judicial clave para el conflicto en la macro zona sur.
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1: Las obras de mejoramiento en la ruta 1 entre Tocopilla y Caleta Urco alcanzaron un 11% de avance. El proyecto supera los 20 mil millones de pesos e incluye recambio de pavimento, mejoras de seguridad vial y nuevas luminarias para el túnel Galleguillos.
0: Osorno.
1: El Consejo Regional aprobó un programa de apoyo integral para niños y adolescentes con trastorno del espectro autista en la provincia de Osorno. La iniciativa contempla salas de estimulación sensorial y más de 1,000 planes de intervención multidisciplinaria para reducir listas de espera.
0: Valparaíso.
1: Vecinos, vecinas y usuarios del ascensor San Agustín manifestaron preocupación por un ruco instalado bajo el carril del funicular porteño. La comunidad advirtió riesgo de incendio e inseguridad, mientras el municipio anunció fiscalizaciones y un próximo operativo en dicho sector.
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1: Atención con esta información, un nuevo sistema frontal se espera en la zona sur del país y austral de nuestro territorio, con frío extremo, rachas de viento y precipitaciones. En la zona centro, las temperaturas también van a caer durante los próximos días. Ornella Mellado nos trae más detalles en el siguiente informe.
21: Un nuevo sistema frontal se espera en la zona austral del país. En Magallanes, un anticiclón generará rachas de viento de hasta 80 kilómetros por hora. Fenómeno que ocurrirá principalmente entre este martes y viernes.

0: asociado al gradiente bárico, ¿no? Toda la región de Magallanes, y vientos de que mañana martes podrían alcanzar hasta la ráfaga de 80 kilómetros por hora.
1: Las temperaturas en Punta Arenas se mantendrán cercanas a los 0 grados, con mínimas que podrían llegar a los 2 grados bajo cero. El resto del país disfrutará de tardes templadas, consolidando una semana de contrastes marcados entre el frío extremo del sur y la estabilidad en el centro-norte.
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4: Lo que le pasa a Santiago no le pasa a Chile. No le pasa a Chile. ¿Qué pasa en Antofagasta?
5: Antofagasta registró la segunda mayor tasa de embarazo adolescente del país, con un 2,9%, solo superada por Tarapacá. Especialistas atribuyen el fenómeno a factores migratorios, dificultades de acceso a salud sexual y contextos de vulnerabilidad social.
4: Paillaco.
5: La pareja valdiviana, integrada por Constanza Fernández y Alex Cortés, ganó el campeonato regional de cueca Club de Huasos de Arica, en Paillaco. Los representantes de Los Ríos competirán en el certamen nacional que se realizará en el mes de junio en Arica.
4: Temuco.
5: La municipalidad implementó una mesa de coordinación entre policía, fiscalía y educación para responder rápidamente a hechos de violencia escolar. El programa Educa y Protege permite compartir información en tiempo real y ya registra detenciones, buscando prevenir incidentes y reforzar la seguridad en comunidades educativas.
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5: Hora de saludar a la periodista Laura Soto, del área internacional de CNN Chile, que nos trae toda la información desde el exterior. Laura, bienvenida, ¿qué tal?
6: Hola, ¿qué tal? ¿Cómo están ustedes? En esta revisión internacional vamos a actualizar los últimos acontecimientos en torno al crucero MV Hondius, esta embarcación de origen holandés que se vio afectada por un brote de antivirus en su interior con sus pasajeros, ¿no es cierto? Parte de ellos afectados finalmente por este virus. Fíjense de que el crucero ya se encuentra camino a Países Bajos luego de que los últimos pasajeros de la embarcación hayan finalmente descendido en Islas Canarias y ahora se encuentran también rumbo a Países Bajos en vuelos que han sido dispuestos entonces para aquel objetivo. Son 27 personas que en las últimas horas entonces han descendido. Se veían imágenes de ellos vestidos con trajes, una suerte de overol médico azul, y también llevaban sus pertenencias en bolsas también. No solamente son pasajeros, sino que también miembros de la tripulación que han descendido durante esta jornada, mientras que otros 27 tripulantes se quedan a bordo del barco para dirigirse entonces a Países Bajos, que es lo que está ocurriendo en este momento. Así entonces, Mónica García, quien es la ministra de Seguridad de España, ministra de Sanidad, dice que la operación ha terminado con éxito, afortunadamente, y también, por cierto, que sabemos que el mismo domingo 94 pasajeros ya habían descendido de esta embarcación. Y habrá que estar atentos también a cómo van aumentando quizás los casos de antivirus, que era una advertencia que también hacían las autoridades sanitarias, pero que de todas formas esto sigue planteando un bajo riesgo para la población en general. Pasemos a escuchar lo que dijo la ministra de Sanidad de España, Mónica García, al terminar este operativo en Islas Canarias.
7: Entre ayer y hoy hemos evacuado a los 125 pasajeros y tripulantes de 23 países. El barco, como bien pueden ver ustedes, acaba de zarpar. Ha zarpado a las 7 de la tarde del día de hoy. 94 personas desembarcaron ayer, que fueron trasladadas en 8 vuelos a sus países. Hoy la operativa se cierra con dos vuelos más a Países Bajos, en uno de ellos

0: irán 21 personas, tripulación más dos médicos de la Organización Mundial de la Salud, y otro vuelo desplazará a las seis personas que luego, posteriormente, irán a Australia.
1: Bien, fíjense que a bordo de la embarcación, las 27 personas, los tripulantes que quedan a bordo del crucero, también se cuentan otras dos personas más, un médico y una enfermera de la Organización Mundial de la Salud, que acompañan a estos tripulantes en su retorno a Países Bajos. Durante esta jornada se esperaba poder hacer el descenso de los pasajeros bajo el crucero fondeado, es decir, no atracando en el mismo puerto, esto debido a los planteamientos y preocupaciones sanitarias que producía en la población local que el crucero finalmente atracara en el mismo puerto. Pero finalmente, debido a las condiciones climáticas, debido a fuertes vientos y para también asegurar la seguridad de los pasajeros que estaban descendiendo de este crucero, se tuvo que atracar finalmente la embarcación en puerto y se hizo el operativo lo más rápido posible. Descender a estas personas, ¿no es cierto?, por ahora asintomáticas, y luego fueron llevadas en unos buses hacia el aeropuerto, ¿no es cierto?, allá en Tenerife, para poder finalmente salir rumbo a Países Bajos. Sabemos que hay cuatro australianos, también ya lo mencionaba ahí la ministra de Sanidad, que van a entonces descender en Países Bajos y desde ahí van a entonces emprender regreso a su país de origen. Así que por supuesto que es una situación que seguiremos monitoreando también, si es que se registran más casos confirmados, porque es, por supuesto, una situación que va cambiando hora tras hora. Así que por lo menos el operativo ya ha finalizado, eso ya está listo, y esperaremos entonces que los próximos días la embarcación, el crucero MV Hondius, llegue entonces hasta la ciudad de Rotterdam en Países Bajos.
2: Muchas gracias a la periodista Laura Soto. Nos encontramos el día de mañana con más informaciones en nuestro programa.
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2: Y les cuento ahora, antes de finalizar, que un amplio operativo de salud comenzó esta semana en Rapa Nui, con la llegada de más de un centenar de especialistas desde el continente. La iniciativa busca reducir listas de espera y entregar miles de atenciones médicas. El informe con los detalles de esta noticia es del periodista José Ferrada.
5: Más de 100 profesionales de la salud llegaron este domingo a Rapa Nui para participar en un operativo médico que beneficiará a más de 4.000 habitantes de la isla. La iniciativa contempla atenciones en 19 especialidades, entre ellas cardiología, neurología, oftalmología y odontología, con el objetivo de disminuir las listas de espera en la zona. El operativo es organizado por la Fuerza Aérea de Chile, el Servicio de Salud Metropolitano Oriente y el Hospital de Hangarroa, y se extenderá durante una semana. Desde la FACH explicaron que la planificación del despliegue se realiza con meses de anticipación y considera las principales necesidades médicas detectadas en la isla. Este corresponde al operativo número 28 desarrollado en Rapa Nui desde 1995, acumulando más de 100.000 atenciones médicas realizadas en casi tres décadas.
2: Llegamos al final del resumen informativo de esta jornada. Muchas gracias por estar ahí. Nos vamos a encontrar el día de mañana con más noticias en este programa que hacemos en conjunto entre CNN Chile y las radios regionales. Que tengan un buen día. Muchas gracias.
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7: 0 horas, 30 minutos. 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
1: 1:00 a.m. Un minuto.
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1: El verdadero nombre de nuestra ciudad, Los Ángeles, Nuestra Señora de Los Ángeles o Santa María de Los Ángeles. Hoy conoceremos su verdadero nombre. Es sabido que José Manso de Velasco, caballero de la Orden de Santiago, del Consejo de Su Majestad, brigadier de sus reales ejércitos, presidente de la Real Audiencia de Chile, capitán general de este reino y gobernador de Chile, fue quien fundó nuestra ciudad. Para el efecto, el 18 de febrero de 1739, envió una carta al rey de España, poco antes de suscribir el acta oficial de su fundación. En una de sus partes dice: «Sírvase vuestra majestad de conceder al nuevo pueblo de Los Ángeles título de villa o ciudad y algunos privilegios que sirvan de estímulo a su acrecentamiento». Como vemos, solo se registra el nombre Los Ángeles. Esta carta se encuentra en el legajo 137 del Archivo General de Indias, existente hoy en Sevilla, España, relativo a la Audiencia de Chile. El 27 de marzo de 1739, el gobernador de Chile da la orden de fundar la Villa Los Ángeles a Pedro de Córdoba y Figueroa, sargento mayor del ejército y comandante de la Plaza de Yumbel. En su acta fundacional, el documento más fidedigno dice: «He deliberado se dé principio y ejecute la referida población con el nombre de Los Ángeles». Este documento es el más fidedigno, como decíamos, pues se trata del original de su fundación. Una vez más, solo figura Los Ángeles a seca. El terreno elegido está en el centro del territorio llamado Isla de la Laja, en una planicie ligeramente inclinada, con muchas vertientes de agua cristalinas y que se extiende entre los esteros Quilque por el norte y el estero Payihue por el sur. Terrenos aptos para la defensa contra los enemigos. El 7 de noviembre de 1748, ya siendo virrey del Perú, José Manso de Velasco concede el título de villa al pueblo de Los Ángeles. El 18 de abril del año 1749, en un acta escrita por el doctor José Perfecto de Salas, quien era fiscal de la Real Audiencia, integrante del Consejo de Su Majestad y juez visitador de las villas, es quien realiza el primer censo en la villa. La nombra como Villa Nuestra Señora de Los Ángeles. Así también en otros varios documentos de la época, como correspondencias oficiales, figura el nombre Nuestra Señora de Los Ángeles. Entonces concluimos que el nombre Santa María de Los Ángeles, que suele dársele a nuestra ciudad aún en el día de hoy, no coincide con su historia fundacional. A modo de testimonio, podemos decir que el acta fundacional es el certificado de nacimiento donde indica que solamente se llama Los Ángeles.
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1: 3 de la madrugada, 3 minutos. 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

0: Muchas gracias.
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1: 4 de la madrugada, un minuto.
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1: Familia de Joaquín Lavín León llegó hasta Capitán Llaver en primera visita tras decretarse su prisión preventiva. Presidente Kast acusa al Partido Comunista de agitar las calles. Oposición responde con críticas al Ejecutivo. No fue un tsunami. Oposición presenta paquete reducido de indicaciones al Plan de Reconstrucción Nacional.
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1: ¿Cómo han estado? Feliz inicio de semana. Bienvenidos y bienvenidas a la revisión de las noticias. Mi nombre es José Miguel Mardones de CNN Chile y vamos a estar conversando y analizando las informaciones que marcan este día lunes. Para iniciar, les cuento que tras amenazar con un tsunami de indicaciones, finalmente parlamentarios de oposición oficializaron solo decenas de indicaciones al megaproyecto de reconstrucción y reactivación económica impulsado por el gobierno. Todo el detalle lo vamos a revisar hasta ahora con la periodista Francisca Cárdenas.
2: Hola, ¿qué tal? ¿Cómo estás? Sí, más de 600 indicaciones durante la tarde de este lunes se presentaron por parte de los parlamentarios, principalmente de oposición a la reforma de reconstrucción del gobierno, que recordemos ha sido debatida durante esta semana, tramitada en la Comisión de Hacienda de la Cámara de Diputadas y Diputados durante los últimos días, y bastante polémica también en torno a sus diversos detalles de las indicaciones y también esta advertencia, este anuncio que hizo también la oposición de presentar un tsunami de indicaciones, más de 2.500. Eso se redujo considerablemente teniendo en cuenta que se presentaron aproximadamente 600 indicaciones por parte del Frente Amplio, del Partido Comunista, del Partido Socialista, solamente 10 con ideas claves de manera general de toda la oposición y varias en detalle por parte de cada partido y también por parte de la Democracia Cristiana, 102 indicaciones. El Partido de la Gente, a través de la diputada Sandra Aparici, presentó 152 indicaciones también a esta reforma de reconstrucción que, recordemos, tiene como principal objetivo, según el gobierno, la reactivación económica. Escuchemos parte de lo que fue esa presentación por parte de los diputados, la diputada Gael Yomans y también el diputado Manucheri.
3: Durante todas las sesiones se han presentado críticas desde la Asociación de Municipalidades de Chile, también la Corte Suprema, el Consejo Fiscal Autónomo, el Fondo Monetario Internacional. Esta es una mala propuesta y lo han señalado con todas sus letras durante las audiencias en la Comisión de Hacienda. Pero sin embargo, el ministro Quirós quiere avanzar con intransigencia, sin incorporar ninguna recomendación, y por lo mismo nosotros tenemos el deber y la responsabilidad de presentar indicaciones que se hagan cargo de las visiones que hoy día se han hecho públicas y que lamentablemente no han sido recogidas durante el trámite legislativo en este proyecto de ley.
4: Este proyecto que presenta el gobierno no genera empleo, y lo que nosotros planteamos es una apuesta seria de crecimiento, de desarrollo, de empleo. Y hoy día hemos hecho ingreso de estas 10 indicaciones como oposición, pero nosotros creemos que estas son indicaciones que son importantes para el país. Nosotros esperamos que puedan ser sopesadas. Muchas veces se critica que no hay alternativa.
2: Bueno, y parte entonces de la presentación de estas indicaciones, hay que decir que durante la jornada del lunes hubo un seminario en la sede del ex Congreso Nacional en Santiago, donde además se presentó un informe que es una contrapropuesta a la propuesta del gobierno, con expertos, con economistas también de centro y de izquierda que estuvieron ahí con los principales representantes de la oposición en torno a lo que es esta reforma que ha sido tramitada durante estos días en el Congreso. Mañana, martes y miércoles, se va a ver en la Comisión de Hacienda de la Cámara de Diputados. Después, el jueves y viernes, se va a ver en las comisiones de Trabajo y de Medio Ambiente de la Cámara de Diputados, para luego pasar a la votación en sala, donde el gobierno tiene los votos necesarios. Entre todo el oficialismo son al menos 76 votos asegurados, más los votos del PDG si es que se llega a un acuerdo justamente con el gobierno.
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1: CERNAC informó que recibió 32 reclamos bajo el convenio de protección al consumidor con Perú durante 2025-2026. El transporte concentró el 50% de las denuncias, seguido de telecomunicaciones y servicios financieros. Un 37,5% de los casos obtuvo respuesta favorable para los consumidores.
0: Puerto Montt.
1: Tres publicaciones científicas refutaron un estudio que reducía la antigüedad del sitio arqueológico Monte Verde. Investigadores reafirmaron que el asentamiento humano tiene 14.500 años, respaldando evidencia arqueológica, genética y geológica sobre el poblamiento temprano de América.
0: Chillán.
1: El futuro Hospital Regional de Ñuble aumentará de 189 a 297 las camas de cuidados medios, alcanzando un total de 530 camas. Autoridades señalaron que el rediseño responde al envejecimiento poblacional y al aumento de pacientes con enfermedades crónicas y alta dependencia.
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1: En otras noticias, lo decíamos en los titulares, familiares de Joaquín Lavín León llegaron este lunes al anexo penitenciario Capitán Llaver luego que el exdiputado quedara en prisión preventiva. En paralelo, Joaquín Lavín, padre, negó cualquier vínculo con la investigación y pidió no prejuzgar mientras avanza la causa judicial por fraude al fisco. El periodista Juan Cristóbal Chateau nos trae toda la información a esta hora. Juan Cristóbal.
9: Temprano durante esta mañana llegaron hasta el anexo penitenciario Capitán Llaver, el padre del imputado Joaquín Lavín Infante, varias veces excandidato presidencial, al igual que exalcalde de la comuna de Las Condes. También llegó la madre del imputado Estela León, sin embargo no se bajó de su vehículo, y la esposa de Joaquín Lavín León, Katy Barriga, exalcaldesa de Maipú, quien también está pasando por su propia causa judicial. Tras enrolarse, Katy Barriga se retiró del lugar sin entregar declaraciones, pero sí lo hizo el ex candidato presidencial Joaquín Lavín Infante, quien se refirió en extenso a la situación de su hijo, afirmando creer en su inocencia, al igual que la de Katy Barriga en su proceso judicial. También se refirió escuetamente al hecho de que su nombre fue mencionado en más de una vez en la audiencia de formalización.
10: Yo vengo como un papá que quiere ver a su hijo, que está viviendo un momento muy... muy duro, muy doloroso, muy triste. Les pido que no prejuzguen, ¿eh? Porque aquí ni siquiera, en el caso de Katy, que era mucho más avanzado que el caso de Joaquín, ni siquiera ha empezado el juicio. Entonces, se prejuzga demasiado. Cuando llegue la instancia verdadera, yo creo que ellos van a demostrar su inocencia, y yo creo 100% en eso. Y si alguna vez pasa algo conmigo, bueno, lo enfrentaré como corresponde, pero la verdad no hay nada.
9: Uno de los puntos que llamó la atención de esta prisión preventiva es que Joaquín Lavín León quedó en el anexo penitenciario Capitán Llaver, sin embargo su coimputado y ex asesor más cercano, según la Fiscalía, Arnaldo Domínguez, quedó privado de libertad, pero en el centro de detención preventiva Santiago 1, es decir, un recinto común. Al ser consultado por este trato diferenciado, así lo comentó el abogado defensor de Arnaldo Domínguez, Pablo Araya.
11: O sea, fue bastante extraño, ya que el mismo día de la audiencia nosotros, al consultar la gendarmería, dijeron que tenían instrucciones de que nuestro representado se iba a Santiago 1 a cumplir la medida de prisión preventiva, mientras que el señor Lavín se iba a Capitán Llaver. Yo creo que lo anterior solo refuerza lo que esta parte sostuvo durante toda la formalización, sobre todo en nuestras alegaciones, de la diferencia que existe entre uno y otro, y sobre todo en el tema de participación, que es lo mismo, lo señaló el Ministerio Público, y vemos que el Estado hace la misma diferenciación.
9: Todo cuando ya está corriendo el plazo para poder presentar los respectivos recursos, ya sea de apelación o de amparo. Este miércoles vence ese plazo para que los abogados puedan presentar recursos, y desde ambas defensas anunciaron que así lo harán.
1: Y les cuento que el presidente José Antonio Kast acusó al Partido Comunista de intentar agitar las calles tras declaraciones de Lorena Pizarro sobre movilización social. Desde el Partido Comunista rechazaron los cuestionamientos. El detalle lo trae Sebastián Riz. En el siguiente informe, Seba, ¿qué tal?
12: Hola, buenas tardes, José. Claro, el presidente José Antonio Kast criticó este lunes al Partido Comunista. Esto luego de las declaraciones realizadas por la diputada Lorena Pizarro, quien en entrevista con Radio Nuevo Mundo llamó a organizarse y movilizarse para enfrentar al actual Ejecutivo. Frente a los dichos, el mandatario en su cuenta de X acusó a la colectividad de intentar agitar las calles tras haber sido derrotado en las urnas en las últimas elecciones, enfatizando que buscan, según sus palabras, frenar los avances impulsados democráticamente por el Ejecutivo y el Congreso. Estas declaraciones fueron respondidas rápidamente por dirigentes y parlamentarios comunistas, entre ellas la propia Lorena Pizarro, quien manifestó que las manifestaciones forman parte del juego democrático.
13: Parece que estamos siendo gobernados por los defensores de la dictadura, lo sabemos. ¿Pero qué es eso de criminalizar y satanizar a quien dice hay que movilizarse? Eso es la democracia, apréndanlo. Para eso hubo muchas vidas ofrendadas. Decir hay que movilizarse por los derechos es parte del juego democrático. ¿O ustedes no creen en la democracia?
12: Desde la oposición, el presidente de la UDI, Guillermo Ramírez, cuestionó las intenciones del Partido Comunista pidiendo a la colectividad que no sea tan evidente.
14: Un partido que, cuando no tiene argumentos, que suele no tenerlos, busca pasar por encima de la democracia, busca pasar por encima del debate a través de la violencia o a través de movilizaciones que generen presión en la calle. Yo le pediría al Partido Comunista que al menos disimule. Creo que tenemos que preocuparnos todos de mantener un buen espíritu democrático, incluso cuando vas a perder, como es lo que le va a ocurrir a los comunistas en el proyecto de ley de reconstrucción.
12: En tanto, también desde el gremialismo, el senador Iván Moreira mostró preocupación porque algunos sigan entendiendo la política desde la lógica de la presión y la movilización permanente, asegurando que la democracia se mantiene dándole estabilidad al país y respetando lo designado por las urnas.
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15: Liceo de Hombres de Los Ángeles. Su primer rector fue don Diego Recabarren en Julio. En sus inicios no contaban con un edificio propio que los albergara. Comienzan a funcionar en diferentes lugares del casco histórico de la ciudad, como en calle Colón, esquina Caupolicán. Hoy encontramos ahí el edificio de la Delegación Provincial Presidencial. Más tarde lo ubicamos en calle Colón, entre calle Colo Colo y calle Rengo, sobre el estero Quilque, actual paseo Ronald Ramos. Luego en calle Colón, esquina Caupolicán, vereda suroriente. Hoy, ahí en ese terreno, ubicamos el edificio Bernardo Higgins, ex edificio consistorial. Recién en el año 1909 se posesionan de forma permanente en su nuevo y moderno edificio. De acuerdo a la información emitida por el periódico local de esa época, El Comercio de Los Ángeles, del 25 de mayo de 1911, publicaba lo siguiente. El Liceo de Hombres ocupa su nuevo edificio desde el 1 de marzo de 1909, el cual cuenta con las condiciones necesarias para que funcionen sus cursos de cuarto de humanidades y a partir del año 1910 funciona el de quinto humanidades, alcanzando una matrícula de 277 alumnos y pasando a ser un establecimiento de primera clase. A principios del siglo XXI, el terreno como el inmueble estuvieron a paso de ser vendido por el municipio y adquirido por un holding para instalar el mall que llegaba a Los Ángeles. Gracias a las agrupaciones sociales que intervinieron en la decisión, lograron salvar este patrimonio nuestro. En el año 1968, los alumnos de Liceo de Hombres se trasladan a su nuevo y definitivo edificio en Avenida Ricardo Vicuña con calle Darío Barrueto Moliner, hoy llamado Liceo Bicentenario. Este liceo a nivel provincial y regional ha mantenido un liderazgo educativo respaldado por la calidad de sus profesores y por sus largos años de historia, formando numerosas generaciones de angelinos, entre los cuales se pueden destacar varios personajes públicos. Por ejemplo, doctor Víctor Río Ruiz, Roberto Bolaños, Bernardo Leighton, que fue vicepresidente de la República, Miguel Arteche y Alfonso Calderón, premios nacionales de literatura, Jaime Quesada, poeta, Octavio Jara Wolf, diputado, Ricardo Israel, candidato a la presidencia. Domingo Contreras Gómez, abogado, escritor, poeta e historiador. Carlos Dávila Espinosa, presidente de la República Socialista de Chile durante 100 días en el año 1932 y luego fue secretario de la Organización de Estados Americanos en los años 1954-1955. Roberto Espinosa Norambuena, abogado y benefactor de la ciudad, y así muchos otros.
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1: 4 de la madrugada, 30 minutos. 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

0: 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Sí que supimos vivir.
1: 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Sebastián, escucha, ¿y esto cuándo me lo pagas?
2: ¡Fuck!

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1: 5 de la madrugada. 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
1: 5 de la madrugada, 31 minutos. 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
2: Hola, buenos días, ¿cómo están? Bienvenidas, bienvenidos a esta la primera edición del diario de Cooperativa. Como siempre, desde la ciudad de Santiago, desde el barrio Yungay, aquí en el centro de la capital, para el mundo a través de cooperativa.cl. 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Donde estén. Basta bajar la aplicación, ¿no? Cubierta la ciudad con niebla en algunos sectores, en varios sectores de la región metropolitana. Mucha niebla esta mañana, así que a conducir con precaución. Hay 7 grados nomás y vamos a llegar a 19 en horas de la tarde en Santiago. Día martes ya, martes 12 de mayo, con muchísima información. Hay una denuncia por un presunto secuestro en las calles de San Miguel. De nuevo San Miguel, la misma comuna donde secuestraron hace poco al empresario ferretero que apareció después, o una semana después, con vida, ¿no? Hay gente detenida por ese delito. Se operó incluso desde el extranjero. Eso es lo que hemos conocido de esa investigación. Anoche hay imágenes de un joven que se acerca a un vehículo. Al parecer algo le dijeron, o conocía a las personas que estaban allí, no lo sabemos. Y de pronto fue ingresado a la fuerza a ese mismo auto sin poder resistirse a lo que estaba ocurriendo. Hasta ahora, han pasado varias horas ya, no se conoce de su paradero. Un joven universitario, 19 años. Bueno, hay harta reserva también con este tipo de investigaciones, y esta no es la excepción. Martes 12, decía yo, 7 grados en Santiago, 19 la máxima. En la zona del Maule, 18 de máxima por la tarde. En la mañana van a formalizar a Américo por la denuncia de la actriz y comediante Yamila Reina por violencia intrafamiliar. Recuérdenlo, un hecho ocurrido hace ya algunas semanas. Verónica Franco, buen día.
3: ¿Cómo estás, Rodrigo? Buenos días. Hablabas tú recién de la neblina que hay en buena parte de la zona centro, poniente, sur de la capital.
2: Yo no dije niebla porque era bien espesa, ¿no?
3: Sí, hay. Debe haber sectores y sectores, ¿no? Bancos de niebla, bancos de neblina. Una niebla o neblina que llega incluso a la región de O'Higgins, hasta la zona de San Fernando, de Rancagua. De hecho, en Rancagua hoy esperan cielos cubiertos durante la mañana y una máxima de 20 grados. En el Maule también está previsto que haya neblina. En los valles centrales van a quedar con cielos parciales, van a llegar a los 17 grados. Chillán espera 19 con la misma condición en los cielos, hasta los 15 nomás. Concepción también con neblina matinal y con cielos parciales por la tarde. 18 esperan en Temuco con mucha nubosidad, cielos cubiertos durante la mañana. Valdivia con la misma condición, cielos cubiertos variando a parciales, 17 la máxima prevista. En los lagos, Puerto Montt espera cielos nublados, algo de garúa durante la mañana, cielos parciales por la tarde, 13 grados es la máxima prevista allí. En la isla grande de Chiloé, Ancud, Castro, Quillón, van a llegar entre los 13 y los 11 grados de temperatura con cielos parciales. Nos vamos un poco más al sur, a la región de Aysenco, y hay que esperar cielos parciales y una máxima de 8 grados, mientras que en Magallanes se prevén chubascos para Puerto Natales con una máxima de 9, chubascos también para Punta Arenas con una máxima de 8 grados. Península Antártica chilena, ¿qué se prevé allí? La dirección meteorológica se niega a mostrármelo en este momento. Nos vamos hacia el norte. Por ahora, en el extremo norte, en la región de Arica-Parinacota, Arica va a llegar a una máxima de 23 grados con cielos cubiertos durante la mañana, mientras que en Tarapacá, Iquique va a llegar a los 22 con cielos parciales durante todo el día. Antofagasta espera una máxima de 18 grados nomás, cielos cubiertos durante la mañana, parciales por la tarde. En la región de Atacama, Copiapó tendrá una máxima de 20 grados con cielos cubiertos durante la mañana, despejados por la tarde. Región de Coquimbo, La Serena, Coquimbo espera cielos nublados durante todo el día y se va a mantener así al menos hasta el jueves, 14 grados la máxima prevista. Sol en Vicuña, como acostumbra, 25 grados ahí en el Valle del Elqui. Y la región de Valparaíso, toda la costa muy cubierta durante todo el día, 13 grados esperan en Valparaíso, Viña del Mar, 12 en la zona norte de la región, ahí en Papudo, Zapallar, y 12 también en la zona sur, en San Antonio, Cartagena. 31 habrá hoy con sol en San Felipe y los Andes. La isla de Rapa Nui, chubascos desde hoy y al menos hasta el jueves, durante todo el día, 23 grados la máxima prevista. Y la península antártica chilena, 3 grados bajo cero con cielos cubiertos. Así está Chile cuando partimos el diario de Cooperativa en este día martes 12 de mayo.
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2: Hay acto en la agenda, además de lo que ya le decíamos, este presunto secuestro en San Miguel, la formalización de Américo, bueno, las indicaciones del proyecto de reconstrucción. Hay dos personas detenidas, hermanos, con prontuario policial, esto por la agresión al diputado Olivares en Olmué. Hay mucho en conversación, siguen los Chile Day en Norteamérica y hay además harta expectativa con la visita de Donald Trump esta semana a China, una visita que va a estar marcada evidentemente por la situación en el Golfo Pérsico, no por su guerra con Irán. Vamos primero a la ley miscelánea, el avance de Jorge Espinosa Cuello.
4: Acusando a la oposición de tener una actitud obstruccionista y de desplegar mecanismos diabólicos que anticipan un triste espectáculo, el oficialismo se prepara para enfrentar esta tarde una tensa sesión en la Comisión de Hacienda de la Cámara Baja con la reforma tributaria del gobierno. Cerca de un millar de indicaciones fueron ingresadas a trámite y al margen de la estrategia dilatoria, entre ellas hay propuestas de fondo para corregir el texto y además se anuncia un intento de reponer en la discusión el levantamiento del secreto bancario. Más detalles luego en la mesa de reporteros de El Diario de Cooperativa a las 7 de la mañana.
3: Ya 2 semanas de la cuenta pública renunció a su cargo el subsecretario de Ciencias Rafael Araos. En paralelo, anoche hubo reunión entre el presidente Kast y el que fuera su partido, Republicanos en Cerro Castillo, Camila López, con el avance.
5: Justo cuando se cumplieron 2 meses del gobierno del presidente José Antonio Kast, La Moneda enfrenta su primera salida tras la renuncia del subsecretario de Ciencia, Rafael Araos. Todo esto mientras el Ejecutivo prepara su primera cuenta pública y el mandatario busca ordenar a su coalición en medio de tensiones al interior del Partido Republicano. Los detalles los revisamos luego en la primera edición del Diario de Cooperativa.
2: De Nueva York a Toronto, en la agenda del Chile Day. En Norteamérica, el protagonista de estos días está por allá, ¿no? El ministro Jorge Quirós. Hay harto tema sobre la mesa, Gonzalo Aguirre.
6: Luego de encabezar la edición de Nueva York, el ministro de Hacienda, Jorge Quirós, dio el vamos al Chile Day en Toronto, Canadá, con exposiciones y reuniones que se desarrollarán hasta hoy en busca de opciones de negocios e inversiones para nuestro país. Se abordó la mirada económica de la actual administración y las propuestas contenidas en la mega reforma en discusión en el Congreso. Fueron también parte del diálogo senadores del oficialismo y de la oposición, además del empresariado. Vamos a estar revisando los detalles en esta edición del Diario de Cooperativa.
3: Vamos a volver. eso con Gonzalo Aguirre en un ratito. Desde los municipios y desde la Comisión de Educación de la Cámara Baja piden claridad al Ministerio de Educación por la decisión comunicada por la ministra Arzola el domingo de pausar el traspaso de establecimientos educacionales de los municipios a los sistemas locales de educación pública, los llamados SLEP.
2: EFE responsabilizó a una empresa, a FEPASA, por el accidente del tren de carga que bloqueó la vía férrea a la altura de Chiguayante en el Biobío. Ayer había harto problema en la mañana. Un tema es la sujeción de una rueda. Sería lo que originó el volcamiento de varios vagones ahí en Chiguayante.
3: Vamos a estar mirando lo que ocurre en el mundo. Algo adelantabas tú, particularmente esta visita anunciada por Donald Trump a China en las próximas horas, en los próximos días. Estamos atentos también al Reino Unido y Francia, que reúnen a más de 40 países para coordinar una estrategia internacional destinada a reabrir el estrecho de Hormuz. El ministro de Defensa británico y su homóloga francesa encabezarán el encuentro, en el que las naciones participantes expondrán sus contribuciones militares a la misión defensiva, para asegurar la vía marítima cuando las condiciones lo permitan. La información dice también que en paralelo se conoció que Emiratos Árabes ejecutó ataques militares secretos contra Irán desde el inicio de la guerra en Medio Oriente. Son fuentes citadas por The Wall Street Journal que ya están presentes en los medios internacionales.
2: Y en el deporte, renovó a Sadia en la U, donde hay además nuevos antecedentes sobre el caso Sartor, no sé cómo se dice en realidad. Colo Colo prepara su volante Coquimbo y Neymar sí apareció en la prenómina de Brasil para el Mundial de Fútbol. La de Argentina la encabeza Messi, la de Portugal Cristiano, la de Francia Mbappé, Dembélé, la de Brasil, entre otros Vinicius y también Neymar. Estamos hasta las 9.
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8: 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En el diario de Cooperativa, son los indicadores económicos.
3: Algunos datos del sitio del Banco Central, como cada mañana: el dólar observado, 894 pesos con 25 centavos. El euro, ligeramente al alza, 1053 con 17. La unidad de fomento, en este martes 12 de mayo, 40.290 pesos con 47 centavos. La libra de cobre al alza, se transó ayer en $6.13.
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2: Vamos a las calles de Santiago, estamos contigo, Felipe Cofré, buen día.
10: Buen día, claro, para conocer un nuevo caso de secuestro que se registra otra vez en la comuna de San Miguel. Esto ocurre anoche en calle Brigadier de la Cruz. Es un joven de 20 años, universitario, que es contra su voluntad obligado a subir a un vehículo. Según los registros de cámaras de vigilancia, se logra observar a la víctima acercándose a un vehículo que llega y se estaciona en segunda fila en ese lugar. Él ingresa y tiene al menos una conversación con los ocupantes de este vehículo, pero luego intenta huir. Es en ese momento en que se genera un forcejeo y dos personas con golpes lo obligan a subir nuevamente a este auto y huyen del lugar. Son vecinos de calle Brigadier de la Cruz que escucharon gritos de auxilio e intentaron detener la marcha del vehículo lanzando objetos contundentes a las personas que los conducían. No fue finalmente efectiva esa acción y estos sujetos terminan huyendo. Se desconoce todavía si es que han existido llamadas extorsivas para su liberación. Es un procedimiento que se encuentra en desarrollo y lo está investigando personal especializado del OS9 de Carabineros. El detalle, por supuesto, lo vamos a estar ampliando más adelante.
2: Así será. Gracias, Felipe.
10: Buen día.
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12: Queremos hacer el diario de Cooperativa con ustedes, como todos los días. Queremos escucharlos en el WhatsApp Cooperativa, el +56978880770. Queremos escucharlos particularmente hoy contándonos si hay neblina en la zona donde se mueven o donde viven. Sabemos que la hay en la zona centro, poniente, sur de la región metropolitana y que a medida que va avanzándose por O'Higgins, por los valles centrales, la niebla como que va aumentando. Hay bancos de neblina, bancos de niebla en distintos puntos. Hay una diferencia que tiene que ver con la visibilidad que se produce en cada caso. Con la neblina se habla de un kilómetro, mucho menos en el caso de la niebla. A veces pueden ser 50 metros y eso dificulta la conducción particularmente de manera bien importante. Tiene que ver con la humedad que hay en el ambiente, ¿no? Mientras mayor la humedad, mientras más se acerque al 100%, más densa puede ser esta neblina o niebla. Bruma también puede haber, particularmente en las zonas cercanas al océano, ahí en la zona costera. ¿Nos cuentan cómo les va con la neblina, con la niebla durante esta mañana? A lo mejor vienen a una zona donde están acostumbrados a que haya neblina. Yo vivía en la zona poniente de Santiago de chica, en Quinta Normal, me levantaba para ir al colegio y estaba todo oscuro, como si estuviera nublado todo Santiago. Pero llegaba al liceo, aquí al liceo Cuatro de Niñas, que está en Matucana, y había sol a las 8 de la mañana. Por ejemplo, pero uno estaba acostumbrado a que podía ocurrir.
2: Hay algunas imágenes que muestra la televisión pública a esta hora, desde como la altura, y efectivamente se ve muchísima niebla en algunos sectores, sectores muy transitados por lo demás, donde hay autopistas urbanas, qué sé yo. Entonces, a tener ojo con eso. Yo diría que desde Huérfano, como de la Casa Central de la Chile hacia el poniente, yo me encontré con muchísima neblina en plena Alameda del Libertador esta mañana. Estamos en el WhatsApp, los esperamos.
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12: Hablemos de fútbol, sepamos de Lucas Azadi que renovó con la Universidad de Chile, donde hay además nuevos antecedentes en el caso Sartor. Colo-Colo prepara su duelo con Coquimbo y Neymar está en la prenómina de Brasil para el Mundial. Sebastián Aguilar.
15: Universidad de Chile sigue viviendo días convulsionados por el caso Sartor. Este lunes, la liquidadora Toesca AGF presentó una nueva querella criminal relacionada con la estructura de financiamiento que permitió la adquisición del control accionario de Azul Azul. La acción judicial fue dirigida en contra de Michael Clark y otros inversionistas, además de quienes resulten responsables por los presuntos delitos de negociación incompatible y administración desleal. En lo deportivo, la U aseguró la continuidad del delantero Lucas Azadi, quien firmó una extensión de contrato hasta la temporada 2028, dejando atrás una serie de especulaciones por su posible partida en condición de agente libre a mitad de año. Colo-Colo, mientras tanto, se prepara para enfrentar a Coquimbo Unido este miércoles por la Copa de la Liga en condición de visitante, donde el cacique necesita un triunfo para asegurar su presencia en las semifinales de este torneo. El delantero Albo Javier Correa entregó las claves del buen momento del equipo.
16: Creo que grupalmente siempre me manejo igual, pero acá en el club siempre igual, trabajando, dándole al máximo siempre, sabiendo que el trabajo siempre recompensa y paga, así que nada, tranquilo con eso y sabiendo que no me tenía que desviar del trabajo y de la familia, que eso es lo que más cable a tierra me da.
15: En el fútbol europeo, este martes el Betis de Manuel Pellegrini busca asegurar su presencia en la Champions League de la próxima temporada, enfrentando al Elche de Lucas Cepeda. El entrenador chileno comentó la previa del partido.
17: Bueno, lo veo como una lucha importante, es una ventaja, 4-9 no deja de ser. Tenemos la oportunidad en casa, ¿no es cierto?, con esos dos partidos de poder lograr esa clasificación, así que tenemos que ahora tratar de sumar tres puntos más y ya veremos cuál es el equipo al final que queda en la quinta posición.
15: Por último, en Brasil, Carlo Ancelotti entregó la prenómina de la selección pentacampeona para el Mundial de Norteamérica. Entre los preconvocados aparece Neymar, lo que hace crecer la expectativa por la presencia de la estrella del Santos en la próxima Copa del Mundo. Con información del deporte, en el diario de Cooperativa.
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12: Revisamos las portadas de algunos periódicos en su versión digital esta mañana y partimos, como no, por cooperativa.com.

0: cumplió su renuncia, lo que se concretó este lunes.
1: ¿Estás leyendo cooperativa.cl?
0: Sí, claro.
1: Ya, es que esa, sí, claro, esa es la versión que surgió ayer, pero yo estoy leyendo en el Mercurio a la ministra Lincolao, que ayer habló con el Mercurio en la noche, sí, y ella, fíjate que descarta lo de la lista negra esa. La historia de que hay una lista de 40 personas que se va a desvincular es falsa. No existe esa lista, dice ella. Tampoco es efectivo que se fue con muchas personas, se fue con las dos personas que él llegó, su jefa de gabinete y su jefa jurídica. Y ella atribuye todo esto a diferencias de estilo de trabajo. Es la versión de la ministra de Ciencia.
0: Que está en el Mercurio.
1: Sí.
0: Sigo con cooperativa.cl. Lula se reunió con Bachelet y ratificó respaldo de Brasil para liderar Naciones Unidas, para que Bachelet lidere Naciones Unidas como secretaria general. Guardia de Palacio mató a automovilista en medio de sus vacaciones, dice también cooperativa.cl. Estoy abriendo para algo más de antecedentes. Según carabineros, el civil chocó al funcionario, luego huyó y al ser alcanzado intentó atropellarlo. El policía, que se encontraba de franco junto a su esposa en Talcahuano, se defendió utilizando su arma, dice cooperativa.cl. ¿Qué más trae cooperativa.cl? Nuevo secuestro en San Miguel. Vecinos intentaron rescatar a víctima en desesperada persecución. Titulares, cooperativa.cl.
1: El diario, se me perdió de nuevo. La Tercera: mega reforma a la moneda propone ajustes acotados a indicaciones de la oposición, superan las 1.300. La ofensiva más importante del bloque se materializó en una propuesta colectiva de 10 temas con cerca de 30 indicaciones. Hasta anoche seguían ingresando enmiendas. Vamos a ver si se cumplen los plazos allá. La urgencia. De peleas a invasiones de pista, disrupciones en aeropuertos de Chile aumentan 120%. Conducta riesgosa al alza. También incluyen, por ejemplo, gritar bomba. No, si usted está en un aeropuerto, en un avión, evite la palabra bomba, si no,
0: muy mala idea.
1: Lo va a pasar mal. Bachelet, digo, se reúne con Lula en Brasil para afianzar su candidatura a Naciones Unidas. Guerra entre Irán y Estados Unidos. Opaca cumbre de Xi Jinping y Trump en Beijing. Eso va a ser a partir de mañana. Ahora la va a marcar, sin duda. Hay que ver si salen. O cómo sale eso. Viene la foto de los aeropuertos, ¿eh? Mira, han crecido las peleas en los aeropuertos y las invasiones de pista. Curioso. Pugna Lincolao Arauz termina en la primera renuncia de un subsecretario. Ahí está el episodio que comentábamos recién. A un mes del Mundial de Fútbol, números y millones de la fiesta planetaria. No queda nada para eso, ¿eh? Hay gente comprando hoteles incluso para ver el Mundial.
0: Miramos el Mercurio, del que tú ya destacabas, que viene la ministra Lincolao diciendo que con el renunciado Rafael Arauz, que era su subsecretario, había diferencias de estilo de trabajo. Pero hay más noticias. Presidente Kast emplaza al PC por agitar las calles mientras la oposición concreta su amenaza de tsunami con más de 1.500 indicaciones. Crece la tensión entre la moneda y los partidos opositores en medio del debate por el plan de reconstrucción. Vocera Cedini marca diferencia entre una oposición que está dispuesta a dialogar y otra que prefiere el sabotaje legislativo y la movilización para hacer presiones. Sabotaje legislativo fue el concepto elegido el pasado jueves para responder, o el pasado viernes, para responder a esta idea de parlamentarios de oposición de presentar, dijeron en su momento, 2.500 indicaciones. Esas eran las cuentas que sacaban, finalmente fueron 1.500. Unos 790.000 escolares no pasarían a los servicios locales con la pausa que propone el ministerio. La medida divide a alcaldes. Alumnos de 175 comunas deberían ser traspasados a los SLEP hasta 2030, aunque el sistema ha sumado reproches debido a diversos problemas. Mientras, la Comisión del Senado aprueba de manera unánime la idea de legislar la iniciativa Escuelas Protegidas. Tras reducir quórum de 30 a 20%, estudiantes de la Universidad de Chile eligen a su nueva federación, la FECH, mientras la CONFECH entregó una carta de preocupación por la rebaja presupuestaria en el sector. Se manifestaron con pancartas frente al ministerio en la antesala de una protesta nacional convocada por secundarios, de la que serían parte también los universitarios este jueves. Gobierno reduce el personal de escucha de la Comisión de Verdad y Niñez porque le significaba el 50% de su presupuesto.

0: controversia tras renuncia. Sebastián Valenzuela, vicepresidente de la instancia, replica: ha producido una merma importante en el trabajo del equipo. En algunas regiones quedamos sin profesionales. Esta comisión de verdad y niñez es la que se dispuso durante el gobierno del presidente Boric para escuchar a quienes se sintieron vulnerados en sus derechos mientras eran parte del Sename desde el año 1979 en adelante. Son titulares en el Mercurio.
1: Las últimas noticias: detienen a dos hermanos por agresión al diputado Olivares. Tienen amplio prontuario, eso lo confirmó Carabineros. Viene el parlamentario del partido de la gente, que tenía un poquito el ojo instinto ayer cuando compareció en la Cámara. Había una familiar, me da la impresión de que la pareja de uno de los detenidos, que decía que habían sido provocados, que él gritó algunas cosas o consignas políticas, lo que él niega en todo caso ahí en el hemiciclo. Trabajando.com, feria laboral, ofrece 3.500 puestos de trabajo desde ingeniero a operario. Está bueno, ¿sí? A falta de pega, 3.500 plazas ahí, ¿por qué no? Corte ordena pagar pensión de viudez. Mira, temón. Corte ordena pagar pensión de viudez a mujer condenada por el asesinato de su marido. Lo trae las últimas noticias. La portada de Lun.
2: Pausa y ya seguimos con más información en la primera edición de El Diario de Cooperativa.
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4: 7 grados. 7 grados en Santiago.
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4: Cooperativa, 6:34 minutos. 6:34 minutos.
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8: Sube levemente la temperatura aquí en la capital. Estamos con 7 grados 5 décimas a esta hora, una humedad de 97%, cielos cubiertos y niebla, dice meteorología. No vamos a tener mucho calor en esta jornada, aunque los cielos se van a despejar pasado el mediodía. Vamos a llegar a los 19 grados, dice Meteo Chile. Chubascos hoy solo en el extremo austral, sobre Torres del Paine, sobre Puerto Natales, sobre Punta Arenas, también sobre la isla de Pascua.
9: Sobre los recortes en el estado, en lo que queda del día, conversaron con la directora ejecutiva del Museo de la Memoria, la actriz María Fernanda García, que estuvo hace poquito recibiendo un premio de manos del rey en España. Así.
10: Bueno, ya tuvimos el recorte del 3% que fue a muchas instituciones o a casi a todas las instituciones que dependen o que se financian a través del Ministerio de las Culturas, y subimos ese recorte recién del 3%.
11: ¿Y cómo impacta el museo eso?
10: Y es una pena porque precisamente, bueno, nosotros hicimos nuestro presupuesto con lo que nos habían entregado y que lo que se había entregado desde el año pasado, y en base a eso hicimos nuestro plan de gestión, y lamentablemente, claro, son planes y programas que tenemos que recortar, y precisamente eran los programas de actividades que salen del museo, itinerancias y otros programas que un poco vuelcan el museo en otras comunas o incluso otras regiones. Entonces es una pena porque en el fondo son actividades que se dejan de hacer para otras personas y para sacar el museo a otras regiones, precisamente.
11: Eso. ¿Y cómo se van a adaptar? ¿Sencillamente se eliminan esas actividades?
10: Sí, se eliminaron esas actividades y quedamos con las fundamentales y con otras actividades que dentro del museo, y sí, así es.
11: Ya, ustedes trabajan
10: en... Bueno, yo creo que todas las instituciones tuvimos que adaptarnos a este recorte.
11: No, claro, estoy pensando que ustedes también trabajan en coordinación, en red, con otras organizaciones. Sí. Que ellos han estado denunciando retrasos en entregas de recursos, advierten incluso riesgo de cierre.
10: Sí, terrible. Yo no sé cómo lo han logrado, porque nosotros, que todas nuestras instituciones como que pasan por un periodo en que el servicio del patrimonio de quien dependemos, entrega a la Contraloría. La Contraloría demora el tiempo que demoran. Entre ese tiempo hay que pedir créditos, trabajamos con créditos de los bancos, hay instituciones a los que no les dan crédito suficiente. La verdad es una situación bastante riesgosa, no solo para el sitio de memoria y nuestro museo, sino otros museos y otros centros culturales también. Es bien complejo cómo se da esa bicicleta, digamos. Y bueno, hubo museos que cerraron, el museo en Chiloé, en Castro, también aquí el Museo de la Solidaridad, alcanzó a cerrar un tiempo porque no tenía el presupuesto para seguir funcionando o pagarle a los trabajadores o las cuentas mínimas. Nosotros estuvimos a punto también. Entonces, la verdad que hoy, un mes después que Villa Grimaldi siga sin recibir su glosa presupuestaria, que además está aceptada por el Congreso y se había votado, me parece súper grave. No sé, la verdad, de quién depende finalmente, pero es súper grave que una institución así, que hay un compromiso además desde el Estado para su financiamiento, no lo pueda tener para seguir teniendo los planes, los programas, pagarle a la gente, pagar gastos básicos. Bien complejo encuentro.
9: La directora del Museo de la Memoria, la entrevista, digo, a María Fernanda García, se puede revisar en las plataformas de Cooperativa.
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12: Cooperativa, muy buenos días.
8: Hola.
12: Marcelo, de acá de Maipú. Yo me dirijo en este momento hacia la región de Valparaíso y, ojo, sector poniente, Maipú, Padre Hurtado. Yo acababa de pasar por la Cuesta Riga y, sin exagerar, 4 o 5 metros de visibilidad. O sea, mucha precaución por los gatos prendidos. Hay que cuidarse y evitar accidentes.
13: Hola, buenos días. Radio Cooperativa. Sí, sector poniente, Maipú, al altura más o menos de Paradero 15. Una neblina muy, muy, muy intensa. Así que manejar con precaución. Saludos, que tengan buena jornada.
9: Poca visibilidad, puede ser complicado, sí. Ojo ahí.
8: Niebla, neblina, nubes a ras de suelo que se producen por la condensación de vapor de agua. Como digo, siempre hay gente que está acostumbrada, porque en su sector siempre hay algo de neblina o de niebla, particularmente en otoño, en invierno, pero no todo el mundo está acostumbrado. Hay que bajar la velocidad si van conduciendo de todas maneras. Pueden seguir enviándonos sus mensajes, el WhatsApp Cooperativa, más 569-7888-0770. Vamos al norte del país, sepamos de la reformalización de los imputados por la marcha fatal donde murió el soldado Franco Vargas, Hans Gotterbaum, con el informe.
14: En el Tribunal de Garantía de Arica fueron reformalizados 3 de los 5 imputados por la fatídica marcha militar del 27 de abril de 2024 en Pacoyo, donde falleció el soldado Franco Vargas y otros 4 resultaron gravemente heridos. Se trata de los imputados Bastián Troncoso, Manuel Zambrano y Claudio Guajardo, a quienes el Ministerio Público decidió reformalizar en una audiencia donde se precisaron antecedentes de la indagatoria. Así lo detalló a Cooperativa el fiscal que participa en la investigación, Rodrigo González.
15: Correspondió a una audiencia para precisar ciertos hechos, básicamente respecto de 2 víctimas, una de las cuales, mientras se desarrolla la investigación, se pudo precisar de mejor manera las secuelas con las cuales terminó, permitiendo también modificar su planificación jurídica. Y en el segundo caso estamos hablando de una precisión cuanto a las fechas de ocurrencia de unos hechos de apremiación. La investigación, bueno, está formalizada, hay diligencias pendientes pedidas por la defensa y también falta por realizar algunas diligencias decretadas por parte de la fiscalía y esperamos que estas se desarrollen dentro del plazo de investigación señalado por el tribunal.
14: En ese sentido, el persecutor añadió que el Ministerio Público solicitó además ampliar el plazo de investigación atendido que aún hay pericias que faltan por realizar, petición que finalmente fue acogida por el tribunal que decidió ampliar el plazo en 60 días.
8: Más de 23.000 millones de pesos en drogas fueron incautados en diversos procedimientos en la región de Antofagasta, un despliegue que dejó 6 imputados en prisión preventiva y del que nos cuenta Dayan Márquez.
16: Más de 2,7 toneladas de droga fueron incautadas en menos de 48 horas en la región de Antofagasta, en un despliegue interagencial liderado por carabineros en coordinación con el Ministerio Público y el Ejército, donde resultaron 6 personas detenidas. Fueron formalizadas por infracción a la ley 20.000 y quedaron con la máxima medida cautelar. El procedimiento más relevante se registró en Calama, donde, según explicó el general Cristian Montre, hubo disparos, se produjo una persecución y el OS-7 desbarató un megacentro de acopio con marihuana y ketamina.
17: Producto de esta investigación se logra interceptar un vehículo cuyo conductor se intentó dar a la fuga y trató de embestir con la estructura del vehículo a uno de nuestros funcionarios, el cual debió repeler esto mediante el uso de su arma de fuego de servicio en dos oportunidades. Luego de ese seguimiento se logra la detención de esta persona, un chileno adulto, con antecedentes penales, nada vigente, y finalmente derivado de esto se logra llegar a un inmueble, una parcela específicamente en el sector norponiente de Calama, sector de Yetena. Se logra incautar un total de 2.423 kilos de marihuana y de ketamina. Precisamente estamos hablando de 490 frascos.
16: Este golpe en la capital de Loa se suma a otros tres operativos, dos en la zona fronteriza de Ollagüe y en San Pedro de Atacama el otro, logrando sacar de circulación cargamentos avaluados en más de 32.000 millones de pesos, los que consolidan a la región de Antofagasta como una verdadera muralla contra el narcotráfico. Pero más allá de los decomisos, el fiscal regional Juan Castro Vecchios destacó la efectividad de la persecución penal en tribunales.
18: Al día de hoy, como región, el año 2026, llevamos más de 32 toneladas de droga incautada, 32.8 para ser más preciso, que en relación a la misma fecha del año pasado hay un incremento prácticamente del 200%. No nos quedemos solo con el dato de las incautaciones. Por el periodo de que asumí, se han obtenido desde octubre hasta esta fecha 1.042 sentencias condenatorias que se traducen en más de 5.200 años de pena.
16: Tras las respectivas audiencias de formalización, los seis imputados, a raíz de estos cuatro procedimientos, cuatro ciudadanos chilenos y dos bolivianos, deberán cumplir el tiempo de la investigación privados de libertad bajo la medida cautelar de prisión preventiva.
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20: Cooperativa, 6:44 minutos. 6:44 minutos.
9: Vamos al Biobío con muchísimos inconvenientes por este accidente que afectó un tren de carga en Chiguayante. Hay boya de la empresa F, apunta a una empresa privada, digamos. Christopher Espinosa.
21: El primer informe preliminar de EFE da cuenta que la causa del accidente del tren de carga de FEPASA radicó en el corte de los suspensores de una rueda que finalmente termina provocando el volcamiento de 9 vagones, dejando además daños en la vía férrea y afectando el normal desarrollo de la actividad ferroviaria en la comuna de Chiguayante. Por estas situaciones que FEPASA, a través de un comunicado, indicó que por medidas de seguridad propias de la empresa decidió sacar de circulación 27 carros que tienen los mismos implementos que participaron en el accidente, eso como medida de seguridad. Mientras el plan de contingencia funcionó de buena manera, lo explicó así Nelson Hernández, gerente general de EFESUR.
22: Los trabajos para reponer el tráfico ferroviario se han desarrollado de acuerdo a lo planificado, con la intervención de los equipos de EFE y de FEPASA en el sector. Es así que ya el día martes pasaremos por una de las vías habilitadas para ir reponiendo paulatinamente los servicios para nuestros pasajeros.
21: Un accidente que además puso sobre la mesa la necesidad de que Chiguayante cuente con otro cruce ferroviario, el que ya es está terminado, pero aún no es recepcionado, debido a que el cruce Santa Sofía se vio afectado por esta situación y las consecuencias las sufrieron miles de conductores. Así lo pidió el alcalde de Chiguayante, Jorge Lozano.
0: Claramente abre también una puerta diciendo que una vez por todas tenemos que abrir el cruce Pinares, porque nos damos cuenta que en algunos momentos van a tener que cruzar, van a tener que tapar el cruce Santa Sofía por las maniobras que tienen que realizar, y por eso creemos que es la oportunidad para poder abrir este cruce y poder generar un poco de descongestionamiento que por sí lo vamos a tener.
21: La mañana de este martes se retomará con normalidad el servicio de la línea 1 del Biotren.
8: Se inició el juicio contra Pelentaro Yaitul y otros 4 integrantes de la CAMA, acusados de varios hechos de violencia. La fiscalía pide más de 50 años de cárcel para cada uno. Claudio Arévalo.
1: En el Tribunal Oral en lo Penal de Temuco comenzó el juicio contra Pelentaro Yaitul Pessoa, hijo de Héctor Yaitul, líder de la coordinadora Arauco Mayeco CAM, y contra otras 4 personas vinculadas a hechos violentos y ataques incendiarios registrados el año 2022 al interior del Fundo San Luis en la comuna de Lautaro. El Ministerio Público está solicitando para cada una de estas personas más de 50 años de cárcel por una seguidilla de atentados, robo y retención de víctimas. Habla el fiscal del caso, Miguel Rojas.
3: Por la multiplicidad de delitos y la gravedad de estos hechos, nosotros hemos imputado penas que suman 50 años por más de 50 años por cada uno de los imputados. Más allá de eso, lo que le puedo señalar es que en cada uno de los atentados, y eso también se escribió en los alegatos de apertura y en nuestra imputación, de que en ambos casos se dejaron lienzos reivindicatorios, pero aquí nosotros estamos imputando responsabilidades personales que dan cuenta cada uno de los delitos señalados y por los cuales hemos solicitado las penas altas que ya hemos especificado. Recordemos que esto es una detención en flagrancia en un tiempo inmediato luego ocurrió los hechos.
1: Se estima que el juicio se prolongue por cerca de 30 días. Algunas personas provenientes de diversas comunas de la Araucanía llegaron a los tribunales a apoyar a los imputados sin que se registraran mayores incidentes, mientras el abogado defensor Marco Oñate acusó persecución política y un actuar discriminatorio de parte de los tribunales por tratarse de imputados mapuche.
23: Nosotros, desde el punto de vista técnico, vamos a enfrentar una defensa que al final del juicio oral va a demostrar que él no tiene participación en ninguno de los delitos. Acá se ha perseguido política, mediáticamente, a los 5 acusados, me atrevería a decir, solo por ser quienes son. Son personas que pertenecen al pueblo mapuche, más allá de que pertenezca con alguna orgánica. Lo cierto es que nuestro derecho penal no es de autor, sino que de actos.
1: Otro de los cuestionamientos fue la utilización de testigos protegidos que van a tomar parte en esta causa que se desarrollará en los tribunales de Temuco. Se indaga a estas personas como miembros de organizaciones radicalizadas, entre ellas la coordinadora Arauco Mayeco CAM y otros movimientos que operan en la macrozona sur.
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24: Hola, Radio Cooperativa. Buenos días, acá desde Curacaví. Nuevamente un choque en la ruta 68 por ese sector, un tractor, y nos tiene sin luz desde las 4 de la mañana. Lo que significa que en todas las partes rurales no tenemos agua, no tenemos luz, y eso con la complicación que significa. Ahora, CGE no responde, no tiene horas de reposición. Este no es la primera vez. Tenemos a veces 8 horas sin luz en estos sectores por un corte de un cable. Por favor, difundan. CGE no cumple con los compromisos con sus usuarios.
8: Reclamo contra la compañía eléctrica que abastece ahí en Curacaví, donde la SEC, la Superintendencia de Electricidad y Combustibles, muestra que hay casi 3.000 clientes sin energía eléctrica a esta hora de la mañana, 2.932, si multiplicamos por 4 o 5 personas, estamos hablando de unas 12.000, 15.000 personas sin abastecimiento de luz, con todo la contrariedad que ello implica. Decía, no tener luz en los sectores rurales significa también no tener agua a esta hora de la mañana.
25: Claro, funcionan muchas APR, la agua potable rural, que son clave para el desarrollo de esos lugares. Una zona en la de Curacaví, en donde mucha gente se fue a vivir en los últimos años, a propósito, en parte, de la llegada de la pandemia en su minuto. Estamos en el WhatsApp, más 569-7888-0770. Recortes en salud, con un ataúd, llegaron unos alcaldes ayer a La Moneda, respondieron desde el MinSal, el informe de Cristian Augusto.
2: 15 alcaldes capitalinos y de oposición llegaron hasta el Palacio de la Moneda para entregarle una carta al presidente de la República, José Antonio Kast. El motivo de esta situación es en modo protesta por los eventuales recortes presupuestarios que los jefes comunales indican se anunciaron en la salud pública. En específico, los alcaldes afirman que se les quitaría el financiamiento a cerca de 24 programas, algunos con enfoque a los adultos mayores, otros que financian los cuidados paliativos de personas postradas, atención bucal de los niños en los colegios, programas para la prevención del suicidio, entre otros. Para enviar un fuerte mensaje, los jefes comunales llegaron hasta la Moneda cargando un ataúd, lo que en sus palabras representa la muerte de la atención primaria en la salud chilena. Además, algunos denuncian que este año recibieron la mitad del dinero de los programas de reforzamiento de la atención primaria, por lo que debido a eso y al resto de los recortes presupuestarios, se generarían múltiples despidos para los funcionarios de la salud, que en algunas comunas superaría a las 300 personas. Vamos a escuchar al alcalde de La Cisterna, Joel Olmos, y al jefe comunal de Puente Alto, Matías Toledo, quienes hacen un llamado al gobierno a reconsiderar las medidas que se pretenden tomar en el ámbito de la salud.
4: Hay un ataúd que dice APS, Atención Primaria en Salud, y eso significa que con la aprobación de este proyecto va a significar la muerte de la atención primaria en salud. Esto es muy grave porque para el caso de La Cisterna, hoy día, este año 2026, nos están recortando 400 millones de pesos de MPRAP, que va a significar en junio despedir a un montón de gente y para este año recortar cerca de 30.000 atenciones para todos los vecinos.
5: Por ejemplo, los PRAPs, que son los programas de reforzamiento de la atención primaria, se depositan en abril y en agosto. A nosotros en abril nos deberían haber llegado 5.000 millones de pesos, nos llegaron 2.500. ¿Qué hago? Despido a la gente, elimino los programas, porque en estricto rigor tengo que subvencionar con recursos municipales que me están recortando de otros lugares también para poder dar este servicio que hoy día los vecinos y las vecinas necesitan.
2: La presidenta de la Asociación Nacional de Consejos y Usuarios de la Salud Pública, Rosa Vergara, también estuvo presente en la entrega de la carta al presidente Kast. Explicó la importancia que tiene la atención primaria en la salud pública y emplazó al Ejecutivo a que no se realicen recortes en el presupuesto. A la denuncia y actos de los 15 jefes comunales de oposición respondió la ministra de Salud, May Chomalí, quien afirma que los jefes comunales no entendieron el mensaje que quiere transmitir el gobierno. La ministra indica que lo que ha realizado el Ejecutivo es la revisión de los programas, no la eliminación, pero admite que hubo una reducción de presupuesto en el programa de Atención Universal de Salud.
6: Yo lamento que los alcaldes no hayan entendido el mensaje que hemos transmitido durante todo este tiempo, en que no hay recortes de programas. Lo que sí hay es revisión de programas para hacerlos más eficientes y efectivos. Es decir, para que lleguen mejor a las personas para las cuales fueron creados. Efectivamente hubo en un ítems, y todos los municipios lo sabían, que tenía que ver con el programa de atención universal, que todos los sabían, digamos, que iban a reducirse los recursos para este año.
2: Los jefes comunales llegaron hasta la Moneda con distintos trabajadores del ámbito de la salud y afirmaron estar abiertos a un diálogo que permita conciliar el tema de la responsabilidad fiscal en conjunto con la protección del derecho a la salud. Esto cuando se espera que el miércoles los alcaldes sean recibidos por el presidente Kast para abordar la preocupación que tienen por los eventuales recortes presupuestarios relacionados a la salud.
25: Y de la salud a la educación, y ahí muchas preguntas abiertas todavía por la decisión de la ministra Arzola de evaluar el traspaso de algunos establecimientos a los SLEP en municipios puntuales. Ñuñoa lo ha pedido, Sichel ha sido reiterativo en eso y dice que se le acaba el tiempo porque la ley hay que cumplirla, ¿no? Salvo que se presente otro proyecto para efectivamente cambiar las cosas, como se ha anunciado, pero no está ese proyecto sobre la mesa todavía. Francisco Esar.
10: La ministra de Educación, María Paz Arzola, anunció que el Mineduc estudia realizar una pausa en el traspaso de colegios desde las municipalidades a los servicios locales de educación pública, los SLEP, para evaluar esta política. Desde el Mineduc señalaron que el presidente nos ha pedido analizarlo de la manera más desprejuiciada posible y que lo que queremos hacer es la posibilidad de hacer una pausa para hacer una evaluación. Esta determinación ha causado reacciones a favor y en contra de parte de distintas municipalidades. Por ejemplo, así reaccionaron la alcaldesa de Quinta Normal, Karina Delfino, cuyos colegios ya se encuentran administrados por el SLEP Los Parques, y su par de Ñuñoa, Sebastián Sichel, donde los colegios pasarán dentro de este año al SLEP La Quebrada.
11: Estoy completamente en desacuerdo con evaluar esa pausa. Creo que la política pública se tiene que fortalecer. No es la solución pausar, sino que mirar cada realidad. Hay municipios que tienen deudas de cotizaciones planes previsionales de hace muchos años, ponen muchos recursos desde la municipalidad a educación y muchos municipios que están ahogados.
12: No es suficiente. Para Ñuñoa el tiempo corre hacia atrás. Quedan exactamente menos de 100 días para que los colegios de Ñuñoa se vayan al SLEP. 5 de nuestros colegios están en el 20% de mejores colegios públicos de Chile. Y que se vayan puede significar un desastre para esas familias. A la ministra le rogamos a esta altura que ingrese lo antes posible la ley para que la suspensión ocurra.
10: Desde el Congreso hay quienes valoran el anuncio de la ministra Arzola como de quienes le piden claridad en cuanto al plan del gobierno sobre el traspaso o la falta de este de colegios a los SLEP. De esta manera se pronunciaron los integrantes de la Comisión de Educación de la Cámara Baja, la diputada republicana Paz Carpentier y también los diputados Héctor Barría de la DC y Juan Santana del PS.
13: Si hay municipios que administran bien sus escuelas y SLEP con problemas graves y serios, como lo hemos visto, lo responsable es hacer una pausa, evaluar y corregir. El foco debe estar no en defender una estructura estatal por mero compromiso ideológico.
14: Esperemos que los elementos que estén sobre la mesa para este tipo de miradas, de decisiones, sean temas de orden estructural, financiamiento, de funcionamiento, y no una mirada ideológica por parte del gobierno.
15: Si el propio ministerio considera que existen SLEP que están funcionando mal, lo esperable sería que la ministra anunciara que revertirá los cortes presupuestarios que conocimos esta semana.
10: El presidente del Colegio de Profesores, Mario Aguilar, se sumó a la solicitud de claridad por parte del Ministerio de Educación.
17: Hay que conocer más en detalle qué significa esta pausa. Si es una pausa que buscaría mejorar el sistema, profundizar el fortalecimiento de la educación pública, buscar corregir todos los problemas que tiene la educación pública, bueno, habría que estudiarlo y ver si es algo conveniente. Nosotros nos gustaría conocer qué está planteando, cuál es el fondo de este asunto, en un aviso así tan en general, planteado como una generalidad, pero sin entrar en detalles, lo que puede generar es más bien preocupación, si es que esto no va en una línea de mejorar y va en una línea de debilitar.
10: Por parte de la Dirección de Educación Pública, señalaron que todo cambio está en manos del propio Ministerio de Educación.
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8: Hace minutos se confirma que la policía encontró al joven de 19 años presuntamente secuestrado anoche en las calles de San Miguel. Hay 4 personas detenidas.
9: La oposición ingresó más de 1.300 indicaciones al proyecto de reconstrucción del gobierno. También hay polémica por el llamado a movilizaciones desde el PC.
8: 2 detenidos por la agresión al diputado del PDG, Javier Olivares. Esto ocurrió en Olmué el fin de semana. Son hermanos y tienen antecedentes policiales.
9: Formalizan a Américo. El cantante enfrenta cargos por violencia intrafamiliar, de acuerdo a la denuncia de la actriz y comediante Yamila Reina.
8: La ministra Lincolao atribuye a diferencias de estilo de trabajo, así lo dice. La renuncia del ahora ex subsecretario de Ciencias, Rafael Araos. También salen su jefa de gabinete y su asesora jurídica.
9: Desde los municipios y el Congreso piden claridad al Mineduc por la anunciada pausa en el traspaso de los liceos a los servicios locales de educación, los SLEP, desde algunos municipios.
8: En el mundo, la guerra con Irán marca la esperada visita de Trump esta semana a China. Reino Unido y Francia coordinan mientras una estrategia internacional para reabrir Hormuz.
9: Y en el fútbol, Asadi renueva en la U, donde hay una nueva querella contra su máximo controlador. Neymar entró en la prenómina de Brasil para el Mundial en Norteamérica.
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6: Cooperativa, 7, 4 minutos. 7:04.
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9: Hacemos el diario de Cooperativa desde una ciudad de Santiago que se mantiene con cielos cubiertos a esta hora, 7 grados 3 décimas, niebla en algunas partes, en algunos sectores, neblina en otros, no solo aquí en la capital, sino también hacia la región de Valparaíso, las autopistas y también hacia la zona sur, hacia O'Higgins, Rancagua, San Fernando, están también con niebla o neblina a esta hora de la mañana. Esperamos una máxima de 21 grados, mira, está subiendo la puntería meteorología, hablábamos de 19 tempranito, ahora hablamos de 21.
8: Podría secarse la ropa, eventualmente, si uno se atreve a la...
9: Claro,
8: Día Internacional de la Enfermería, así que un gran abrazo, un saludo a todas las enfermeras y a todos los enfermeros del país. Abrimos la primera mesa de reporteros y reporteras de la mañana para hablar del proyecto de reconstrucción. Jorge Espinosa Cuellar, buen día.
2: Sí, muy buenos días. Comienza la tramitación particular del proyecto de reconstrucción nacional, la reforma tributaria del gobierno, en la Comisión de Hacienda de la Cámara, donde desde la derecha ya anticipan algunos parlamentarios, hoy habrá un triste espectáculo por la maniobra que ellos observan desde la oposición para dilatar, para obstaculizar una tramitación más o menos expedita, particularmente por la cantidad de indicaciones. Hasta anoche se hablaba de poco más de 1,000 o en torno a las 1,000 indicaciones, aunque todavía no hay un número exacto o definido respecto de cuántas fueron las que ingresaron, entre indicaciones propiamente tales y las peticiones de votación separada. Aún así, hay propuestas concretas desde la oposición para modificar, para corregir el proyecto y para tratar de instalar otros temas, como por ejemplo volver a debatir aquí en este proyecto el levantamiento del secreto bancario. De todos modos, el proyecto desde la Comisión de Hacienda va a salir como la derecha quiere, porque tiene una mayoría absoluta entre los integrantes de este grupo de trabajo parlamentario.
9: Vamos a estar contigo, Jorge, revisando toda esa información en los próximos minutos. Vamos a saber también de la detención de dos personas por la agresión al diputado Javier Olivares. Vamos a estar en contacto con Belén Velázquez ahí en la región de Valparaíso. Estamos siguiendo la agenda de actividades del ministro de Hacienda en Norteamérica, de Nueva York a Toronto, con Chile Day. Y estamos hablando también de deportes.
8: Sí, tal cual, vamos a hablar de deporte. Hoy día Pellegrini versus Cepeda en España, el Betis versus el Elche y otras cosas, Asad y bueno, la cuenta regresiva para el Mundial, incluso de las laminitas digitales del álbum. Estamos en las calles de Santiago y estamos con ustedes también en nuestro WhatsApp. Pausa y ya volvemos.
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0: 7:13 a.m. ¡Buenos días! Ya está todo listo para iniciar este día con la mejor música, la información que necesitas para llenar de energía esta nueva

Hola, hola, ¿qué tal? 7 de la mañana, 14 minutos, ¿cómo están ustedes? Bienvenidos, cantidad y cantidad de auspiciadores. Se hace un poquito largo el inicio de nuestro programa, ¿qué quiere que le diga? Muy buenos días, sean bienvenidos a esta nueva edición, día martes, 12 de mayo ya, 12 de mayo, de día de San Pancracio. Así que Pancracio, te saludamos. Hace muchos años, hace mucho tiempo que yo no conozco a alguien que tenga como segundo nombre, nombre principal, Pancracio, ¿sí? Pero igual te saludamos a esta hora de la mañana, te damos la bienvenida. Estamos iniciando una nueva edición, valga la redundancia, de Despertando la Mía, ya conectados con ustedes para iniciar a levantar tu energía, para despertar a la provincia de Bío Bío y para que Los Ángeles despierte con todas las canciones que quieran escuchar. Nos vamos a quedar con The Offspring para comenzar. Esto se llama Come Out and Play. Dice así: You gotta keep it separated. Es la energía de la mañana para comenzar. Aquí estamos en el 89.3. Somos Radio Mía, somos la primera del dial. Bienvenidos Despertando la Mía. Hasta las 9 de la mañana ya estamos conectados. Comenzamos a leer saludos, a programar canciones. Bienvenidos.

0: Oye, la gente empieza a comunicarse con nosotros a esta hora de la mañana. Hola Pipe, buenos días, ya rumbo a la escuelita. Con el ánimo de día, Marte, por Fontemita de Manskin. Si es que se puede, muchas gracias. Ángela, saludos para ti, suerte en la escuelita hoy día. Manskin, claro, en un ratito más programamos canciones. Gracias por estar en sintonía, 7 de la mañana, 18 minutos. 7:18. Oye, saludamos a Cristóbal de parte de Margarita María a esta hora de la mañana. Juan José Hoffman, que tenga un lindo día. Te saludamos a esta hora de la mañana. Así que a Juan José, a Nico, a Cristóbal y a Margarita María, saludos a esta mañana.
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0: Estimados, 7 de la mañana, 20 minutos, 7 de la mañana con 20 minutos. Seguimos saludando a Cristóbal, a Juan José a esta hora de la mañana. Sí, que tengan un lindo día. El Nico también, a Margarita que nos escribe temprano, a toda la familia y a todos los que están en sintonía. 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Aquí está The Romantics.

Hola Pipe, excelente día para ti, maravilloso empezar con esta música, mi mejor época. Si volviera atrás, yo sería la Chascona de Negro saltando y bailando. Saludamos a Carmen Gloria a esta hora de la mañana. Saludos a los Almendrix, que ya estamos camino al colegio. Agustín le manda saludos a Tommy Bascur, que de seguro está escuchando como cada mañana camino al colegio también. Así que para todos los Almendrix, a Agustín también, a Tommy Bascur y a todos los que están en sintonía, para Carmen Gloria, 723.

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1: Claro que sí, yo escucho Despertando en la Mía. 7 de la mañana, 25 minutos. 7 con 25 minutos, 8 grados de temperatura en Los Ángeles, la máxima llegará a 19. Se prevén nubes y claros después de las 1 de la tarde. Así que cielos nublados a esta hora de la mañana, comienza ya a amanecer. 8 grados de temperatura, 19 será la máxima, estamos conectados contigo. Agrégame al Instagram, Pipe Manrique Radio. Envíame un DM, programa canciones y también saludos. Estoy conectado en el Instagram, Pipe Manríquez Radio.

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1: 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Oye, seguimos con la música a esta hora de la mañana para despertar. 7:27 minutos. 7:27 de la mañana. Arriba todo el mundo. A despertar juntos. El 89.3. Oye, Facundo Muñoz, nuestro buen amigo Facundo, siempre conectado a esta hora de la mañana, quiere saludar a Juanjo, Tomás y Raimundo Catalán. Así que, Facundo, saludo para usted, para Viole también, para los papás a esta hora de la mañana. Y saludamos a Juanjo, a Tomás y a Raimundo. Que tengan un lindo día martes. Nos quedamos con los Beastie Boys desde Nueva York. Esto se llama Sabotage. Arriba todo el mundo. Estamos despertando la mía esta mañana. Con energía, sin quedarse dormido. Somos la primera del día.

7 de la mañana, 29 minutos. Vamos a saludar a todos los enfermeros en su día. Claro, enfermeros y enfermeras, el Día Internacional de la Enfermería. Hola, buenos días, con todo el ánimo este día martes. Por favor, enviar un saludo a Rafael Sepúlveda, que estuvo de cumpleaños cumpliendo 6 añitos, al igual a Anita Karina, que celebra cumpleaños el día de ayer. Así que bueno, saludos a esta hora de la mañana, al igual un saludo a todos los enfermeros, especialmente a mi hermanita enfermera Germán Sepúlveda, todos sus saludos dados. Saludamos a Germán a esta hora de la mañana, claro que sí. Estamos saludando también a todos los enfermeros. Gracias por estar en sintonía, Anita Karina, a Rafael y a todos los que escuchan Despertando la Mía. 7 de la mañana, 29 minutos, 7 con 29.

Y esta primavera de Praga, la vida y el corazón. Salgo temprano de casa. Hoy voy a saludar a Felipe González. ¿Cómo está, amigo mío? ¿Cómo estás, Felipón? Gusto de saludarlo a esta hora de la mañana. 7:31, vamos a cantar.

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0: 7:35.
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¿cómo estás? Yo muy bien. Oye, nosotros ya en el colegio podrías enviar un saludo a mi Luciano, que tenga un lindo día. Pero abrazos gigantes para Luciano a esta hora de la mañana. 7:42, que tenga un lindo día, Lucianito. Cariño, que tenga excelente día. Tú también, Soledad. Un abrazo grande a esta hora de la mañana. Vamos, despertando en Radio Mía, arriba todo el mundo. Es 12 de mayo, día martes. Saludamos a todos los enfermeros y a todas las enfermeras en este Día Internacional de la Enfermería en Chile y en el mundo, conmemorado el natalicio de Florence Nightingale, considerada la fundadora de la enfermería moderna. Esta fecha destaca el valor vocacional y el compromiso de los profesionales de la salud, de la atención y el cuidado de los pacientes. Así que en el Día de los Enfermeros y las Enfermeras, un abrazo grande. Tenemos tantos enfermeros, tantas enfermeras que escuchan el programa en los distintos CEFAM, en el hospital. A la Jimenita, un abrazo gigante esta mañana. A todos los que escuchan siempre, feliz, merecido abrazo y beso gigante en el Día de los Enfermeros y las Enfermeras. 7:43. Oye, qué rico va a estar el desayuno para todos los enfermeros. Sí, mucho cariño.

Oye, hoy día tenemos la celebración de un aniversario importante, sí. 10 años del Club Gimnástico Los Ángeles. Oye, ¿cómo pasa el tiempo, Margarita? Vamos a saludar a todas las gimnastas que están ahí semana a semana en el polideportivo, entrenando para sus competencias, y también a sus 4 entrenadores, a la Cote, a la Feña, a Cristi y a Margarita, sobre todo. 10 años. Vamos por más. Saludos, cariños y todo el ánimo, toda la energía para el club.

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Felipe, ¿cómo estás? Yo muy bien. Buenos días, Evelyn. Gusto de saludarte tempranito esta mañana. Oye, espero que sea un gran día. Vamos que vamos, el día martes con todo el ánimo. Esa es la actitud de Evelyn. Muchas gracias por escribirnos. Saludos a mi conguito y a la patito que va al trabajo y a los radio escucha de esta exitosa radio y exitoso día. Así que para Evelyn, un abrazo grande a esta hora de la

cumpleaños el día de hoy. Claro que lo vamos a saludar a esta hora. Felicidades para Héctor, gracias por estar con nosotros. A la Dani también la saludamos. Y a don Héctor Figueroa, una

0: enfermera. ¿Se acuerda de unos monitos animados de Animanía? Que decía, hola enfermera. 7:56.
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también nos saluda a esta hora de la mañana. ¿Cómo está Paolita? ¿Cómo va la pega? ¿Ah? ¿En qué parte va de Los Ángeles estamos? Un abrazo para Paolita también, que nos escucha, nos saluda a través de nuestro Instagram. Gracias por estar conectadas con nosotros. Aquí estamos en vivo y en directo, ya lo sabes, despertando en la mía. Cada mañana de 7 a 9 de la mañana, porque te acompañamos hasta las 9 con las mejores canciones. Vamos a despertar juntos en la primera del dial.

0: Oye, el solcito empieza a alumbrar en Los Ángeles, ¿sabes? Están entrando los rayos solares acá a los estudios de la radio. Así que, bueno, solcito para ustedes. La temperatura comienza a subir. Ya estamos en 9 grados. La máxima va a llegar a 19 en este día soleado. Oye, ayer igual subió un poquito la temperatura. Era un otoño bastante agradable ayer en la tarde, ¿ah? Esperemos que hoy día esté más o menos parecido. Sí, el solcito nos hace muy bien. 7:59 en el Día Internacional de la Enfermería. En este 12 de mayo, día en que también saludamos a Pancracio, estamos despertando juntos en la 89.3. Arriba todo el mundo. Baila, sí, baila, ríe y canta con la primera del dial.
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cafecito merecido, muy bien. Oye, si usted ya hizo el trámite, ya pasó a dejar a los niños al colegio, ya dejó a ese joven en la universidad, lo dejó instalado en la puerta.

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0: 8 de la mañana, 3 minutos. 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

Señoras y señores, 8 de la mañana con 9 minutos. 8 de la mañana, 9 minutos. Nacimos para estar vivos. Claro, para eso nacimos. Para mantenernos vivos y con energía esta mañana.

0: Son los enfermeros y enfermeras en Chile y el mundo conmemorando el natalicio de Florence Nightingale, considerada la fundadora de la enfermería moderna. Así que te saludamos en esta mañana. Claro que sí.
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0: Hoy estamos despertando en la mía, jornada de día, martes arriba. Te acompañamos hasta las 9 de la mañana, ¿ok? Hasta las 9 horas. Estamos juntos levantando la energía de este martes. 100% puro alom, ¿sí? 100% puro amor. Eso es lo que nos dice Crystal Waters. 100% pure love. Sí, ¿usted quiere dar amor hoy día? ¿Tiene ganas de dar amor?

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1: 8 de la mañana, 14 minutos. Hoy voy a saludar a don Arturo Vincheira de Transporter 27. Oye, Arturito nos acaba de subir una historia muy bonita ahí con la 89.3. Así que para Arturo, si está en sintonía todavía, gracias amigo por su historia. Tremenda, ya le hicimos retweet. Y gracias por etiquetarnos ahí en el Instagram Pipe Manrique Radio, ¿sí? Arturo, que tengas un lindo día martes. Arturo Vincheira en sintonía del 89.3 en esta jornada. Vamos a conocer titulares de los que trae el diario La Tercera.com. No es solo Roberto Tobar, hay dardos de los clubes de fútbol de nuestro país que apuntan contra Julio Bascuñán y su rol como jefe del VAR en el Campeonato Nacional. Conozca las cuatro frases que frenan nuestra creatividad y cómo evitarlas, según un especialista. Hoy día La Tercera trae este informe sobre el positivismo, sobre algunas frases que no tenemos que mencionar porque obviamente estas frases pueden frenar nuestra creatividad. En México modificó su horario escolar para todo el país en función del Mundial de Fútbol. ¿Cuál fue la reacción de los profesores? ¿Qué cree usted que pasa? Claro, en México está participando y hay modificaciones en el horario escolar del país por los partidos del Mundial de Fútbol. ¿Cuáles son los riesgos para la salud de estar sentado todo el día y qué hacer al respecto? Según especialistas, también este informe usted lo puede conocer hoy día en latercera.com. Lula, tras reunión con Michelle Bachelet, su experiencia la acredita para ser la primera mujer latinoamericana en liderar la ONU. En otras noticias, carabineros confirman 2 detenidos por agresión a diputado Javier Olivares en Olmué. Y tsunami legislativo augura caótica tramitación de megaproyecto. Exposición de indicaciones supera las 1.300 en la noche de este lunes. Yo te voy a invitar para que programes canciones y envíes saludos. Estamos conectados contigo a través del WhatsApp de Radio Mía, más 569-5026-3304. Escríbenos por mensaje y por WhatsApp.
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1: Aquí estamos despertando en la mía, 8 de la mañana, 21 minutos, jornada de día, martes 12 de mayo, día de San Pancracio, día internacional de la enfermería. Nos quedamos con Edwin Collins. 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
0: Oye, seguimos con la música a esta hora de la mañana, 8:26. Aquí está Durán Durán. Este tremendo clásico se llama Río o Río. Y lo programamos a esta hora de la mañana, martes 12 de mayo, en vivo y en directo. Estamos juntos, despertando.

a las enfermeras que conozco. Mire qué bien. Saludamos en el Día Internacional de la Enfermería, don Bitoco. En especial a los que trabajan en el servicio público. Oye, quiero programar All Right de Supergrass. Ok, nos vamos a tandita de comerciales y volvemos con Supergrass. ¿Te parece? Saludamos a don Víctor Vivanco a esta hora de la mañana. Gracias por estar en sintonía, gracias por estar con nosotros. 8:34 de la mañana, vamos y volvemos. Quédate con nosotros hasta las 9 de la mañana. Estamos en vivo y en directo, despertando juntos en Radio Mía.

0: y revisar pendientes. Quédate en sintonía. 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
0: 8 de la mañana, 34 minutos.
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0: 8 de la mañana, 41 minutos, escuchamos a Capital Cities con Safe and Sound, el 89.3. Somos la radio mía, somos la primera del dial, estamos en vivo y en directo, despertando juntos.
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0: Oye, nuestro buen amigo Víctor Vivanco Quesada, a esta hora de la mañana, quería escuchar a Supergrass. Así que nos quedamos con All Right, 8.42 para Bitoco. Saludando en el Día de la Enfermería a todos los enfermeros y enfermeras de nuestro país, a todos los de Los Ángeles, a todos los del sector público y privado.

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1: Oye, último bloque de programa, aquí estamos. 15 minutos nos separan de las 9 de la mañana, lo que quiere decir que nos quedan 15 minutitos de programa aproximadamente. Conocemos a esta hora, como siempre, titulares del diario financiero.cl. Uso de inteligencia artificial, invariabilidad, RCA y crédito al empleo destacan en primeras indicaciones de Hacienda al proyecto misceláneo del gobierno. En un documento de 79 páginas, el Ejecutivo plasmó las primeras enmiendas de su emblemática reforma, con ajustes también a temas como la ampliación del DFL2 y la rebaja del impuesto a donaciones. El gobierno pierde su primer subsecretario, Rafael Araos, renuncia al Ministerio de Ciencias por diferencia con Jimena Lincolao. Hijo del fundador de Besalco, vende acciones de la compañía y recauda 12 mil millones de pesos tras un año extraordinario. Ministra del Medio Ambiente anticipa el Chile Day a un año histórico como la resolución ambiental de proyectos. Son algunos de los titulares a esta hora de la mañana y yo rapidito te voy a contar cuáles son los indicadores diarios del Banco Central. La unidad de fomento tiene un valor el día de hoy de 40.290,47 centavos. 40.290 la UF, ¿ya? El índice de valor promedio es de 41.696,52 centavos. El dólar observado comienza a cotizarse en 894,25 centavos. 8.94 el dólar. Y el euro sobre los 1.000 pesos ya hace tiempo, 1.053,17 centavos. Así que ahí están los indicadores, redondeando: el euro 1.053, el dólar en 8.94 y la UF, unidad de fomento, en 40.290. Son los indicadores diarios también del Banco Central a esta hora de la mañana, 8:47. Oye, nos vamos a quedar con

el rey de todo es el rock and roll. 8:48 de la mañana. Vamos arriba con energía. Estamos juntos.

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1: Y crea el helado de tus sueños. 8 de la mañana.

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1: Oiga, no me diga que nos vamos ya. Claro que sí. 8:58 en este Día Internacional de la Enfermería. Comenzamos a despedirnos de todos y cada uno de ustedes. Martes 12 de mayo, ya tenemos 10 grados de temperatura en Los Ángeles, la máxima llegará a 20. Así que un abrazo cordial para todos y cada uno de nuestros auditores y auditoras. Gracias por estar en sintonía en esta jornada tan linda de día martes. Oye, quédate con nosotros, ya vienen noticias regionales, ya viene también el matinal que conecta tu mañana y la mía. Nos vamos a despedir con sonido de Balú Brigara. Esto se llama 425. Abracito para todos ustedes, nos escuchamos mañana de 7 a 9, ¿ok? Un abrazo grande.

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0: 9:07. 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
0: 9:12.
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13: Canciller Pérez Mackenna inicia su gira por la India para ampliar lazos comerciales con Chile. Concepción se convierte en el epicentro de la innovación inmobiliaria con IRE 2026. Proyecto de reconstrucción supera 800 indicaciones antes de la votación en la Comisión de Hacienda.
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13: Hola, ¿cómo están? Soy Sandro Olavarría, conductor de CNN Chile, y les doy la bienvenida a esta nueva edición de Noticias. Más de 800 indicaciones fueron ingresadas al proyecto de reconstrucción y reactivación económica. Parlamentarios oficialistas y de oposición presentaron enmiendas, aunque varias podrían ser declaradas inadmisibles por involucrar gasto fiscal. Tomamos contacto con Nicolás Donoso, quien desde el Congreso Nacional nos cuenta más detalles. Hola Nico, ¿qué tal?
14: No ha sido de momento un tsunami de indicaciones, pero así todo bordean, superan más bien en estos momentos las 800 enmiendas que ya han ido ingresando distintos parlamentarios, tanto oficialismo, pero principalmente de oposición al proyecto de reforma de reconstrucción o de reactivación económica que la Comisión de Hacienda que preside el diputado republicano Agustín Romero va a sesionar para intentar despachar este proyecto que luego el jueves y viernes, recordemos, se puede ver en Comisión de Trabajo y de Medio Ambiente y que previo al 21 de mayo ya pueda ser votado por la sala de la Cámara de Diputadas y Diputados para avanzar eventualmente un segundo trámite. ¿Qué sucede, por ejemplo, principalmente con la bancada independiente SPP, donde sale desglosado los dichos del diputado de dicha colectividad, Jaime Araya, en relación a presentar eventualmente 2.500 indicaciones y que esto iba a ser un tsunami? Finalmente ellos solo presentan 24 indicaciones y, de acuerdo a lo que han señalado también durante esta jornada, apuntan a beneficiar a la clase media y a las pymes. Y, por ejemplo, en materia de acceso a vivienda, ahí tienen algunos aspectos también relevantes respecto también a materia de alivio económico para la clase media en relación al costo de los combustibles, y proponen que el establecimiento de un FOGAPE nuevo denominado para la reconstrucción nacional y el desarrollo económico y social de Chile, y por último, en materia de contratación laboral que impulse el empleo joven. Respecto a todas estas enmiendas se refiere el diputado y jefe de bancada de dicha colectividad, Raúl Soto. Lo decíamos, el programa de trabajo ahora ya superando las 800 indicaciones, muchas de ellas podrían ser declaradas eventualmente inadmisibles por irrogar gasto fiscal y que porque aquello es una potestad exclusiva del Ejecutivo. Va a continuar su debate la jornada del martes y posteriormente el miércoles será probablemente hasta total despacho, donde la Comisión de Hacienda va a intentar terminar de votar y discutir en particular este proyecto, esta reforma de reconstrucción o de reactivación económica.
13: Muchas gracias, Nicolás. Seguiremos atentos a cómo resulta esta jornada en la Comisión de Hacienda.
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19: Lo que le pasa a Santiago, no le pasa a Chile. No le pasa a Chile. ¿Qué pasa en Vicuña?
13: La PDI detuvo a dos prófugos por deudas de pensión alimenticia tras diligencias realizadas en la comuna. Uno de los arrestados mantenía una deuda superior a 44 millones de pesos y el otro sobre 4 millones. Ambos quedaron a disposición de gendarmería y tribunales de familia.
19: Arica.
13: El Tribunal Oral de Arica condenó a dos imputados por tráfico agravado de migrantes. La investigación acreditó el ingreso ilegal de más de 60 personas, incluidos menores, mediante pasos no habilitados. La red cobraba por traslado, cruce clandestino y alojamiento en territorio chileno.
19: Colchane.
13: Carabineros incautó 6 motocicletas sin inscripción, 2 bicicletas y numerosos repuestos durante patrullajes en el Salar de Coipasa. El cargamento era transportado en un camión que se dirigía hacia Bolivia por un paso no habilitado. El conductor huyó abandonando el vehículo.
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13: La Innovation Realty Expo 2026 llegará a Concepción el próximo miércoles 13 de mayo en el Hotel Araucano, buscando reunir a corredores, inversionistas y brokers para analizar los desafíos del mercado, contando con zonas de stands y conversatorios directos con empresas proveedoras. Carlos Maturana con los detalles.
20: La ciudad de Concepción se prepara para recibir la Innovation Realty Expo 2026 el próximo miércoles 13 de mayo. Este evento se llevará a cabo en el Hotel Araucano, iniciando su jornada a las 8:30 horas, buscando reunir a corredores, inversionistas y brokers para analizar los desafíos del mercado inmobiliario. Este evento es organizado por Vértice Comunicaciones y el experto inmobiliario Juan Llopis, quien señaló que se ofrecerá una jornada intensiva de capacitaciones en áreas críticas como el marketing digital, la inteligencia artificial aplicada y las estrategias de negociación.
21: Vamos a tener las mejores marcas de tecnología aplicada tanto al corretaje como al área inmobiliaria. Vamos a tener un panel de expertos hablando sobre el crecimiento de Concepción y el desarrollo urbano y cómo van a afectar las nuevas políticas del gobierno al crecimiento del mundo inmobiliario en Concepción. Los esperamos para que se puedan suscribir en irepro.cl sin costo a este gran evento que llega el 13 de mayo a Concepción.
20: Uno de los paneles destacados es el de los expertos Iván Cartes y Roberto Guerrero, quienes debatirán sobre el desarrollo urbano de la capital regional, la permisología y el impacto de las nuevas normativas gubernamentales. Esta instancia permitirá a los actores del rubro anticiparse a las tendencias de crecimiento y los cambios en el precio del suelo. Finalmente, el evento no solo será un espacio de aprendizaje teórico, sino una plataforma de networking activo con zonas de stands y conversatorios directos con empresas proveedoras. Los interesados en asistir pueden inscribirse de forma totalmente gratuita a través del sitio web www.irepro.cl. Repito, www.irepro.cl.
13: El presidente José Antonio Kast convocó para este martes un nuevo cónclave oficialista en Cerro Castillo, donde asistirán tanto senadores como presidentes de los distintos partidos políticos del bloque. En este sentido, parlamentarios de Renovación Nacional señalaron que la instancia busca fortalecer la coordinación política y definir prioridades legislativas. La jefa de la bancada de senadores de RN, María José Gatica, indicó que será un espacio importante para dialogar sobre proyectos prioritarios del Ejecutivo. Por su parte, Andrés Lonton afirmó que uno de los principales objetivos del encuentro será transmitir una señal de unidad entre los partidos y sectores que respaldan al presidente Kast.
22: Es un buen espacio para dialogar de los proyectos que son de interés del presidente. La cuenta pública no es muy relevante porque le corresponde hablar de la administración anterior, pero sí es una buena instancia para marcar una hoja de ruta.
23: El encuentro en Cerro Castillo tiene como primer objetivo dar una señal contundente de unidad de los partidos y sectores que apoyan al presidente Kast y quieren que el proyecto de ley de reconstrucción y las distintas iniciativas sean el eje que moviliza el país para poder sacarlo adelante.
13: A 2 meses de iniciado el nuevo gobierno, el objetivo de esta nueva reunión es fortalecer el apoyo del Senado en medio de las dificultades que ha enfrentado el oficialismo para alinear sus votos en torno a los proyectos impulsados por el Ejecutivo.
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13: El canciller Francisco Pérez Mackenna, junto a la Subsecretaría de Relaciones Económicas Internacionales, Paula Esteves, inició una gira oficial a India con el propósito de avanzar en las negociaciones para firmar un acuerdo de asociación económica integral y profundizar la relación bilateral con la quinta economía más grande del mundo. Ornella Mellado nos cuenta más en el siguiente informe.
26: El canciller Francisco Pérez Mackenna, junto a la subsecretaria de Relaciones Económicas Internacionales, Paula Esteves, iniciaron una gira oficial a India con el propósito de fortalecer los vínculos comerciales y atraer nuevas inversiones al país. El objetivo principal de la visita a las ciudades de Nueva Delhi y Bangalore fue avanzar en las negociaciones para firmar un acuerdo de asociación económica integral y profundizar la relación bilateral con la quinta economía más grande del mundo, un mercado estratégico de más de 1.460 millones de personas. Así lo explica el ministro de Relaciones Exteriores, Francisco Pérez.
1: Eso es la India, un mercado enorme que hoy día crece a más del 6% al año. Y por tanto, es una tremenda oportunidad para nosotros. Y es por eso que estamos aquí con la subsecretaria de Relaciones Económicas Internacionales, doña Paula Esteves, para negociar un nuevo tratado de libre comercio que nos abra la puerta a este mercado, pero que también invita a la India a invertir en Chile.
26: Esta visita durará 4 días, donde la agenda de la autoridad incluye reuniones de alto nivel con los ministros de Comercio y de Asuntos Exteriores de India. Asimismo, se contempla una visita al Polo Tecnológico de Bangalore para explorar oportunidades de colaboración en áreas de innovación, emprendimiento y ecosistemas digitales. Este viaje se da en un contexto de fuerte dinamismo tras registrarse un aumento del 44% en el intercambio comercial entre ambos países durante el último año, consolidando a India como un socio clave para las exportaciones chilenas.
25: Lo que le pasa a Santiago no le pasa a Chile. No le pasa a Chile. ¿Qué pasa en Dalcahue?
13: El municipio restauró las esculturas de folcloristas ubicadas en la explanada de Dalcahue tras los daños sufridos durante el verano. Las figuras representan oficios y tradiciones locales, reforzando el patrimonio cultural y la identidad histórica de la comuna chilota.
25: Antofagasta.
13: Más de 2.7 toneladas de droga fueron decomisadas en operativos realizados en Calama, San Pedro de Atacama y Ollagüe. Se incautó marihuana, ketamina y cigarrillos de contrabando. 6 imputados, 4 chilenos y 2 bolivianos quedaron en prisión preventiva.
25: Rapa Nui.
13: La Fuerza Aérea desplegó un nuevo operativo médico dental en Rapa Nui con más de 100 profesionales y 12 toneladas de equipamiento. La iniciativa contempla cirugías, consultas especializadas y prestaciones odontológicas para reforzar la atención sanitaria en el territorio insular.
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13: La ministra Mara Cedini lanzó una dura crítica contra el Partido Comunista tras el reciente llamado de la diputada Lorena Pizarro a movilizarse, señalando que el Partido Comunista no le puede dar cátedra de democracia a nadie. El informe es de Daniela Pérez.
2: La ministra vocera de gobierno, Mara Cedini, lanzó

0: Lincolao, que es militante de las Juventudes Comunistas, o el senador querellado por calumnias contra la ministra de Seguridad, o también las declaraciones de una ex parlamentaria que decía que un diputado se merecía la violencia física. Esa no es la forma de hacer política, esa no es la forma de hablar de democracia.
1: De acuerdo con la Secretaría de Estado, estas actitudes son incompatibles con una verdadera vocación democrática y representan una forma de hacer política que el gobierno no está dispuesto a validar ni a dejar pasar sin respuesta. Finalmente, Cedini respaldó la postura del presidente de la República, José Antonio Kast, quien ha hecho llamados velados a la prudencia y al respeto de las instituciones, buscando marcar una línea clara de separación entre el ejercicio legítimo de la democracia y lo que considera tácticas de presión.
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6: Lo que le pasa a Santiago, no le pasa a Chile. No le pasa a Chile. ¿Qué pasa en San Antonio?
7: El municipio de San Antonio oficiará a empresas de telecomunicaciones para exigir el retiro de cableado en desuso bajo ley Chao Cables. Autoridades comunales acusaron falta de avances y advirtieron riesgo por los cables abandonados en calles y espacios públicos.
6: Ancud.
7: La Seremi de Salud prohibió el funcionamiento de una panadería en Ancud tras detectar presencia de baratas y graves deficiencias sanitarias. La fiscalización se originó por denuncias vecinales y derivó, además, en el inicio de un sumario sanitario contra el local.
6: Iquique.
7: La Armada presentó la programación del Mes del Mar 2026 en Iquique, que contempla desfiles, intervenciones históricas, exposiciones, concursos y ceremonias navales. Las próximas actividades serán este lunes en los colegios Marista, Adventista y Chipana, con bandas instrumentales y personajes históricos.
6: Noticias.
7: Un estudio europeo detectó fibrosis hepática en una de cada 60 personas evaluadas. Especialistas advirtieron que la enfermedad puede avanzar silenciosamente y relacionarse con obesidad, sedentarismo, mala alimentación y consumo de alcohol, afectando incluso a personas aparentemente sanas y menores de 40 años. La periodista Constanza Pérez de CNN Futuro nos cuenta más.
8: Un saludo a quienes nos acompañan en esta sección de Ciencia y Futuro. Hoy queremos hablar sobre la salud hepática. Y es que un estudio a gran escala realizado en Europa reveló que uno de cada 60 personas presenta fibrosis hepática, una enfermedad silenciosa que puede derivar en cirrosis. La fibrosis hepática corresponde a las cicatrices que se forman en el hígado cuando éste sufre daños repetidos, provocados por inflamación crónica asociada a enfermedades como la hepatitis, el hígado graso o el consumo excesivo de alcohol. Estas cicatrices terminan afectando el funcionamiento normal del órgano y si no se trata a tiempo, pueden evolucionar hacia enfermedades más graves. El doctor Jaime Poniachik, gastroenterólogo de la Universidad de Chile, explica que el gran problema con esta enfermedad es que es silenciosa.
9: Son cicatrices dentro del hígado que básicamente lo que es que aumenta el contenido de colágeno. Como cuando uno tiene una herida y se produce una cicatriz, eso mismo altera las funciones de los hepatocitos, de las células del hígado. Ahora, el problema es que esto es asintomático. Si uno no hace exámenes como muy específicos, pasa completamente desapercibido.
8: El proyecto Liver Screen es una investigación de gran alcance que evaluó a cerca de 30.000

0: personas mayores de 40 años en 9 países europeos, utilizando FibroScan, una técnica no invasiva que permite detectar fibrosis hepática sin necesidad de realizar una biopsia. La alerta surgió cuando los investigadores detectaron que uno de cada 60 personas presentaba signos de fibrosis hepática. Lo más preocupante es que en muchos casos la enfermedad avanzaba silenciosamente en personas que aparentemente estaban sanas. La doctora Alejandra Domínguez, hepatóloga de Clínica Alemana, señala que otro de los hallazgos importantes fue que las personas con más enfermedades metabólicas presentaban una mayor prevalencia de fibrosis hepática.
1: Si el paciente, además de ser, de tener hígado graso, es obeso o diabético o hipertenso, mientras más uno le sume a esto, más porcentajes de fibrosis habían en esos grupos. O sea, este número varía de 1.6 a 20% según qué tanta patología, qué tan enfermo esté la persona.
0: En nuestro país, un estudio realizado por la Universidad de Chile, aunque en una escala menor, detectó fibrosis hepática en el 8% de los 72 pacientes evaluados. Detrás de este daño hepático hay factores cada vez más frecuentes: síndrome metabólico, sobrepeso, sedentarismo, mala alimentación y el consumo de alcohol. La doctora Lorena Castro, vicepresidenta de la Asociación Chilena de Hepatología, advierte que la presencia de estos factores desde edades tempranas podría favorecer al desarrollo de fibrosis y otras enfermedades antes de los 40 años.
2: Para desarrollar la fibrosis necesitamos 2 a 3 décadas para llegar. Entonces, antiguamente decíamos que la mediana de edad a la que el paciente presentaba la cirrosis era los 60 años. Pero hoy día, como la enfermedad y estos factores de riesgo están partiendo a más temprana edad y no están siendo modificados, es esperable que la cirrosis hepática la empecemos a ver en población mucho más joven, pericuarenta.
0: El hígado es uno de los órganos más importantes del cuerpo. Cumple más de 500 funciones vitales. Filtra cerca de 1.5 litros de sangre por minuto. Produce bilis para ayudar a digerir las grasas y procesa toxinas que luego son eliminadas por el organismo. Por eso, cuidar la salud hepática es fundamental. Mantener una alimentación equilibrada, evitar el exceso de grasas, azúcares y alcohol, además de realizar actividad física de forma regular, son medidas clave para proteger al hígado y mantenerlo funcionando correctamente.
3: Muchas gracias, Connie. Nos encontramos en un próximo bloque de CNN Futuro. Hasta acá dejamos el resumen informativo. Nos volvemos a encontrar en un rato con más información. Que estén muy bien.
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1: 9:35.
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Comenzar el día martes bailando no sería una mala opción. Al contrario, sería buenísima, buenísima opción en este martes 12 de mayo. Continúa avanzando el mes de mayo, el mes de las mamitas, el mes de aniversario de la ciudad de Los Ángeles. Recuerda que cumplimos 287 años y que tenemos muchas, pero muchas actividades para este mes. Muy atento, muy atenta. 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Hoy, martes 12 de mayo, es el Día Internacional de la Enfermería. ¡Wow! Día Internacional de la Enfermería. ¿Conoces alguna enfermera? ¿Conoces algún enfermero? Te invito para que lo puedas saludar, para que lo puedas regalonear, un presentito. Oye, qué bien. Yo conozco muchas enfermeras y enfermeros, pero soy tan mala recordando nombres. Así como los únicos dos nombres que se me vienen a la mente ahora haciendo un trabajo de aquellos, Paulita Rodríguez, enfermera de la Dirección Comunal de Salud. Un saludotote para ella, un abrazo tremendo, hermosa Paulita en tu día. Y también, continuando con los profesionales de la Dirección Comunal de Salud, saludo a Cintia Barras. Sí, también enfermera de la Dirección Comunal de Salud, quien nos visita desde la pandemia, sí, que ella nos comenzó a visitar porque era la encargada de contarnos acerca del calendario de vacunación COVID. No sé si ustedes recuerdan, pero yo recuerdo perfecto. Y así, cada año también nos visita al inicio de la campaña de vacunación contra la influenza. Así es que saludos para Cintia Barra, saludos para Paulita Rodríguez en el Día de la Enfermería. Y para todos. Y para todos los enfermeros que puedan estar en sintonía. Ahí los vamos a ir saludando con nombre y apellido durante la mañana. Sí, porque hoy es el Día de la Enfermería, un día que reconoce la labor esencial de las enfermeras y enfermeros en todo el mundo. Y son clave en la atención directa a pacientes, la prevención de enfermedades, la educación en salud, la respuesta ante emergencias y pandemias. Cada año el Consejo Internacional de Enfermeras propone un tema distinto, enfocado en mejorar las condiciones laborales, la formación y el impacto social de la profesión. Más que una celebración, es un recordatorio de la dedicación y humanidad del personal de enfermería. La necesidad de apoyar su trabajo con mejores recursos, su papel fundamental en los sistemas de salud. Y, por supuesto, no puedo dejar de lado a nuestro colega, sí, a nuestro colega Francisco, que hoy también está celebrando su día, Francisco Muñoz Almendras. Francisco Muñoz Almendra, que también es enfermero, docente y locutor en Radio Mía. Muy bien, nos vamos a la música.

Seguimos avanzando, 9.53, 9.53. 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Oye, ¿qué porcentaje de música chilena escuchan ustedes? A la hora de escuchar música, a la hora de activarse, ¿escuchan música chilena? Atentos, porque música chilena, porque música chilena generó ingresos de más de 33 mil millones en Spotify durante el 2025. Tu, tu, tu, tu. ¡Qué grande! ¡Somos el mejor país de Chile! ¿Sabe que una nueva edición del informe anual de Spotify arrojó importantes revelaciones sobre los artistas nacionales? Los autores chilenos lograron generar más de 33 mil millones de pesos durante el 2025, lo que significa un incremento superior al 12% en comparación al año anterior. Además, el 55% de las regalías corresponden a artistas o sellos independientes. Incluso, el informe revela que los montos para la música chilena provienen de mercados extranjeros de países como México, Argentina, Estados Unidos, entre otros. Oye, Kid Voodoo, Mon Laferte, Los Bunkers y tantos otros artistas muy, muy escuchados. Ya, revisa de inmediato tu playlist y me cuentas qué grupos, bandas, músicos, cantantes chilenos tienes. Y compartimos información. Seguimos avanzando.

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0: 10 horas en punto. 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

10 de la mañana con 10 minutos. En este super martes, ¿te quieres conectar con nosotros? Más 569-50-26-33-04. Más 569-50-26-33-04. Te estoy esperando para que te puedas conectar con nosotros, para que nos cuentes cómo va o cómo van las primeras horas de este martes. Sí, las primeras horas de este martes. Que sea un bonito martes. Un bonito, bonito, bonito martes para todos. Para todos, para todos, para todos. Saludos a quienes por primera vez se conectan con nosotros. Saludos para nuestros auditores de todos los días. Saludos. Queda poquito. Muy poquito. El próximo jueves 21 de mayo es feriado. Vaya pidiendo libre el viernes y se manda el terrible sándwich. Sí, esa es la idea. Más pío, más vivo. Más Vivaldi, menos Pavarotti. Vamos, amiga, vamos, amigo. Luego de la celebración del Día del Trabajador el pasado 1 de mayo, pronto tendremos un nuevo día feriado para descansar en Chile, lindo querido, país donde amamos los días feriados. Sin embargo, este no será irrenunciable, carita triste, como sí lo fue el de inicio de mes. A la fecha, ya han transcurrido 4 de los 16 festivos que están calendarizados, ahí sí, para este 2026, quedando solamente 3, escuche bien, 3 feriados irrenunciables y 4 fines de semana largos. Este mismo mes, mayo, tendremos el próximo feriado que corresponde al Día de las Glorias Navales, el 21 de mayo. Este año caerá un jueves, por lo que no se dará un fin de semana largo, a menos que los recintos educativos o empleadores decidan dar el viernes 22 como interferiado en sus respectivos rubros. ¿Le quedan días de vacaciones? Pida el viernes feriado. ¿Usted tiene derecho a días administrativos? Pida el día feriado. ¿Usted va a programar una enfermedad para el viernes? Ya tú sabes. Ah. La cosa es que agarre jueves, viernes, sábado, domingo, amiga. Amigo. Estamos leseando. ¿Por qué se enojan al otro lado? ¿Por qué? Estamos solamente tirando la talla. El jueves es feriado, no es irrenunciable. Quizás a usted le va a tocar trabajar como todos los santos días. Bueno, ayudándolo a sentir. Nada más. 10 de la mañana con 13 minutos. 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

Pablo Alborán pasaba en la música y nos decía algo de mí. Este tema es tema nuevecito, nuevecito. Es de este año, ojo con eso, ojo con eso. Pablo Alborán, me encanta su música. Sí, me encanta su música. Bueno, yo espero que todos ustedes, queridos amigos que pertenecen a los grupos de riesgo, ya se vacunaron contra la influenza. Pero si tú, que eres tan porfiado, tan porfiada, aún no lo haces, recuerda que aún está vigente la campaña de vacunación e inmunización 2026. Vacúnate contra la influenza. Si tienes 60 años o más, protege tu salud y la de tu familia frente a los virus respiratorios de este invierno. Así es. Y si buscas más información, quieres más información, en minsal.cl o llamando a Salud Responde. Aló, aló, aló, aló, 600-360-7777. Y si no le responde, usted nos avisa. Y rápidamente te voy a dar a conocer, porque yo te estoy invitando a que te puedas vacunar. Ya, pero ¿dónde me vacuno, Paulita? ¿Dónde me vacuno? Espérese, espérese, yo tengo toda la información. ¿Dónde se puede vacunar esta semana? En vacunatorios de cualquiera de nuestros CEFAM, de lunes a jueves de 9 a 15.30 y los viernes de 9 a 14.30. Pero ojo, también tenemos vacunatorios móviles. Hoy martes de 10 a 15.30 en el Frontis Complejo Asistencial por Avenida Ricardo Vicuña. Mañana miércoles de 10 a 15.30 en la Plaza de Armas, esquina Caupolicán con Colón. El jueves de 10 a 15.30 en la Vega Techada por calle Villagrán. Y el viernes de 10 a 14 horas en Plaza Pinto, esquina San Martín con Baquedano. Vacúnate. Recuerda que te vacunas hoy y deben pasar 2 semanitas para que se active, ¿cierto?, la inmunización. Que si bien te protege, no quiere decir que no te puedas enfermar, pero no llegarás a un cuadro crítico. Evitamos hospitalizaciones, sobre todo tú que tienes un sistema inmune muy debilitado, tú que eres paciente crónico, embarazada, que tienes más de 60 años. Vacúnense, queridos amigos. Están todos cordialmente invitados. 10 de la mañana con 20 minutos. 10 con 20. Y saludamos con cariño a Cristinita, que nos está enviando un emoji. Qué linda, Cristina. Eso quiere decir que estás en sintonía. Abrazos para ti. Lindo martes. Seguimos con buena música. 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
0: 10 horas, 23 minutos.
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0: que hubiera sido si antes te hubiera conocido. Seguramente estarías bailando hasta conmigo. Uy, me quedé pegada con esa canción de Karol G. Que fue hace rato, pues si ahora estábamos con Shakira.
1: Sí.
0: Pero bueno, así soy. Así soy. ¿Les pasa a ustedes que de pronto se quedan pegados, pegadas con una canción y la andan repitiendo y cantando mentalmente todo el santo día? Ya, yo soy una de ellas. Yo soy una de ellas. También soy la que después de las 14 horas tiene un bajón de energía, pero horrible. Que solo se puede activar si tengo algún compromiso laboral. De lo contrario, mi energía, mi batería llega a cero. Pero no me preguntes en la noche, amiga. No me preguntes en la noche cuando todos los mortales se están acostando rendidos, cansados. Ahí estoy yo. Con ganas de leer, de escuchar música, de hacer aseo, de desarmar la casa, de aprender algo nuevo. Ay, organizando, soñando, creando. ¿Alguien más es así? Por favor, no me dejen sola en esta batalla. Pero uno aprende a creerse con sus luces y sombras. Y uno también aprende y entiende que nada es lineal, que no hay un manual, que no hay una ley que diga que todos tenemos que funcionar y ser iguales, ¿ya? Porque de pronto lo distinto, lo diferente a algunos les complica, les aterra, pero ojo, todos somos. Si usted funciona igual al otro día, si usted logra sentirse a momentos tranquila, tranquilo, feliz, alegre, dele nomás, ¿cierto? Muy bien. Oye, vamos a enviar saludos cariñosos a nuestra auditora Anita Ortega. Anita Ortega, saludos para ti. Ojalá que estés en sintonía. Saludos para ti, Anita. Que tengas un lindo día martes. Saludos también para María Victoria, nuestra linda, linda auditora María Victoria, que ayer me la encontré en el polideportivo en las clases de Body Combat. Sí, siempre es un gusto. Ah, María Victoria es una de esas, es una persona vitamina. Uy, de veras que te tengo que pasar el libro. Me comprometí a prestarte un libro. ¿Lo recuerdas, María Victoria? Por favor, acuérdame. Y justamente María Victoria es una persona vitamina. Es esa, ese tipo de personas que uno las ve y como que a uno se le arregla el día. Sí, como que le da buena vibra, buena onda, dan ganas de conversar, siempre con una sonrisa. Y no es que sea una mujer que vive el mundo Bilsipap, porque nadie vive ese mundo. Pero ella elige siempre regalar una linda palabra y una linda sonrisa. Muy bien, María Victoria. 10 puntos para ti. Dicho esto, también vamos a saludar a Carlitos Navarrete, que hace rato que no sabemos de usted, Carlitos Navarrete. Lo último que supimos es que se iba a retirar un rato, parece que algo iba a hacer en el auto. No sé si estoy bien o estoy mal, pero si está en sintonía, Carlitos, de señales, por favor, queremos saber si aún está ahí. Saludos para Carlitos Navarrete. Hoy, no tan solo es el día de la enfermería, ojo piojo, ya que estamos hablando de la felicidad, las personas vitaminas, la alegría, la buena onda, etcétera, etcétera, quiero contarle que un enemigo del síndrome fibromialgia es el estrés, es la pena, es la angustia, ojo con eso. Y hoy 12 de mayo es el Día Internacional de la Fibromialgia. Un síndrome de dolor crónico generalizado, predominantemente músculo-esquelético, que en muchas ocasiones se asocia a trastornos del ánimo y del sueño. En Chile presenta una prevalencia de 3,3% en personas entre 38 y 74 años. ¿Cómo se diagnostica la fibromialgia? Se basa en la revisión de la historia clínica y una evaluación integral de cada persona, la que debe incluir validación del dolor, explicación clara para favorecer la adherencia a tratamiento. Es fundamental realizar un proceso diagnóstico para descartar otras condiciones reumatológicas o neurológicas. ¿Cuándo consultar? Si presentas dolor musculoesquelético por más de 3 meses, fatiga extrema, alteraciones del sueño. Acude a tu centro si percibes algunos de los síntomas que yo te acabo de mencionar. Ya en el Día Internacional de la Fibromialgia hacemos el llamado y desde mi experiencia solo te puedo decir, amiga, amigo, no estás solo, no estás loco, no te sientas como incomprendido, solo tú sabes con qué batallas. Y si estás en un lugar, en un círculo donde se ríen, se burlan de ti, no te toman en serio, tú sigue tu camino, porque de verdad la fibromialgia no es un síndrome que se pueda demostrar con exámenes, no es algo visible, se siente fuerte. Quien lo padece lo siente muy fuerte, no tan solo son trastornos del sueño, no tan solo afecta en cuanto a la energía, y se altera todo un sistema. Y este sistema se altera aún más con dolores y todo cuando uno está bajo cuadros de estrés, cuando uno está en ambientes que te limitan, ambientes donde tú estás siempre en una actitud de sobrevivencia. Así es que, ojo. Alimentación es fundamental, una alimentación antiinflamatoria. Hacer ejercicio, chiquillas, chiquillos, hidratación y ojalá en lo posible, ¿cierto?, llevar una vida muy, muy relajada. ¿Soluciona al 100%? No, ayuda bastante. Seguimos avanzando.

0: No sé si tú estás al tanto, pero hace unos días atrás se viralizó un audio donde se puede escuchar una pelea entre Américo y Yamila Reina. Una discusión cuando ellos aún estaban en pareja. Y una discusión donde no se ve el lado bonito de ninguno de los dos. Sobre todo de Américo. Donde está y donde queda en evidencia su peor versión. Uno solamente escuchó un audio de segundos. No es suficiente, porque desconocemos el antes, desconocemos toda la dinámica y por qué se llegó a eso. Solo puedo decir que hay muchas parejas que viven a ratos en esa dinámica. Y en nombre del amor. Y comienza a normalizarse eso. Entonces, así como lloro, puede ser el hombre o la mujer, así como sufro, luego estamos bien y trato de convencerme de que ahora sí será la última pelea, la última discusión, la última vez que él saque lo peor de mí, la última vez que él me haga sentir invalidado, invalidada. Es complicado, el tema del amor, el tema de estar en parejas es muy complicado. ¿Por qué lo digo? Porque justamente uno pensaría que después de todo lo que se ha dicho y se ha hablado de Yamila Reina y Américo, de esta relación, que recordemos, ellos se iban a casar. Y de un día para otro, ya no habrá luna de miel. De un día para otro nos enteramos de todo esto. Y que créame que esto es solo una pincelada. Porque lo que ellos vivieron 24/7 solamente ellos lo saben. El tema es que hace muy poco en un podcast estuvo Yamila Reina y habló precisamente de sus sentimientos. Y quiero que la escuchen muy, muy atentos. Porque si bien Yamila Reina aquí habla que ella se eligió en vista de la situación, en vista de lo que ya todos conocen mediáticamente, pero aún así está muy enamorada. Hay muchas personas allá afuera, puede ser tu amigo, puede ser tu amiga, hay muchas personas allá afuera que aún estando muy enamoradas, enamorados, han tenido que alejarse porque entienden que no es posible y no necesariamente por una situación como la de Yamila Reina. Entonces cuando tú eliges, ¿cierto?, con la cabeza, con la mente, tomas una decisión, pero el corazón te dice otra cosa, wow, debe ser muy potente. Mira, escucha. Bueno, Paula, sube el volumen, eso sí, pues.
1: Entonces,
0: vamos de nuevo.
1: Yo creo que nunca en mi vida había estado tan enamorado en toda mi vida. Entonces, que en 24 horas te cambie la vida como me cambió a mí, tener que tomar una decisión tan difícil como esa fue muy duro.
2: ¿Se logra cortar el amor?
1: No, el amor no se va. Vos le podés decir a tu mente, esto no está bien, pero el corazón, ¿cómo lo mandas? El corazón sigue amando.
2: ¿Pero lograste cortarlo?
1: No, yo todavía estoy enamorada de la persona que me separé. ¿Cómo vas a dejar de amar a alguien con el que te ibas a casar, el que le sentías que era el compañero de tu vida, que era tu partner, tu hilo rojo, ¿no? Y no me avergüenzo decirlo. Yo sigo muy enamorada.
2: Y es más potente aún, porque estar enamorada, pero es decir, pongo mi amor propio por sobre todo. Ahí sí que se requiere valor.
1: Yo me elegí. Tuve que hacerlo también.
2: Sí.
1: Yo creo que nunca...
0: Oye, complicado. Esa es la situación. Yamila Reina, para usted que sigue este culebrón. Ay, Dios, Yamila. Ay, Dios. Sí. Yo me elegí, dice ella, pero mi corazón sigue amando. ¿Cuántos de ustedes están en la misma situación, Dios mío? Tuvieron que tomar una decisión, ya sea alejarse, el menor contacto posible. y todo y más, pero siguen amando. Abrazos, abrazos para todos. 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Y nos vamos a la música con este comentario es súper grande, así es que a la vuelta de la música lo leo. Tranquila, Carmen Gloria, ya viene tu

0: Seguimos avanzando, 10 de la mañana con 56 minutos. Y atentos con este mensaje que nos envía Carmen Gloria, porque dice Paulita. Paulita, por favor, con tu ayuda, hemos encontrado a varios perritos. Y hemos logrado juntarlo con sus dueños. Y esta vez, nuevamente recurro a ti. Porque se busca un perro salchicha de ojos claros. Ay, ay, ay. Ojitos de piscina. Un perro salchicha de ojos claros perdido, llamado Facundo. Sector Valle Nevado, Mirador de los Andes. Cualquier información, comunicarse al número más 569-95-95-2423. Que no, ojo con esto, porque no digo que todos, pero hay personas que comienzan a fijarse en los perritos que andan en la calle cuando escuchan un mensaje como este, solo si hay recompensa de por medio. Si no, ignoran a todos. No sea uno de ellos. Usted, perrito que vea, porque uno reconoce a los perritos que no son de calle, se sabe. Si usted es un perrito con estas características, un perro salchicha, con ojitos claros, usted trate de aguacharlo, llámelo, comuníquese con nosotros, porque de verdad hay una familia que lo está pasando súper mal. Su dueña lo ama, lo extraña demasiado, ni siquiera se imaginan lo que significa para ella, y que después de haber perdido a sus padres, ella se quedó con sus perritos y ahora que se le pierda. Terrible. Todos los que tenemos mascotas sabemos el dolor que se siente cuando se pierden. ¿Ya? Así es que repito, quiero a todos los buscadores en Los Ángeles activados, porque se nos ha perdido un perrito. Es un perro salchicha de ojitos claros. Si usted ve un perro salchicha, es de color cafecito, ojo con eso. Sí, porque hay salchichas que son negros. Perro salchicha, color café, con los ojitos claritos, usted, no sé, saca un pancito, usted de alguna forma lo retiene, lo toma en brazos, le hace cariño, juega con él y se comunica con nosotros, o directamente al más 569-9595-2423. 9595-2423. Ya, este perrito que responde al nombre de Facundo, se extravió en sector Valle Nevado, Mirador de los Andes. Entonces se activa la emergencia para encontrar a Facundo. Dicho esto, son las 10 de la mañana con 59 minutos. Continuamos, nos vamos a la tanda comercial y al regreso de la tanda estaremos con un nuevo capítulo de Habla Activa con el kinesiólogo Jonathan Peña y un invitado.
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1: 10 horas 59 minutos. 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

0: 11 de la mañana con 6 minutos. 11 con 6 de este martes. Bien frío, está como... Está muy otoñal. Martes otoñal, 12 de mayo. Y en este bloque de las 11 a las 11:30, como cada día martes, llega nuestro kinesiólogo Jonathan Peña, que nos visita todos los martes en el matinal con su segmento Habla Activa. Y hoy no viene solo, hoy viene acompañado, y muy bien acompañado, porque ustedes saben que este segmento es vitrina para los buenos hábitos, para la vida activa, para el movimiento, para destacar, para conocer historias de deportistas de nuestra ciudad. ¿Cómo está Jonathan? Bienvenido.
1: Hola Paulita, bien, contento nuevamente de estar acá. Tú sabes que siempre es un agrado venir y ya nuevamente traímos a deportistas destacados. Así que estoy contento de poder estar acá nuevamente con un deportista local.
0: Qué bien.
1: Mira, él es Nefi Concha, es un deportista que se dedica al kickboxing, ¿ya? Y él es campeón de la serie USCA 1 el año pasado. Salió campeón él en su categoría, así que les queremos agradecer por poder aceptar la invitación acá al programa y por querer también entregar y compartir su historia con todos nuestros auditores. Así que, Nefi, bienvenido.
2: Hola, buenas. Hola.
1: Acá al programa. Muchas gracias por aceptar nuevamente. Te queríamos preguntar, cuéntanos un poquito los auditores en qué consiste el kickboxing, en la categoría que tú practicas, y cuéntanos un poquito de este campeonato.
2: Bueno, primero que todo agradecer la invitación. Bueno, el kickboxing se basa en técnicas de puño, de piernas, bueno, mezclando el boxeo y el karate. La categoría que yo peleé en el cinturón fue clase C, que eso tiene que ver como de 4 peleas para abajo. Después viene la clase B, que es de 4 a 5 sin peleas, si no me equivoco, no recuerdo bien. Yeah. Y ya de 10 peleas para arriba es clase A. Y yo, claro, el cinturón clase C.
1: Clase C, ya, perdón, eso cuando tú hablas de peleas, ¿es la cantidad de peleas que tienes que ganar para poder estar en la categoría? Claro. ¿O este campeonato es de tantas peleas? ¿Cómo es eso?
2: No, sí, la categoría depende de cuántas peleas uno tiene.
0: Peleas en el cuerpo. ¿Cuántas peleas tiene usted en el cuerpo?
1: No, sí.
0: Yo tengo algunas. Tengo algunos rounds. Nefi, bienvenido. Cuéntame. Gracias por estar con nosotros en Habla Activa. ¿Qué edad tienes, Nefi?
2: Yo tengo 21 años.
0: 21 años. Sí. Ay, cuánta juventud, Nefi. El kickboxing, ¿cómo llegó a tu vida, Nefi?
2: Bueno, de chico me gustaban harto las películas de acción.
0: Me gustaban las peleas, pensé que iba a decir.
2: Sí, también las peleas. Bueno, igual en el colegio. Como joven ahí.
0: Su mamá vivía en el colegio. Ya no. Se agarró nuevamente. Oh,
2: sí, pasaba harto, pero bueno, lo fue ahí aprendiendo y bueno, en el colegio tenía un mejor amigo. Saludo a Martín Altavirano, que él empezó entrenando primero en todo y a él me hizo la invitación de unirme al equipo.
0: Oye, escuchaste, Jonathan, no menor. Nefi, cuando era niño, era muy bueno para pelear.
1: Sí.
0: Ahí había una energía acumulada que él entendió más tarde que había que hacer algo con esa energía, canalizarla.
1: Mira,
0: y la llevó al kickboxing.
1: Muy bien.
0: ¿Cuántos buenos para los combos, las patadas tenemos allá afuera, pero quedaron solamente como los mocheros, los buenos para pelear? Y a lo mejor podrían ser grandes deportistas, chiquillos.
1: Sí, nunca es tarde. Anímense. Mira, yo recuerdo un saludo también para Reinaldo, ya que
2: mi profe.
1: Él estuvo acá también. Y yo recuerdo su entrevista, él también dijo lo mismo, que cuando era pequeño él estaba involucrado en pelea y todo este tipo de cosas. Pero cuéntame un poquito más o menos para indagar sobre eso, porque yo creo que mucha gente no está escuchando. A veces tienen algunos niños que son un poquito, era natural, te era fácil entrar en conflicto, ¿por qué pasaba eso?
2: Bueno, mi hermano mayor era practicaba kyokushin. Él entrenaba
1: kyokushin demasiado.
2: Y puta, yo como que crecí con el ejemplo, viéndolo con sus amigos pelear y todo. Y cuando fui creciendo, bueno, tocaba a veces defenderse en ocasiones. Y bueno, ahí como que tenía, no sé, chicos de curso más bajos que iban, recurrían a mí para
1: defenderlo.
2: Poder defenderlo.
0: Ya, Nefi, tenemos pelea, vamos.
2: Así, claro. Y fui aprendiendo, ya armándome de valor
1: para. Llamándote, para poder ir a los golpes, pues.
0: Claro. Claro. Sí. Qué bueno. ¿Y qué fue lo que más te gustó del kickboxing? Porque podría haber sido cualquier otra arte marcial, cualquier claro. otra disciplina, pero ¿por qué el kickboxing?
2: Yo creo que fue porque la disciplina, la fuerza mental que uno se va armando en el camino del deporte.
0: Ya.
2: La resistencia, los principios, igual el respeto harto que nos enseña el profe Reinaldo, y yo creo que eso es lo que me ayuda a avanzar en este deporte.
0: ¿Cuánto tiempo llevas practicando, Nefi?
2: Yo ya llevo un año y 10 meses, más o menos.
1: Sí. Un año, 10 meses, mira, meses, sí. Poco, pues la verdad sí. Que poco. Sí, pues para el resultado que ya tienes, que bueno, eres una persona con buena proyección entonces.
2: Sí, sí.
0: Aquí... Hay talento, claramente. Nefi, sí. ¿Y cómo es un día como deportista?
2: Bueno, hoy día actualmente estoy haciendo dieta, preparándome para una próxima pelea que tengo en Santiago este sábado. Y bueno, estoy con dieta, como trato de comer.
0: ¿Qué comes?
2: En la mañana, ahora actualmente estoy comiendo mate sin azúcar.
0: ¿Ya?
2: En la mañana, claras de huevo, un cuarto de palta. Y así hasta voy a entrenar 10 de la mañana, luego me como un snack, algún plátano, algún yogur proteico, y ya al almuerzo me tiro una proteína, un hipocalórico. Y ya mira. Repito la proteína ya como para la cena.
0: ¿Y por qué sí. solo claras y no con la yema? Ahí que de pilla.
2: Por el tema de las calorías. La yema tiene calorías y cosas, claro.
1: Tú estás llevando una alimentación como un poco más restrictiva. Estás llegando a cierta cantidad calórica.
2: Claro, sí, estoy igual.
1: Estás consumiendo menos calorías. Ah, porque sí. Te tienes que pelear en una. Te tienes que bajar de peso.
2: Claro,
1: ¿no?
2: Si yo normalmente peso 71 y ahora para la pelea de este sábado tengo que pesar 64. El viernes me peso y. Yeah.
0: 64.
2: Sí.
0: Wow, lo que peso sí, claro. yo, pero claramente sí, sí. no nos vemos iguales.
1: Sí, ay. No, mira, Paula, eso es bastante. Siempre pasa harto en los peleadores que a veces sí. para poder competir en categorías un poco más bajas, ya. Someter a su cuerpo a restricción calórica para poder bajar de peso y poder lograr entrar en una categoría de menor peso. Sí. Es más fácil competir en una categoría de menor peso, ¿cierto?
2: Claro.
1: Tienes más probabilidad de ganar, ¿cierto? Sí. Que si estás en tu categoría, porque ahí más compites con gente un poco más fuerte, también claro. más robusta.
2: Claro, sí, claro. sí.
1: Mira.
0: Ya, pero explícanos sí. eso, Nefi, porque uno ignora. Y yo sé que la amiga que te está escuchando en su casa, en su trabajo, que la última pelea que tuvo fue con el esposo anoche, un par de gritos, ahí no pasó de eso. Ya, no entienden esto de las categorías. ¿Cómo es? ¿Cómo funciona? Tú tienes que pesar 64 kilos y vas a pelear solo con personas que pesan lo mismo.
2: Claro, sí, sí. El Nacional o la Federación o la franquicia que tire la competencia y va... O sea, tiene categoría menos 71, más, o sea, menos 95, ahí va dependiendo. Y yo me inscribí ahora en menos 64.
0: Ya, ahí sí. no importa la edad, no importa la estatura, solo el peso.
2: Claro, o sea, no importa la estatura, yo creo que importa solo el peso, sí.
0: Wow.
2: Ya pasando a adultos, más de 18, ahí uno, clase C, clase B o clase A, ahí va uno dependiendo.
0: Oye, pero mira, Jonathan, claro. aquí tenemos un gran ejemplo porque dijo Nefi, yo debo llegar a los 64 kilos. Yo peso 64 kilos y no nos vemos igual. Este claro. es un claro ejemplo de que los kilos son kilos y no hay que preocuparse de ellos.
2: Sí.
0: Porque muchas veces la gente se pesa y dice, oh, estoy pesando 70 kilos y se trauma.
2: Claro.
0: Pero no saben su composición.
1: Eso, Paula. Bien. Sí, la composición es lo más importante. Bueno, estamos acá en el mundo deportivo, que esto es hilar un poco más fino.
0: Exacto.
1: Pero para la gente común y corriente, bueno, el peso tampoco es lo más... contundente, y como tú dices, composición corporal, es mejor hacerte una bioimpedancia, alguna
0: sí.
1: pésate con algo que te pueda medir la cantidad de grasa, la masa magra, de musculatura, densidad ósea, ya esos son parámetros más objetivos para poder tomar decisiones, sobre todo para personas comunes y corrientes.
0: Vamos a las reglas del kickboxing, ¿cómo se gana?
2: Bueno, ahí la empieza por, en la competencia que estoy ahí, son 3 rounds de 2 minutos con uno de descanso. Empiezan de 10 y 10 el cada round de puntos. 10 y 10 y ahí se va dependiendo, ya sea por... Bueno, en amateur se va midiendo por el punto. O sea, si yo doy una buena pierna o entra un combo, o si yo bloqueo bien, eso ya es un punto más para mí.
1: Te va generando sí. puntos.
2: Claro, y si yo no sé, si le engancho una pierna, ahí le van bajando puntos a él, y se va dividiendo.
1: Y el primero que llega a los 10 gana ese round.
2: Claro, o sea, empiezan en 10 y ahí van, por ejemplo, si yo le hago punto a él, el round termina en 18 y después empieza el segundo round, que empiezan 10-10 y ahí va bajando.
0: Ah, te va descontando.
1: Te va descontando, claro. Sí. Claro, si te pegan o te conectan algo, ya vas perdiendo puntaje y a los 2 minutos el que claro. tiene más quedó puntaje. Con mayor puntaje es el que gana.
2: Sí, pues ahí se calcula los 3 rounds, etcétera y.
1: Claro. Mira. Sí. Ahí se calcula los 3 rounds, los 3 rounds después del promedio.
2: Claro.
0: Ahora, Nefi, por ejemplo, según en la parte, en la zona del cuerpo que tú pegues, ¿es lo que se le descuenta o no? ¿O da lo mismo?
2: Bueno, yo como compito en low kick, modalidad low kick, que quiere decir de la rodilla para arriba, se puede patar en el muslo, el cuerpo y la cabeza. Eso ya.
0: Wow.
2: Como limpios, que sean.
1: Pero claro, el juez es el que dice claro. este punto o no. Pero claro, sobre todo es cuando te conectan algo, cuando te pegan una patada, cuando te conectan un combo así sin que tú hayas podido esquivar.
2: Claro,
1: ya, sí, eso sí. ya es un punto.
2: Sí,
1: y te avisan,
2: sí,
1: ¿no? ¿no? Dicen punto.
2: Los van anotando.
1: Ellos tienen, lo van anotando.
2: Sí, en cada ring tienen ahí a la gente.
1: Claro, pero tú te das cuenta cuando tú perdiste un punto. ¿Cierto?
2: Claro, sí. Si igual uno visualiza todo cuando está dentro de la pelea.
1: Claro.
2: O sea, si yo le pasé a pegar la rodilla o le pasé a pegar donde no tenía que pegarle ya y
1: ya, sé que me das cuenta que te van a dar
2: puntaje, claro.
0: Ajá, por ejemplo, si tú le pegas por debajo de la rodilla, te van descontando.
2: Sí, en mi modalidad sí, modalidad Loki.
0: Oye, qué complicado, sí. qué complicado. Ya, sobre la rodilla hasta la cabeza. ¿Es la fuerza, el impacto del golpe o da lo mismo con solo tocar? Por ejemplo, tú pegas una patada a la cabeza, pero el amigo ni se movió, pero tocaste la cabeza. ¿Eso igual le quita un punto a él?
2: Claro, si le toqué la cabeza y entró y él no supo, claro, no supo esquivar o ponerse en guardia, claro, contaría como punto para mí.
0: Wow.
2: Pero en amateur cuenta más como marcar más puntos, así como pegarle patada. Harto volumen que entren que se van las patadas, pero en profesional ya sería como el impacto del golpe, ya en profesional sería el poder, o sea, no es necesario pegar 10 golpes, si pegáis uno bien fuerte y que le haga daño, eso ya.
0: Que, claro,
3: porque yo.
2: Sí, claro, sí.
0: Wow, yo he visto gente que queda así, pero. ¿Cómo se dice eso?
1: Cuando, knockout.
0: Sí, sí, Dios mío. ¿Protección utilizas tú, Nefi, o nada?
2: Sí, en competencia amateur usamos cabezal, inguinal, que es para la zona media, ¿sí? Las canilleras, que son un poco más gruesas de la semi-pro, y los guantes, y las vendas, claro, y más el bucal, protección bucal. Ya en semi-profesional son canilleras como más delgadas, como
0: ¿ya?
2: menos acolchados, los guantes y sin cabezal. Y bueno, inguinal y el bucal y eso. Y en profesional ya sin canillera, sin cabezal, guantes... Más chicos también y vende y bucal.
0: Ay, mira. Dios mío, cómo quedan esos hombres.
2: Sí,
0: bueno, claro, ahí es cuando entra Jonathan como kinesiólogo.
2: Claro. Sí. Vamos ahí, a ver.
1: Así es. Sí, pues esto quedan bastante con golpe y toda la cosa. Pero si recuerdan, Reinaldo nuevamente lo trae a colación, porque él decía que cuando él también peleaba ya a nivel profesional y decía que él tuvo pocas lesiones, pues. Que igual, claro, el cuerpo de las personas que practican kickboxing es un poquito más acondicionado para recibir golpes, pues ya a ti no te hace tanto daño un golpe que claro. Tu cuerpo está más duro, ¿no?
2: Sí, no, sí, se vio... Bueno, al inicio me acuerdo que cuando empecé en el deporte me cansaba rápido, no tenía tanta resistencia muscular y...
1: Ya, a nivel físico.
2: Me sentía así, como súper
1: débil. Te fatigaba y rápido.
2: Sí, ya fui creciendo y ahora actualmente igual las piernas las puedo resistir. Igual el trabajo que hace el profe Reinaldo es bastante estricto, pero muy bueno.
1: Te ayuda harto, sí, claro. Sí. Pero hablamos un poco de la capacidad física, el cansancio, pero por ejemplo, tus claro. piernas las sienten más, te resisten más los golpes ahora, por ejemplo.
2: Sí.
1: Si antes se te producía sí. algún hematoma, ahora ya quizás no.
2: Sí, no, se siente. Bueno, ahora me siento más fuerte, que quizás no total, no full, pero igual me siento resistente con las piernas, canillas, etcétera.
1: Bien.
0: Un golpe mío a Nefi es una caricia.
1: Oye, la Paula igual hace kickboxing.
0: No, sí, yo no hago kickboxing,
1: body combat.
0: Por eso digo, yo algo de body combat, no,
1: Nefi, así. Por lo menos así, sabes conectar golpes.
0: Gracias,
1: has practicado, Paula, cómo hacer golpes.
2: Bueno.
0: Ojalá algún día dar solamente golpes, no recibir. Nefi, mucha gente piensa que el kickboxing a propósito de golpes es solo eso, golpes. Y sé que no es así. ¿Qué hay detrás de este deporte? ¿Qué fue lo que realmente te sedujo? ¿Qué es lo que te apasiona de este deporte más allá de los golpes?
2: Yo creo que, bueno, como voy a volver a repetir, la disciplina, la fuerza mental que uno se hace, o sea, la confianza que te da, la seguridad después de, no sé, ver tu trabajo o ir creciendo, lo mismo ganar torneos. Yo nunca pensé que me iba a tirar a competir, lo hacía más que nada para distraerme, para estar sano. Y no, los logros que uno va sumando y todo, yo creo que eso me inspiró hasta el día de hoy.
0: Se lo pregunto, Nefi, porque detrás del deporte hay disciplina, compromiso. También usted tiene que destinar gran parte de su tiempo a entrenar, a una buena alimentación. Muchas veces hay que decir no al carretito, al trasnoche, porque hay cosas que no son compatibles definitivamente con el deporte. Y no es que Nefi sufra por ello, porque de verdad cuando una persona se acostumbra a entrenar, el cuerpo rechaza todo eso. Porque tú andas en otra onda.
2: Sí, claro. Sí.
0: Así es que, ¿qué dice la polola, la familia? ¿Hay polola o no?
2: Sí, tengo a mi pareja Magdalena, un saludo.
0: Saludos, Magda. Saludos. Qué lindo nombre, me encanta, sí. Magdalena. ¿Y no, ella apoya?
2: Sí, está orgullosa igual. De hecho, hace poco fuimos cumpleaños de una amiga de ella.
0: ¿Ya?
2: Y bueno, ella disfrutó y todo, pero yo... Bueno, todos los amigos están tomando, comiendo asadito, todo el picoteo, y yo estaba ahí resistiendo igual. Me sentía bien por dentro igual conmigo, sí, mismo de estar saludable, bien. Tomar agüita, comía fruta de repente.
0: Y le dicen, ya vos, Nefi, tómate una piscolita. Sí, no, si yo no tomo, pucha, que es fome el Nefi.
2: Sí,
0: y usted
2: sí.
0: Dice, pero si yo no soy fome, lo que pasa es que yo no tomo. Muy bien, claro. muy bien.
2: Sí, sí.
0: Jonathan.
1: No, bien ahí, la verdad es que eso es una de las cosas que trae el deporte, que en realidad tú te focalizas tanto que puedes tener esa fuerza de voluntad, pues, de estar ahí con la tentación al frente, el tema de tomarte algo, del asadito y todo este tipo de cosas, y ser... Tener la capacidad de decir no porque me estoy cuidando por un bien mayor, eso igual habla bien de tipo. Y también los deportistas en realidad son así, pues se fijan meta a largo plazo y tienen la capacidad para poder lograrla. Yo creo que igual, hablando un poquito de la sociedad ahora, que quieren todo instantáneo, en verdad, metas más a corto plazo,
0: claro, exacto,
1: eso sí. En la vida real, común, no es así, y sobre todo en el deporte. Entonces yo por eso siempre valoro harto a los deportistas. Así. Mira, yo ahora te quería preguntar, no sé si tienes alguna frase que te haya acompañado, motivacional, algo que te motive de repente. ¿Tienes algo por ahí o no?
2: Bueno, ahora en mente actualmente, yo creo que tengo más, pero en mente las tengo, que el profe siempre dice que entrenamiento difícil, pelea fácil. Y también eso. La de que el dolor forja y no destruye, sino que te hace más fuerte.
1: El dolor forja no destruye.
2: Sí, eso, de hecho lo tenemos ahí en la academia arriba, el dolor forja no destruye. Y de repente los nuevos están ahí sufriendo y yo les digo, gana ahí arriba.
0: Oye, es que esa frase, oye, vamos a hacer una camiseta, no el dolor forja no destruye, porque eso se aplica para todo en la vida,
2: sí, de verdad.
0: No solo para el dolor de entrenamiento fuerte como el de Nefi. Me imagino, Nefi, que a propósito de la pregunta que te hace o que te hizo Jonathan, hubieron momentos en la vida donde... tú quizás por alguna lesión o la mente quería como rendirse, tú dijiste ya no más, tiro la toalla. ¿Qué te mantuvo? ¿Quién o qué te sostuvo en ese momento para continuar?
2: Yo creo que, bueno, ahí es la pelea con uno mismo igual. Igual he sentido dolores, me he sentido cansado.
0: ¿Sí?
2: Hay ganas que no están, hay momentos donde estáis solos. Yo creo que ahí es donde realmente se ve la fortaleza uno y de lo que uno está hecho, y eso me ha motivado. Igual el hambre de querer más, de seguir aprendiendo, el profe que siempre da un apoyo incondicional. Y bueno, yo, para mí el kickboxing fue como un refugio para mí al final.
0: Qué bueno,
2: de todas las cosas. Y
0: sí.
2: Ahí estamos sumando, ¿no?
0: Eso es lo lindo del deporte.
1: Bien, mira, yo te tengo una pregunta, Nefi. Cuando tú lograste este trofeo, ya, siempre me llama la atención, a mí me gusta la mentalidad del deportista. Ya te quiero preguntar, tú cuando estabas ahí en este campeonato, antes, ¿sabías que ibas a ganar? ¿Tenías como una mentalidad de que querías lograrlo? Ya, ¿cómo fue ese proceso para poder lograr el objetivo que era salir campeón? Ya, ¿cómo era tu estado antes? Si sabías que lo iba a lograr o querías lograrlo, cuéntame eso y cuéntame qué sentiste cuando lo lograste.
2: Bueno, cuando... Dale. Bueno, de hecho... yo me inscribí más que nada como por entretención, más que
1: al campeonato.
2: Claro, como
1: por, no iba ahí con tanta
2: Claro,
1: proyección. Proyección de que iba a ganar. Ya.
2: Claro.
1: Ya.
2: Y igual iba con mis dudas como principiante, iba con mis dudas, ¿y qué pasa si pierdo? Claro. Y al final los profes me decían, no vencí eso, y luego fui ganando, y no, fue increíble.
1: Sí,
2: el momento fue,
1: claro.
2: El trabajo, bueno, se dividieron

0: haciendo antes.
1: Me daba la confianza como para subirme al ring y poder demostrar lo que estaba entrenando. Lo que estaba haciendo. Así que la última fecha sí sentí.
0: O sea, cada vez más seguro.
1: Sí, y bueno, igual fue el año pasado y era más novato, había más cansancio, menos técnica. Había preparación previa, pero no me sentía tan. Claro, me faltaba. Pero aún así fue dura la pelea. Y fue como fue en 70, como tú decías, que bueno, era alguien más parejo, más, el peso. Claro. Fue
0: más complicada.
1: Sí, fue cansante el tema.
2: Nefi, ¿cuáles son tus expectativas?
1: Yo quiero, no sé, crecer en este deporte, meterme, quedarme en el mundo, seguir conociendo gente. Ya se me están abriendo oportunidades. Ahora el 27 de junio voy a Bolivia.
2: ¡Ay, qué bien!
1: Voy a ir a Bolivia a representar a Chile ahí con el equipo, el Tregua también.
2: Ya, después nos vienes a contar cómo te fue, pues.
1: Sí. Sí, vamos a estar con todo el equipo representando. Yo quiero, es lo que quiero realmente, dedicarme. Ya quizás ver un tema de carrera que tenga que me ayude con el tema, no sé, kinesiología y cosas así. Para meterme bien en el deporte,
2: claro,
1: y en el equipo.
2: Si te gusta el deporte, si quieres hacer de tu vida el deporte, tienes que ir en la misma dirección y relacionarte, involucrarte en todo lo que eso te pueda sumar. Nefi, 21 años, con una gran proyección en el mundo del kickboxing. En junio se nos va a Bolivia. ¿El kickboxing es un deporte, una disciplina cara o no?
1: No creo que sea cara, pero sí accesible. Es accesible, igual sí. No encuentro que sea caro. Bueno, uno puede entrar con cualquier polera, cualquier short. Que sea cómodo para...
2: ¿Y para competir, cómo lo hacen ustedes? ¿Tienen una indumentaria?
1: Como equipo, hacemos rifas de repente. ¿Ya? Hacemos, no sé, recibimos apoyo de gente que, no sé, da premio y todo. Y ahí se logra pagar. El mismo Nacional de Lusca logramos pagar las inscripciones de todos los años y todo. El viaje.
2: Ya, porque cada competencia hay que pagar una inscripción.
1: Claro.
2: Ya. Sí. Pagar inscripción, ahí cuando tú compites, ¿utilizas algún calzado, una bermuda, un short ideal para el deporte?
1: Claro, sí, tenemos, bueno, hay unos shorts que son los que yo ocupo, que son de la academia, como la polera. Son unos shorts de kickboxing que son más cortos, más para abrir las piernas, pegar patadas, etc.
2: Eso, sí. Escuchó bien, no es porque él ande y quiera lucir su cuerpo. Claro. Es que la gente a veces no entiende la dinámica. Pues. Claro, sí, uno busca ropa cómoda para moverse, pero cómodo. Muy bien, muy bien. Sí. ¿Alguna lesión has tenido en este tiempo, Nefi?
1: Llevo como 7 meses.
2: Aprovechemos que tenemos
1: el dedo gordo. En el dedo gordo, un poquito como la parte del dedo gordo, como esa parte del dedo, del pie. Pegué una patada mal y la pegué fuerte. Y hasta el día de hoy, cuando camino, me da como una puntada.
0: Siente como una puntada en esa
1: molestia, claro. Y en la muñeca también. Bueno, de repente, yo creo que fue hace tiempo que igual pegué mal. Y se me dobló la muñeca y también tengo aquí
0: como alguna dolencia ahí.
1: Una puntada de repente. A veces no duele, a veces duele.
2: Bueno, pero, atento a los traumatólogos. Sí, sí. Atento a los kinesiólogos, no sé. Pueden dar uno por aquí.
0: Claro, mira, lo que pasa es que lo más probable es que en el golpe quizás inflamaste un poco la cabeza del quinto metatarsiano del pie.
1: Claro.
0: Y ahí quizás, bueno, no se sabe que el golpe a veces se puede producir alguna fisura o algo así, pero hay que dejar un tiempo que el huesito como que solde, pegue, por así decirlo coloquialmente. Descanso, porque como tú también trabajas y tu pie está entrenando harto, entonces sigue irritando, entonces ahí quizás hay que darle un tiempecito para descansar.
2: Porque pero la
0: muñeca es igual una distensión ligamentosa, por decirlo.
1: Claro, sí.
0: Sí, pero no son cosas graves.
1: No, así que tranquilo. Todo se soluciona.
2: Oye, mira cómo es. Como son las redes sociales, porque estamos hablando de kickboxing y yo ingreso a TikTok y me aparece a Instagram y me aparece al tiro un video así como de esta cosa, me espía. Ya. Bueno, tú entrenas, ¿cuántas veces a la semana, Nefi?
1: Trato de entrenar lo máximo a la semana. Bueno, yo trabajo de guardia en Promasa, trabajo 4 días de 2 horas.
2: Tremendo guardia.
1: Y descanso 4 días. Y los 4 días libres trato de, si tengo el tiempo, si no tengo nada que hacer, no, full al deporte. Tenemos hartas clases en el día, como 5 horarios, toda la semana, de lunes a sábado, así que 7 de la mañana, a veces me voy del turno noche, a veces me paso a entrenar, duermo.

0: voy a la tarde de nuevo, me quedo a la tarde, después duermo y vuelvo y repito y entreno y entreno y entreno.
1: Y usted dice, uy, pero como tanto, que descanse. Ya, ya, ¿usted quién le dice algo? Usted que pasa claro. todo el día sentado. Nadie le dice nada, así es que deje a Nefi tranquilo. Muy bien. Nefi, igual tus golpes de pies, de puño, como son acciones repetitivas, igual pueden haber lesiones con el tiempo. Me quedó una duda. La lesión o el malestar que tienes en el pie, ¿es en el quinto o en el primer ortejo o dedo?
2: Ah, bien, Paula, en el primero. Le dije en el quinto.
1: Sí, porque ahí como que...
2: Sí, es podóloga.
0: Ah, ya, buenísimo.
2: Sí, yo dije el primero.
1: ¿Tienes una lesión?
2: Bien, Paula.
1: Muy bien, Nefi, a cuidarse.
0: Sí.
1: A cuidarse. Solo éxito, porque queremos más de estas. Este sábado entonces te vas a Santiago.
0: Sí, vamos a la primera fecha del Nacional Doble KC.
1: ¿Ya?
0: Que va a ser en La Cisterna y ahí vamos
2: a Santiago. Y después te vas para Bolivia.
0: Claro, el 27 de junio. Ahí
2: vamos. Sí, un saludo a también a Andrés Silva, el vikingo que también va para Bolivia, se está preparando, así que un saludo para él igual. Mucho éxito.
1: Oye, linda comunidad del kickboxing que hay aquí en Los Ángeles, no tan solo hombres que están dando la pelea y que están obteniendo grandes triunfos, también tenemos mujeres, ya las tendremos acá en este espacio.
2: Sí.
1: Y bueno, ya pasamos a despedirnos, Nefi, vuela el tiempo en radio, queremos que le hables a los jóvenes que puedan estar en sintonía, aquellos que a lo mejor tienen en mente comenzar a practicar esta disciplina, quizás no con fines deportivos, competitivos, pero sí porque necesitan comenzar a moverse, a activar si no se animan. ¿Cuál es el mensaje, tus redes sociales y cómo llegamos a tu academia?
0: Bueno, mis redes sociales aparece como Nefi Javier,
1: ¿ya?
0: Con un guión, no sé si tengo un punto, pero punto guión o sino guión. Y Wolfkin Kickboxing.
1: Muy bien. Yeah, ¿dónde entrenan ustedes? ¿Dónde están ubicados?
0: En Lautaro 672, si no me equivoco.
1: Ah, en el segundo piso.
0: Sí, el segundo piso.
1: Sí.
0: Y bueno, un mensaje para los que están entrenando, todavía no están con la decisión, que a pesar de todo sigan entrenando, ¿no? Que aprovechen las oportunidades.
1: Sí, sí. Ya.
0: Que aprovechen las oportunidades que se dan, que están jóvenes. Y tampoco es tarde para empezar en la disciplina, y algo súper bonito. Realmente les va a gustar harto y no dejen de entrenar.
1: Muy bien. Nefi Javier guión bajo en Instagram. Nefi Javier guión bajo en Instagram. Vayan a seguirlo y conozcan más acerca de este joven deportista angelino que este sábado se va a Santiago, luego en junio se va a Bolivia y nos va a traer puros triunfos. ¡Grande, Nefi!
0: Gracias.
1: Qué bien. Jonathan.
2: Mira, quiero saludar al profe Reinaldo también, que lo vamos a tener el próximo en el próximo espacio. Él nos dio el contacto para que viniera Nefi, así que saludar a toda la comunidad del kickboxing, a toda la gente que lo practica. Yo sé que hay mucha gente, y hay mucha gente destacada acá en Los Ángeles, Paula.
1: Así es.
2: Que agradecer, nuevamente, agradezco nuevamente por
0: la invitación.
2: Por estar acá y invitar a la gente también, siempre como este espacio ha intentado de transmitir, que se muevan, que hagan actividad física, si tienen la oportunidad de hacer algún deporte, practiquen. Acá tenemos ya un exponente del kickboxing, pueden ir a la academia de él a poder practicar, así que busquen algún lugar que te sientas cómodo, que te guste, para que puedas hacer deporte.
1: Y con ese gran mensaje nos despedimos, y recuerden, si conocen o tienen en su familia, o tú eres ese deportista destacado, comunícate con nosotros, porque te estamos buscando y queremos visibilizar y conocer tu historia a través del 89.3. Jonathan, Nefi, que tengan una excelente jornada. Nosotros nos vamos rápidamente a comerciales y ya regresamos.
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1: 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Oh, todavía estamos con el amigo Nefi. Todavía estamos con el amigo Nefi Concha Monroy, el deportista destacado de hoy de Habla Activa. Ahí estamos tomando unas fotitos, grabando, haciendo algo de contenido. Y Nefi nos invitó. Oye, ¿no han invitado tantos deportistas de esta disciplina del kickboxing a conocer sus academias, a entrenar con ellos, a vivir la experiencia? Así es que vamos a tomar este desafío con Jonathan y nos vamos a ir un día y lo vamos a grabar para después mostrarlo y para que ustedes vean cómo fue nuestra experiencia en el kickboxing. No, pero eso es de boxeo, vos, Paula. Dos taritos después, la Paula con una hoja en tinta. No, pero es que obviamente nosotros con todas las protecciones, pues, amiga. Sí. Va a estar entretenido eso, va a estar entretenido. 11 de la mañana con 50 minutos. 11 con 50. 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
0: 11 horas, 56 minutos.
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Ya arrancamos con la última hora de programa. Son las 12 horas con 8 minutos. Y si estás ahí en sintonía del 89.3 Radio Mía FM y tu mañana y la mía al matinal que conecta, te invito para que conectemos vía WhatsApp al más 569-50-26-33-04. Más 569-50-26-33-04. No vaya a estar marcando el 0303456. Na, na, na. Porque nadie le va a contestar, amigo. Nadie le va a contestar a comunicarse con nosotros y también a conectarse y a comunicarse con los amigos de Excolsin, Dulce Historia, Nuevo Comienzo. 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Si yo fuera rico, dubi dubi dubi dubi dubi dubi dubi dubi. Si usted se ganara el pozo histórico del Quino, 9.100 millones de pesos que se van a sortear. Escuche bien, mañana todo el mundo se fue a comprar un cartón del Quino porque mañana viene este sorteo con este pozo histórico. 9.100 millones de pesos, ¿qué diablo harías? ¡Ay, Dios! Si yo fuera rico, dubi dubi dubi dubi dubi dubi dubi du. Así es, porque Quino informó, no digas que no te dije, ¿eh? No digas que no te dije. Si tú eres pobre, ¿por qué quieres? Mi mamá siempre me dice, pero ¿y cómo? Si nunca juegas, ¿qué quieres? Yo, la verdad es que yo no juego. No juego. No apuesto. No. Hay personas que todas las semanas están jugando al raspe, al chao jefe, al tincazo, al quino, al loto, al apoyagol, no sé, ya ni sé qué juego existe, al raspe 100 y todo eso y más, pero Paula no juega. Ahora yo digo, si está en mi destino ser millonaria por un juego de azar, la vida se encargará y en cualquier momento podría jugar y... Sí, yo fuera rico. Sabe que Quino informó que su próximo sorteo tiene un pozo acumulado de 9.100 millones de pesos, cifra que la marca calificó como histórica y que será distribuida entre todas sus categorías y juegos adicionales. El monto corresponde al sorteo número 3226 que se realizará mañana miércoles 13 de mayo a las 22:30 horas. Las apuestas estarán disponibles hasta las 22 horas de mañana miércoles a través de Quino.cl. El sorteo, en tanto, podrá seguirse vía streaming en vivo en la misma plataforma. También es posible participar en agencias autorizadas y en distintos supermercados del país. Conoce los detalles en lotería.cl. Oye, recuerden que Los Ángeles es ciudad de ganadores. Nosotros tenemos historia de varias personas que se han ganado premios. Bueno, algunas historias no tan lindas, pero la cosa es que si a usted le resuena esta noticia, si usted dice, bueno, ¿qué podría perder? ¿Cuánto cuesta el cartón de Quino a todo esto? Porque yo que no juego años. ¿Vale lucas todavía? ¿Costará unas 5 lucas por ahí? Bueno, vaya a jugar porque mañana... Vaya a jugar porque sus horas de...
pobre, están contadas. Están con... Oye, ¿qué harían ustedes con un premio millonario? A ver, yo lo primero que haría, aparte de pegar o de poner el grito en el cielo, desmayarme, llorar, reír, gritar, que me dé así, pero me pasar por todas las emociones. Luego me quedaría calladín bombín. ¿Por qué? Les doy el consejo, yo nunca me he ganado nada, pero no, usted no vaya a redes sociales. ¡Ay, me gané el Kino! ¡No olvídese! ¡Va a llegar todo el mundo! Porque todo el mundo tiene dramas y todo el mundo va a querer que usted extienda la mano. Y si usted no lo hace, usted pasaría rápidamente a la categoría de amarrete carecuete, de apretado, de no olvídese, de manito guagua. Entonces, finalmente, usted al tiro va a comenzar a absorber energía negativa. Usted se queda callado, callada. Usted, luego de unos días, usted contrata un abogado de confianza, el abogado que se dirija al banco y que él haga todo el trámite. Y usted no figura en ninguna parte. Usted, si se quiere cambiar de barrio, lo hace al tiempo, después, de una manera austera. Y siempre guardando las proporciones, porque hay gente que se ha ganado el Kino o cualquier otro premio y de la noche a la mañana deja el barrio, la villa, la población y se va a un lugar de personas que ganan sobre 20 millones al mes. Y entonces usted no junta ni pega ahí, pues. Usted como que no, ¿me entiende? Entonces, usted tiene que aterrizar, tiene que ser un lugar mejor, obviamente, pero siempre guardando las proporciones, no se vuelva loco. La cosa es que usted esté cómodo, porque usted ya tiene su crianza, sus costumbres. ¿Cómo le explico? Oye, que también yo he conocido historias de personas que se han ganado premios millonarios y al tiro así pescan los cachivaches y se van a otros lugares y lugares donde vive gente millonaria, pero gente de cuna. ¿Ya? Entonces usted no junta con esas costumbres, pues. Usted, no sé, quiere llegar y ve que hay harto patio y quiere poner el alambre para colgar la ropa y así tantas otras cosas. Pero bueno, ahora vamos a ser millonarios, así es que, seguimos con la música, 12 horas.

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0: 12 horas con 18 minutos. Si te quieres conectar, comunicar con nosotros al más 569-5026-3304. Por acá revisamos un audio que nos envía nuestro auditor Nando.
1: Hola, Paulita. Hola, don Luis. Aquí toda la mañana junto a ustedes, escuchando, trabajando aquí, haciendo los buenos panchitos. Aquí estoy, me estoy reportando. Que tengan un lindo día.
0: Nando, gracias por ese reporte. Se le escucha bien, Nando. Qué bueno que está ahí en sintonía de la 89.3. Nando, Nando, el amigo Nando, que todos los días está ahí fabricando panchitos, porque el chileno es bueno para el asado, porque podemos preparar, cocinar, disfrutar empanadas una vez al año. Podemos comer pan de Pascua solo para la Navidad. Podemos comer humita solo en la temporada del choclo. Y así tantas otras preparaciones. Pero hay una en especial que se come todo el año. Hay una preparación especial que tú, que eres fan, quizás todos los fines de semana tiras algo a la parrilla. Por eso, Nando entendió todo. Y él es el hombre que fabrica panchos. Panchos en todos los tamaños, con una calidad certificada, certificada de verdad. Son tremendos los panchos de Nando y a un precio súper accesible, ¿eh? Así es que ahí también repara panchos, porque a lo mejor tú tienes un pancho y le tienes un cariño especial, no lo quieres eliminar, pero si lo quieres reparar, Nando es el hombre. Nando envía otro audio.
1: Te cuento, ayer fui a renovar mi licencia y me fue bien.
0: Eso.
1: Así que estoy contento.
0: Contento, señor, contento, qué bien que le fue bien, Nando. Tenemos licencia, habemos licencia. Tú. Habemos licencia y también habemos la fiesta del año en Spotify. Por sus 20 años, Spotify lanza una cápsula del tiempo para conocer tu historia dentro de la plataforma. A ver, ¿de qué se trata esto? ¿De qué se trata esto? Bueno, por su aniversario número 20, Spotify lanzó una nueva función, la fiesta del año. Se trata de una cápsula del tiempo que te muestra en la plataforma lo primero que escuchaste desde la creación de tu cuenta, tu artista más escuchado de todos los tiempos, la cantidad de canciones que has escuchado, entre otros datos. Al finalizar el recorrido, Spotify genera una playlist con tus canciones más escuchadas, mostrándote la cantidad de reproducciones que has tenido de cada canción. Para poder participar de esta nueva función, solo debes abrir la aplicación o bien ingresar a spotify.com/20. Ya, pero ¿será para todos los que tenemos una cuenta? No importa si es premium, porque yo tengo la gratis. Sí, pues amiga, yo disfruto los comerciales. Ah, mira, acá está. A ver, voy a hacer la prueba. A ver. ¿Cuál es la canción que más he reproducido? Oye, es que mi gusto es tan variado, de verdad. Mi gusto es tan variado, dice, acompáñanos a celebrar tus años en modo fiesta. Las primeras canciones que escuchaste y tu top de canciones de todos los tiempos con un lacito. ¡Empezamos! Ay, a ver, tu primer día en Spotify fue el 7 de marzo del 2022. Ese fue mi primer día. Que empiece la fiesta. Próximo regalo, a ver. Desde entonces has escuchado 1697 canciones, Paula. Que se oiga el próximo regalo. Oh, mire, 1697 canciones. Es 2022. ¿Cuál fue la primera canción que escuchaste? Escuché una canción de Celine Dion. My Heart Will Go On. Algo así, porque mi inglés es pésimo, amiga. Soda Stereo, luego Sobredosis de TV. Becky G y Karol G, Mami. The Goo Goo Dolls, Iris. Es que esa canción me encanta. Eso fue lo primero que escuché en el 2022. Oh my God, oh my God. Ya, ¿qué más? Dice, tu primera canción en Spotify fue Iris. ¡Ah! Que esa canción me encanta ya. De Goo Goo Dolls. Artista top de todos los tiempos. Hasta ahora has pasado 1401 minutos escuchando a Bad Bunny. Sí, amiga, porque yo hubo un tiempo en que me motivaba escuchando a Bad Bunny con mis audífonos. De tanto odiarlo, me quedó gustando. Tu top de canciones más escuchadas desde el 2022. A ver. ¿Qué tenemos, mi gente? Mira, qué bien. Soda Stereo, Rolling Stone, qué bien. Ya, me gustó esto. Vayan a ver ustedes a su cuenta qué es lo que más escucharon cuando abrieron su cuenta. Si quieren, juro, una humorada esto, ya. Si usted no lo hace, no pasa nada. Son exactamente las 12 horas con 25 minutos. Seguimos.

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0: Queridos auditores, ya estamos a minutos de finalizar nuestro programa en el día de hoy, martes 12 de mayo. Si estás ahí, envía un audio, salúdanos, comparte con nosotros al más 569-5026-3304, así como lo está haciendo nuestra bella auditora Leida.
1: Hola Paulita, Luchito, ¿cómo están? Espero que estén bien, les paso a dejar mi saludito y también que tengan un lindo día martes, cuídense.
0: Gracias Leida por los buenos deseos. Para ti también, que sea un gran día martes. Voy a repetir este aviso porque necesitamos encontrar a Facundo. Él es un perrito salchicha de ojitos claros, pelaje color café, que está perdido. Fue visto por última vez en el sector Valle Nevado, Mirador de los Andes. Si lo has visto, perrito salchicha, color café, con los ojitos claros, comunícate al más 569-9595-2423. Más 569-9595-2423. ¿Ya? Por favor, avise porque su dueña lo ama y lo extraña demasiado. Hagamos comunidad y todos unidos para encontrar a este amigo. Por acá María Victoria dice, Paulita, que tengan un lindo, soleado día. Muchas gracias por su cariño. No me gané la caja del Día de la Madre, pero seguiré participando. Jugó como nunca, María Victoria, jugó como nunca. Vienen más concursos, así es que atenta, María Victoria, atentos nuestros auditores. Oye, sí, la amiga que se ganó la cajita, el box de los amigos de Espacio Galilea, que viene pero lleno de sorpresas de muchos emprendedores de Espacio Galilea, entre hoy y mañana viene a retirar su premio. Ella es y participó junto a nosotros, Dayana Pino Valverde. Sí, ahí está, la ganadora. Oye, qué bien. Dayana, si estás en sintonía, yo que tú, me arranco de inmediato a buscar, porque el regalo está, pero buenísimo. ¿Qué digo? Bueno, digo buenísimo. Es que está, pero estupendo, maravilloso. Viene, pero con tantas cositas lindas. Sí. Y lo que está bien lindo también es el concierto gala aniversario. 287 años de la ciudad de Los Ángeles. Y llega este evento, la Orquesta de Cámara Juvenil de Los Ángeles, de la Corporación Cultural Municipal de Los Ángeles, los invita al concierto gala aniversario, viernes 29 de mayo a las 19 horas, Teatro Municipal de Los Ángeles, con entrada liberada, porque usted sabe que la música siempre une, reúne, la música tiene tantos beneficios. Y no puede estar ausente en este aniversario 287 de nuestra ciudad. Invitadísimos quedan todos a disfrutar de la Orquesta de Cámara Juvenil de la Corporación Cultural Municipal de Los Ángeles. Este es un concierto de gala, una celebración inolvidable. Inolvidable. No te quedes fuera. Teatro Municipal, viernes 29 de mayo, 19 horas, entrada gratuita. Todo público. Invita a tus vecinos, a tus hijos, a tu familia, a tu pareja, y simplemente asiste, no te pierdas esta gran celebración. 12 horas con 42 minutos, seguimos con la música juntos a Estación Verde de Balmaceda 160.

Amigos, amigas, 12 horas con 47 minutos y atención porque te quiero contar lo siguiente en este día soleado, pero que igual está frío, típico del otoño. 12 de mayo. ¿Hay algún fanático o fanática de Vin Diesel? ¿Hay algún fanático o fanática de Rápido y Furioso? Porque esta noticia es para ti. Vin Diesel será protagonista y productor ejecutivo en serie de Rápido y Furioso. Se viene la jornada. Sí. ¿Sabe qué? NBC Universal confirmó que una serie de acción real basada en Rápido y Furioso se encuentra en desarrollo. Vin Diesel, quien será protagonista y productor de la franquicia, aseguró que serán 4 producciones ambientadas en el universo de la popular película. Según señaló, la primera está siendo desarrollada mientras que las otras vienen en camino y a cargo de Universal Televisión. Como todos saben, valoramos mucho estas películas, pero en la última década nos hemos dado cuenta de que los fans querían algo más. Querían que ampliáramos los personajes clásicos y sus historias, y durante la última década el deseo ha sido que entremos en el mundo de la televisión. ¿Qué les parece? ¿Les gusta? ¿No les gusta? ¿Consideran que no debiese darse esta dinámica? Dejemos solamente las películas. A todo esto, ¿cuántas películas de Rápido y Furioso son? Yo vi solo una, de verdad. Es que a mí ya cuando comienzan a sacar así primera, segunda, tercera, cuarta, no, una sola. De lo poco bueno. Al menos yo, no sé ustedes. ¿A usted le gusta Luchito Rápido y Furioso? Más rápido y más furioso. Oye, algo voy a preguntar, voy a averiguar. ¿Cuántas películas de Rápido y Furioso existen? Oye, porque hay fanáticos allá afuera, ¿eh? Hay fanáticos. Es que la verdad yo no me hago fanática de nada. Jugué como nunca y perdí como siempre, dice María Victoria. Carmen Gloria me dice, muchas gracias Paulita por repetir la búsqueda. Sí, porque andamos buscando a Facundo, un perrito salchicha color café de ojitos claros. La última vez que fue visto en el sector Valle Nevado, Mirador de los Andes. Si usted anda caminando por las callecitas de Los Ángeles y ve a un perrito salchicha, por favor, usted le dice, Facundo, ¿eres tú, Facu? Si él lo mira, es Facundo. Y usted se las ingenia, usa toda la psicología canina y retiene a Facundo hasta que llegue su dueño. Por acá dice, hola, ¿me podrá enviar el número nuevo, por favor? ¿Qué número nuevo? No tenemos número nuevo. ¿Te refieres al WhatsApp? No, si no tenemos número nuevo. El mismo que estás escribiendo. No entender. Ya, entonces, estoy esperando averiguar cuántas películas de Rápido y Furioso existen. A ver. Tenemos una, tenemos dos, tenemos tres, tenemos cuatro, 5, 6, 7, 8, 9, 10, 11. Ay, ay, ay, yo solo vi la primera. Me falta mucho. No, pero no las voy a ver, de verdad. Que una flojera tremenda. Admiro a todos los fanáticos. 12 horas con 51 minutos. Seguimos con la música.

0: Dime qué te duele y te diré qué emoción guardas. Oye, ¿han oído hablar de aquello? Yo, la verdad, te soy bien sincera. Considero que no es loco para nada. Ahora, claro está, disculpen, claro está que hay dolores que no tienen un origen emocional. Desde mi ignorancia lo digo. Puede ser otro motivo, pero hay muchos, sobre todo esos dolores como tensionales. Ya mira, por acá dice, si te duelen las caderas, es porque estás muy gozadora últimamente. Ah, muy gozador de la vida, mucho baile, pues amiga, amigo. No, dice acá que si te duelen las caderas, ¿cuál es la emoción almacenada? Duelo no tratado y sentimientos reprimidos. Y hay una explicación biológica para esto. Las caderas son el centro de gravedad del cuerpo, el lugar desde donde nos movemos hacia adelante en la vida. Cuando hay una pérdida que no fue procesada o emociones que se guardaron sin ser expresadas, las caderas se tensan, se bloquean o duelen. ¿Te duelen los hombros? A ver, ¿a quién le duelen los hombros? Emoción almacenada, peso de la responsabilidad y del estrés. La vida misma. Los hombros son la zona donde el cuerpo carga lo que la mente decide sostener. Cada responsabilidad no elegida, cada expectativa ajena y cada carga que tomaste como tuya sin serlo, se instala ahí, en los hombros. Zona lumbar. Ya, esta zona es clásica. A gran parte de la población, en algún momento del día, de la semana, del mes, de la vida, le duele la zona lumbar. Emoción almacenada, miedo a la inestabilidad o a la incertidumbre. La zona lumbar es la base de la columna, el soporte estructural del cuerpo. Cuando hay miedo a que algo fundamental se derrumbe, el dinero, la familia, el trabajo, la zona lumbar lo registra. Mandíbula. ¿A alguien le duele la mandíbula? Emoción almacenada, ira reprimida y palabras no dichas. La mandíbula es la estructura que abre y cierra la boca, literalmente la puerta de lo que se dice y lo que no. Cuando hay rabia que no se expresa o palabras que se tragan repetidamente, la mandíbula se contrae. Y les voy a decir el resto mañana. Sí, porque ha finalizado nuestro programa. Verá, pocha, Paulita, yo quería escuchar mi dolor. Mañana, no coma ansias. Mañana nuevamente estaremos juntos. Y nos vamos, pero siempre dejando la invitación para que ustedes sigan en sintonía de la 89.3. Ay, no, pues a las bisagras no les duele la mandíbula ni que expulsan todo. De tanto expulsar. Oye, sí, ahí, les quedo debiendo el dolor de pecho. Cuando se dice tengo el pecho tomado. El dolor de cuello, de estómago, de manos, rodillas. Pero no. Sigan en sintonía. Ay, dice acá, mandíbula, Paulita, por favor, me duele la mandíbula. Bueno, acabo de decir la mandíbula, ¿dónde estabas tú? Emoción almacenada, ira reprimida y palabras no dichas. Te la voy a enviar, amiga. Sí, nos vamos. Recuerden que en la tarde estaremos con Rodrigo Nicolás Oliveri, en Con o Sin Taco. Y nos despedimos con este... ¡Ay! Con el audio que acaban de eliminar. Dice, mañana, Paulita, ¿puedes repetir los dolores, porfa? Mañana pasado voy a hacer un podcast de los dolores. Y voy a hacer un grupo WhatsApp. ¿Dónde están las que tienen dolores? Una por dolor, eso sí. Chao, Carmencita. Y mañana repetimos el aviso del perrito. Un abrazo grande. Que tengan un rico almuerzo, una linda tarde. Chao, chao.
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1: 13 horas, un minuto.
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10: La ministra de Educación, María Paz Arzola, reconoció que el gobierno evalúa frenar temporalmente el traspaso de colegios municipales a los servicios locales de educación pública. La secretaria de Estado también alertó sobre altos niveles de violencia escolar. María Belén Araya, con la nota.
11: La ministra de Educación, María Paz Arzola, realizó un balance de sus primeros meses al frente de la cartera y abordó la implementación de los servicios locales de educación pública, conocidos como SLEP. En entrevista con el canal público, la secretaria de Estado afirmó que el gobierno estudia hacer una pausa en el proceso de traspaso de establecimientos municipales al nuevo sistema. La diputada del Partido Social Cristiano, Sara Concha, destacó la idea.
12: Cuando hablamos de educación pública, lo más importante siempre va a ser el bienestar de nuestros niños, niñas y adolescentes. Entiendo que este proceso ha generado inquietudes en muchas comunidades educativas y también en los municipios. Por eso me parece positivo que exista la disposición siquiera de revisar, escuchar y corregir aquello que sea necesario. Más que verlo como un retroceso, creo que debemos entenderlo como una oportunidad para fortalecer un sistema que debe entregar mayor calidad.
11: Arzola explicó que tras reunirse con alcaldes de distintas regiones, detectaron realidades muy diversas respecto al estado de los colegios, matrícula y capacidad de gestión de los municipios. ¿Qué dicen los especialistas? Escuchemos lo que dice Mauricio Bravo, vicedecano de la Facultad de Educación de la UDD.
13: Poner en pausa el traspaso de los SDED podría tener efectos positivos importantes para la educación pública. Primero, permitiría revisar y corregir problemas de implementación que se han evidenciado en distintos territorios, especialmente en materia de gestión administrativa, financiamiento y capacidad de respuesta hacia las escuelas. Además, una pausa podría dar espacio para fortalecer los equipos técnicos y generar mejores condiciones antes de continuar con nuevos traspasos, evitando replicar dificultades ya observadas en algunos SDED. También podría contribuir a ordenar los procesos, mejorar la coordinación con las comunidades educativas y asegurar una transición más planificada y sostenible.
11: La ministra Arzola aseguró que actualmente los SLEP enfrentan dificultades estructurales y aseguró que la burocracia está asfixiando la educación en Chile, afectando especialmente a directores y docentes.
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10: Un programa de reciclaje impulsado por Collahuasi permitió recuperar más de 45 toneladas de residuos en caletas del borde costero sur. La iniciativa involucra a 172 familias de Chanavallita, Chanavaya, Caramucho y Cáñamo, promoviendo educación ambiental y economía circular en comunidades costeras.
16: La región de la Araucanía.
10: La Fiscalía decidió no perseverar en la investigación contra el alcalde Roberto Neira por una denuncia de presunto abuso sexual, al no encontrar pruebas suficientes. El jefe comunal reiteró su inocencia, acusó una operación con fines políticos y afirmó que evaluará posibles acciones legales.
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10: Ayer lunes se concretó la renuncia del subsecretario de Ciencia, Tecnología, Conocimiento e Innovación, Rafael Araos. La salida del médico cirujano se habría producido en medio de diferencias con la ministra Ximena Lincolao, particularmente por un plan de reducción de personal impulsado al interior del ministerio y vinculado a la estrechez fiscal relevada por el Ejecutivo, lo que generó polémica. En conversación con T13, la diputada Macarena Santelices desdramatizó la situación.
18: Inédito no es para nada. En un año del gobierno de Boric hubo 3 ministros de ciencia. Entonces, no seamos injustos con los ajustes naturales que tiene cualquier equipo, más aún cuando eran subsecretarios y ministros que no se conocían y que obviamente la naturaleza humana hace que existan diferencias en los equipos. Si gobernar no es fácil, entonces, si solo 60 días han existido 2, 3, 10 ajustes versus más de 2.000 cargos que se han llenado, creo que es ser injusto.
10: Según trascendió, Arao se habría negado a firmar desvinculaciones que afectarían a cerca del 30% de la dotación de la cartera, situación que derivó finalmente en su renuncia. Tras esto, la ministra Lincolao, en una carta a la que tuvo acceso CNN Chile, reveló que lo trascendido era categóricamente falso. A través de una declaración pública, el Ejecutivo informó que el presidente José Antonio Kast aceptó su salida y agradeció el trabajo realizado durante su gestión. Mientras se designa a una nueva autoridad, el cargo será asumido de manera subrogante por Carolina Rossi, actual jefa de la División de Tecnología Emergente del Ministerio. El subsecretario de Agricultura, Francesco Venecian, llegó hasta la región de Ñuble para reunirse con productores agrícolas afectados por el anuncio de Yansa de suspender la compra de remolacha destinada a la producción nacional de azúcar. Durante la jornada, Venecian explicó que actualmente existen cerca de 6.200 hectáreas productivas vinculadas al cultivo de remolacha a nivel nacional. El subsecretario reconoció que la decisión de la empresa no tiene vuelta atrás para las próximas temporadas, aunque aseguró que el gobierno trabaja en alternativas.
15: Hoy día, afectación de hectáreas productivas a nivel nacional son del orden de 6.200 hectáreas, de las cuales 4.200 están en manos de 236 agricultores, los cuales ya tenemos identificados. Hoy día es una actividad muy importante para la región, ¿sí? Y por lo mismo es que hemos tenido reuniones tanto con la industria, con la Federación de Remolacheros y hoy día con remolacheros propiamente tal, de tal forma de explicar qué es lo que se ha ido trabajando, cómo podemos abordar de mejor forma esta problemática.
10: La autoridad señaló además que las cosechas comenzaron en abril y se extenderán hasta agosto, situación que obliga a los agricultores a definir futuros cultivos y destinos productivos para las próximas temporadas. La agenda también incluyó reuniones con viñateros del Valle del Itata en la comuna de Ranquil, donde se reconoció que el menor consumo de vino a nivel mundial ha provocado mercados más reducidos y precios a la baja. Además, advirtió que el aumento en los costos de fertilizantes y combustibles está afectando fuertemente al sector vitivinícola y agrícola.
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10: Comisión de Constitución del Senado proyecta votar en general durante la próxima semana la reforma a la Ley de Responsabilidad Penal Adolescente, iniciativa que ya suma 4 años de tramitación legislativa. Actualmente la legislación establece un sistema penal especial para adolescentes entre 14 y 17 años, enfocado principalmente en la reinserción social. El modelo contempla centros de reclusión distintos a cárceles de adultos y diversas garantías procesales. Sin embargo, los impulsores de la reforma sostienen que durante los últimos 5 años se ha duplicado la cantidad de causas penales que involucran a menores de edad en el país. Uno de los principales puntos debatidos en la comisión fue la figura de la irreprochable conducta anterior. Actualmente, cuando una persona mayor de edad cometió delitos siendo menor, esos antecedentes no son considerados agravantes. Desde organismos internacionales y entidades vinculadas a infancia manifestaron reparos al endurecimiento de penas, dado que aseguran aumentar años de privación de libertad no necesariamente mejora la seguridad ni reduce la comisión de delitos.
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9: la región de Antofagasta.
10: Autoridades incautaron más de 2,7 toneladas de droga en distintos procedimientos realizados en Calama y zonas fronterizas, incluyendo marihuana y ketamina. 6 personas fueron detenidas y quedaron en prisión preventiva. El operativo fue parte de una estrategia conjunta contra el crimen organizado en la región.
9: La región de los ríos.
10: La restauración de la iglesia Nuestra Señora de Lourdes de Reumén quedó en espera luego que la licitación del proyecto fuera declarada desierta por falta de oferentes. El municipio iniciará un nuevo proceso y evalúa alternativas para concretar las obras del Monumento Nacional.
9: La región metropolitana.
10: Vecinos y vecinas denunciaron un evento de autos realizado en Batuco, donde participantes competían por tener los parlantes más fuertes. Residentes acusaron ruidos excesivos, venta ilegal de alcohol e incivilidades. El recinto habría sido arrendado sin autorización municipal y la actividad se extendió durante 12 horas.
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10: Especialistas en salud bucal advirtieron sobre la alta prevalencia de enfermedades periodontales en Chile luego de que cifras del MINSAL revelaran que más del 90% de los adultos presenta algún grado de daño en las encías. En el marco del Día Mundial de la Salud de las Encías, especialistas llamaron a no normalizar síntomas como sangrado, inflamación o movilidad dental. Si bien muchas personas consideran habitual el sangrado durante el cepillado, en realidad corresponde a una señal de enfermedad activa que requiere atención médica. La gingivitis corresponde a la etapa inicial de la enfermedad periodontal y provoca inflamación, enrojecimiento y sangrado de encías. Aunque puede revertirse con tratamiento y hábitos adecuados de higiene, muchas personas no consultan a tiempo. Los especialistas advierten que las enfermedades periodontales no solo afectan la salud bucal, sino que además se relacionan con otras patologías sistémicas como enfermedades cardiovasculares y complicaciones durante el embarazo. La situación también preocupa entre niños y adolescentes, donde se observa un aumento de casos asociados a malos hábitos de higiene, alimentación alta en azúcar y controles odontológicos poco frecuentes.
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9: la región del Biobío.
10: Un operativo en la ruta del Itata permitió detectar un vehículo que trasladaba más de 40.000 dosis de marihuana hacia el Gran Concepción. La droga, equivalente a 20 kilos y evaluada en 160 millones de pesos, fue incautada y dos personas quedaron en prisión preventiva.
9: La región de los lagos.
10: El Museo Regional de Ancud realiza un taller de quelgo ancestral impulsado por la municipalidad para preservar conocimientos tradicionales de pueblos originarios. La iniciativa reúne a comunidades indígenas de la comuna y busca fortalecer la transmisión cultural hacia nuevas generaciones mediante actividades formativas y certificaciones.
9: La región de la Araucanía.
10: El proyecto de pavimentación de la ruta Labranza-Moyulco obtuvo recomendación satisfactoria, paso clave para avanzar hacia su financiamiento y ejecución. La obra busca mejorar la conectividad, reducir tiempos de viaje y potenciar el desarrollo económico y social de sectores rurales y urbanos de la comuna.
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10: Las cifras de homicidios volvieron a encender las alertas en materia de seguridad, especialmente en regiones como Biobío, donde los casos siguen al alza. Pablo Ortiz nos trae el completo informe.
20: El último reporte semanal de la Subsecretaría de Prevención del Delito reveló un aumento en los homicidios registrados a nivel país. Entre el 27 de abril y el 10 de mayo se contabilizaron 21 víctimas, más del doble que la semana anterior, que registró 9 casos durante el fin de semana largo. Pese al alza semanal, el balance acumulado sigue mostrando una baja respecto al año pasado. Entre el 1 de enero y el 10 de mayo de 2026 se registraron 343 víctimas de homicidio, un 9,9% menos que en igual periodo de 2025, cuando la cifra alcanzaba 381 fallecidos. Sobre estos datos se refirió el diputado Mauro González, integrante de la Comisión de Seguridad del Estado.
21: Las cifras conocidas esta semana son preocupantes y refleja que la lucha contra el crimen organizado debe seguir siendo una prioridad permanente para el Estado. Pasar de 9 a 21 homicidios en solo una semana demuestra que estamos frente a un fenómeno que es complejo, que requiere seguir fortaleciendo el trabajo coordinado entre el gobierno, las policías, el Ministerio Público y el Congreso Nacional.
20: En la región del Biobío, en tanto, el escenario genera preocupación por el incremento local de homicidios. Según datos entregados por la delegación presidencial, los casos aumentaron un 14% respecto del mismo periodo del año pasado, pasando de 15 a 18 homicidios en lo que va de 2026. Ante este escenario, autoridades regionales anunciaron un reforzamiento de operativos policiales y coordinación con las policías para aumentar la prevención. Además, se proyecta trabajo especial en establecimientos educacionales y nuevas mesas intersectoriales enfocadas en la seguridad ciudadana.
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9: la región de los lagos.
10: El Museo Interactivo Mirador inauguró en Se Crea Castro la exposición gratuita Travesía Solar, centrada en el Sistema Solar y experiencias interactivas sobre astronomía. La muestra funcionará hasta el 12 de junio con actividades educativas, simulaciones espaciales y módulos sobre eclipses, planetas y exploración del universo. Eso es todo por el momento, nos encontramos en la siguiente edición de Noticias.
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1: 13 horas, 57 minutos. 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
1: 14 horas.

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3: ¿Qué tal, queridos amigos? Qué gusto más grande saludarles a todos ustedes que a esta hora ya se incorporan a esta interesante red de estaciones que, como cada día, nos permiten acercarnos un poquito más a lo que es la medicina natural al alcance de todos. La medicina natural nos lleva a una toma de conciencia, a una búsqueda en un ambiente tan grato como es la propia naturaleza. Dime, ¿quién se siente mal en la naturaleza? Como nos sentimos de bien así hoy día junto a Alejandrita, que ya está con nosotros. ¿Cómo estás, Alejandra Silva? Bienvenida a nuestra botica de cada día.
4: Hola, doctor. Feliz de acompañarlo nuevamente. Y ya con papel y lápiz para tomar nota.
3: Sí, hoy día va a ser una botica, te anticipo, con muchas consultas. Vamos a habilitar ya la línea más 569-5174-0637. Más 569-5174-0637. Te lo repito, por si no la tienes anotadita en tu refrigerador, en tu velador, en algún lugar de tu automóvil. No se te ocurra llamar desde tu automóvil. No, si quieres llamarnos tienes que estacionar el auto, apagar el motor, porque si lo tienes andando igual puede pasar la policía, y si estás manipulando el celular te va a pasar una infracción no menor, bastante cara y bastante grave. Es casi como pasarse una luz roja, usar el móvil en el automóvil. Pero si por ahí se te antoja llamarnos desde tu auto, no tengas problema, busca un lugar para estacionarte, estacionate. Apaga el motor, por favor, apaga el motor, y luego marcas el más 569-5174-0637, el teléfono de Madre Tierra a esta hora que está a sus órdenes. Me pueden también hacer su consulta grabada, una nota de voz. Ya toda la gente, no sé, seremos como nosotros medios tímidos, porque nadie me hace preguntas con voz. En el WhatsApp, todas las que tenemos acá, tenemos varias consultas ya, me las hacen escrita. Cuando usted me habla, yo gano algo, Alejandrita, que aunque tú no lo creas, yo siento la vibración de la voz, el sonido, me habla mucho de la persona.
4: Así es, doctor, porque esta energía que va generando y la intencionalidad con lo que lo dice también. Entonces ahí usted, y además que usted siente esas vibraciones.
3: Sí, tengo esa capacidad.
4: Sí, tiene esa capacidad.
3: Yo, bueno, pero es algo que lo tengo que haber heredado de mis antepasados griegos.
4: Ay, no.
3: Algo de, mire mi nariz.
4: No, yo creo
3: griega.
4: Que son judíos.
3: No. Ah, claro.
4: Porque es, sí, de apellido Rojas.
3: Sí.
4: Y yo estuve estudiando un poco el tema de los apellidos.
3: ¿Ya?
4: Y es judío, doctor.
3: Ya, pero por ejemplo, mi tercer apellido, que era Aristóteles, no. Pero algo de griego tengo que tener. ¿Y por qué te lo digo, Alejandrita? Porque tú sabes que los griegos, cuando tenían estas reuniones sociales, usaban máscaras. Usaban máscara. Entonces, ¿cómo yo sabía que estaba hablando con Alejandrita y no con Daniela, ni con Matilde, ni con, no sé, la Venus o la Afrodita? Y no. ¿Cómo? A través del sonido de su voz. Entonces, los griegos aprendieron a reconocer a la gente por el sonido de su voz. Y a mí me pasa mucho que yo voy a un supermercado, un mercado donde esté, o estoy en un lugar público y hablo y la gente me reconoce por la voz. Me dice, uy, usted es el doctor de la radio y todo. Y a veces yo festino un poco porque anda mi hermano Héctor a mi lado, pero escúchelo a él. Hoy hablan iguales los dos, pero iguales, hablamos así impresionantemente iguales. Y bueno, ese pasado griego yo creo que es el que me conlleva a esto de encontrarle tanto valor, significativo valor, a cuando me graban sus consultas como nota de voz, ¿ya? Más 569-5174-0637. Hoy día voy a hablarte, vamos a tocar como tema, además de las consultas, voy a hablarte de los lujos de la vida.
4: Y doctor, ¿y vamos a destacar un
3: vamos a destacar el bicolón, ¿te parece?
4: Oh, me falta.
3: Sí,
4: me encanta.
3: Sí, hoy día va a ser el día del bicolón, vamos a hablar un poco del bicolón en gotas orales y el bicolón en cápsulas, que es una mezcla de probióticos, tres familias de probióticos. Pero el tema que nos convoca hoy día, Alejandrita, va a ser los verdaderos lujos. Porque tú le preguntas a una persona común y corriente, ¿cuál es un lujito que usted puede darse en su vida? Daniel, usted que le gusta la vida de lujos, un lujo, ¿qué se le ocurra?
5: La verdad que me gusta viajar, eso es un lujo para mí.
3: Viajar, ok. Otras personas el otro día me decían tener una casa con vista al mar, por ejemplo. Bueno, se hizo una clasificación en una escuela de psicología en Estados Unidos y se habló, una de estas escuelas holísticas que tienen mucho que ver con el despertar de la conciencia y todo, y ellos pusieron el decálogo ya de los 7 verdaderos lujos que tú te puedes dar en la vida, que los vamos a conocer en instantes, porque ya estamos arrancando una nueva botica de Madre Tierra a sus órdenes. Qué linda es la música. David decía, tú sabes, el hijo de el rey David, quiero decir, el rey David decía, quien ora con música ora dos veces.

0: canta Marco Antonio Solís a esta hora en radio, en la radio de Madre Tierra, que también destaca esta música con sentido, pero con un sentido así como un poquito con miedo. ¿Cómo me fui a enamorar de ti, Alejandrita?
1: Así sí, yo sabía que no era bueno.
0: No era bueno. ¿Por qué? No, es que no estaba respondiendo consultas acá, pero ¿por qué no es bueno enamorarse de alguien?
1: Depende, porque a lo mejor ese amor lo está haciendo sufrir.
0: ¿Y cuál es el problema? ¿Y cuál es el problema? No. Pero es que cuando uno ama realmente, entonces él no está amando, está enamorando.
1: Por eso dice, ¿cómo fui a enamorarme?
0: Sí. Yo siempre le digo a mis hijos, eviten el enamoramiento, porque en amor miento. Amén. Pero sí, pues. Lo vamos a explicar, porque ahí es donde Daniel quedó, mira, hasta los dedos se les porrotearon. Cuando tú practicas el enamoramiento, como Marco Antonio Solís, tú dices que sufre, ¿no? El tipo ahí sufría, este caballero.
1: Claro.
0: Porque eso no es amor, eso es puro egoísmo. Porque cuando tú estás amando, entre comillas, que no es amando, en forma egoísta, ¿no? Yo te quiero para mí nomás. Es como la gente que se enamora de una flor. ¿Y qué hace? Se la lleva para su casa, la arranca ahí del jardín, se enamoró, la encontró tan linda, el perfume tan maravilloso, la arranca y se la lleva para guardarla eternamente ahí en uno de sus libros. ¿Has visto eso? La costumbre de poner la hojita, la florcita en uno
1: de sus libros. Sí, me encantaba hacer eso cuando era chica.
0: Pero mira, ahora grande me imagino que no, porque...
1: No, no lo hago.
0: ¿Por qué? Porque la mata. La mata,
1: espero
0: la pobre
1: que florcita. Se marchite. Cuando esté muerta, le recojo la florcita, las petalitos.
0: Enamoramiento, sáquenlo de su vida. Olvídense, sí, del enamoramiento como Marco Antonio Solís. Olvídense.
1: De hecho, ahí está la palabra. Enamoramiento.
0: Miento, claro. Y por eso es que se sufre. Tú no sufres cuando amas de verdad. Porque cuando tú amas de verdad, amas sin apego. Amas sin apego, amas. La libertad es como el único terreno fértil, obviamente, donde crece el amor en forma sano y natural, como es lo que queremos nosotros acá. Si tú crees que tu amor va a crecer en un ambiente egoísta, donde no haya libertad, donde haya todo constricción, donde todo sea cuestionado, donde todo sea así como medio turbio y no sé, eso no va a crecer nunca. Esa plantita va a crecer ahogada y va a morir ahogada por todas esas dudas, esos celos, esos sentimientos, insisto, ególicos que te impiden crecer. Por eso yo creo que el amor, estas canciones las ponemos ahí porque suenan bonito y a todo el mundo le gusta Marco Antonio Solís, pero el contenido es cuestionable, ¿ya? Porque aquí la verdad siempre triunfa, ¿ya? Ok, vamos a hablar de Bicolon para arrancar con la primera consulta. Bicolon en gotas orales y Bicolon en cápsulas. Bicolon es un preparado fitoterápico que está diseñado y desarrollado para la gente que sufre de su sistema digestivo. ¿Sí,
1: doctor,
0: o no?
1: Sí, y también para las personas que tienen malestares, que tienen cólicos a veces, también anda súper bien el Bicolon.
0: ¿Sabes tú que la mitad de las personas viven, pululan por la vida con el colon irritado o con una dolencia que se llama el síndrome del intestino irritable? Ese es el verdadero nombre. Pero como la sigla es SII,
1: como servicio impuestos internos.
0: Así es la sigla. Entonces la gente como que rehuye al tema, o sea, no sigan llamándole mal al colon. Porque siempre digo, no le llamen colon irritable, está mal llamado, porque no es el colon solamente el que se irrita, está el intestino delgado involucrado en esto también. Pero dicen, a ver, ¿cuál es la sigla? SI, no quiero saber nada. Entonces, bueno, pero ya me entienden, ¿no? Colon irritable, servicio impuestos internos. En televisión,
1: asusta.
0: En televisión han aparecido casos que ahí lidian con el tema de los impuestos y
1: cada vez está siendo mucho más intensa las búsquedas y lo cómo trabaja el servicio de impuestos internos con la gente que no está pagando sus impuestos, ya sean contribuciones, los impuestos mensuales, anuales. Oye, está haciendo un gran trabajo ahí el
0: yo
1: Estado.
0: La verdad creo que hay que pagar los impuestos, pero también hay que decir una cosa. a mí que me ha tocado vivir en tantos lugares del mundo, en Europa, me tocó vivir en Noruega un tiempo, en Inglaterra, hice mi posgrado en medicina holística en Estados Unidos. Y son países que siempre dicen, uy, aquí se pagan tantos impuestos. Entonces un día saqué la cuenta y aquí en Chile pagamos tantos impuestos como en Europa y en Estados Unidos. El problema está en que si tú ves que ese dinero que le pones a las autoridades, a la que corresponda, porque un día están los de izquierda, otro día los de derecha, qué sé yo, así están las autoridades, son bien como bipolares en nuestro país, que esas autoridades no hagan un mal uso de nuestro dinero. ¿Y cuál es el mal uso? Ocupar el dinero para otras cosas y no para las que corresponden, ¿o no?
1: Así es.
0: Tú dejas en tu casa plata para que se pague la luz, para que se pague el gas, para que se pague, se compre el pan y qué sé yo, y la leche. Obviamente tú vuelves en la tarde y quieres ver las cuentas pagadas y quieres ver leche y pan en tu mesa. Pero ocurre en países como los nuestros, que parece que la plata se va para otros lados y la roban, digámoslo, la roban, yo diría, inconscientemente, porque tú sabes que el que roba ya compra un karma.
1: Sí, doctor, sí. Yo eso lo he aprendido con usted. Y por eso también tengo una visión diferente cuando me pasan estos percances, que me han robado unos anteojos de sol, alguna cosa así, ¿ya? Que me ha dolido y usted me ha dicho, esa persona está comprando tu karma.
0: El que roba siempre compra el karma. El que roba siempre compra el karma. Por eso si tú ves en general, porque ahí hay que hacer bien profundo en el análisis, las personas honestas tienen menos complicaciones. No están exentos de complicaciones, pero hay menos complicaciones por ser solo honesto, porque la gente que le ha robado, la gente que le ha agredido, la gente que le ha quitado algo, o quienes practican eso, compran los karmas y le aparecen, no voy a decir, pero porque por ahí alguno se puede sentir identificado. Pero ¿cuál es el consejo entonces? No roben, hagan las cosas como tienen que ser, paguen lo que tienen que pagar. Y si les tocó administrar, esto por si hay algún político escuchando o alguna autoridad escuchando, si les tocó administrar la hacienda de un país o lo que correspondan, ocupen el dinero en lo que tienen que ocuparlo, ¿ya? Y soliciten su sueldo, que es con lo que uno vive, no el salario, es lo que te corresponde. Sí. Como un consejo también de salud y de Madre Tierra, a esta hora. Volvamos al... Es que tengo la luz prendida y de repente la lengua apagada, no sé. ¿Estamos al aire ahora? Sí, ya, porque ahí Daniel me tiene confundido. Daniel está preocupado de otras cosas ahí con el teléfono. Pero mira, volvamos al tema del colon irritable. El colon irritable, acuérdate, tiene que ver con no solamente el colon, sino que tiene que ver con todo el intestino.
1: Claro. ¿Ya?
0: El servicio de...
1: Impuesto interno.
0: me tocó ir a Panamá. Varias veces me ha tocado estar en Ciudad de Panamá, pero me tocó ir a Panamá un día que un colega, un doctor, me dijo, le voy a mostrar la ciudad ya con algunas cositas que poco se conocen. Y me llevó por la costa de la Ciudad de Panamá, usted me imagino que ha estado también por allá, y está el barco, un barco, lo tienen anclado, en no sé si era un lago, una entrada de agua de mar, no sé, de Al Capone.
1: Al Capone,
0: no el del restaurante,
1: el mafioso italiano.
0: Lo tienen ahí, lo tienen como un dato turístico. Y cuentan la historia del Capone, o sea, tienen el barquito que era como su velero, una cosa de madera, bien antigüita, pero simpaticona, yo creo, para la... Hoy día, no sé, Daniel anda en otro tipo de embarcaciones. Esa embarcación Al Capone está bastantes años atrás. Pero interesante lo que el señor que me llevó, el doctor, sabía toda la historia de Al Capone. Y a propósito del colon, él tiene que haber sufrido mucho del colon irritable, Al Capone, no el doctor.
1: ¿Y sabe qué, doctor?
0: ¿Sabe por qué? Pregúnteme.
1: ¿Por qué, doctor?
0: Porque él se metió con impuestos internos, por eso cayó preso.
1: Sí, cayó porque,
0: Al Capone. No sé cuánta gente mandó a matar y todo, y salvaba, pero no sé cómo salvaba. Pero ahí viene el karma. Y un día no pagó, no dio la boleta, no sé, le fueron a comprar algo, no dio la boleta, cayó impuesto interno y cayó preso por eso. Y ahí,
1: imposible sacarlos de encima.
0: No, ahí es tremendo. Y ahí, por eso yo tenía que haber tenido el colon irritable. Bueno,
1: sí, ¿qué me decía? Lo que le iba a comentar, doctor, que las personas que sufren de colon irritable, ¿ya?, son personas que contienen mucha rabia también.
0: A ver, ¿cómo así?
1: Emocionalmente, ¿ya?, las personas que sufren del colon tienen como igual molestias de rabia, o no sé si rabia, pero como que están enojados con todos.
0: Yo creo que nosotros en la medicina germánica, que también lo he conversado con varios colegas, el tema del colon irritable pasa por un conflicto que se llama bocado indigesto. ¿Ya? Porque la rabia, para mí, la rabia es una emoción de un nivel vibracional bastante bajo, molesto, no tanto como el miedo, pero igual es bastante erosiva la rabia, pero siempre va dirigida al hígado. ¿Ya? Entonces, uh-huh, un paciente que se guarda la, que pasa, primero un paciente colérico que pasa mucha rabia y se la guarda y se la come la rabia, esa persona va a ser siempre una persona con hígado graso, con trastornos de hepatomegalia. Y en el caso de las mujeres va un poquito más allá. Ese trastorno hepático va a afectar a la glándula tiroides. Pareciera ser que la mujer tiene este eje que lo tenemos los hombres y las mujeres. Tú sabes que de 10 personas que sufren de tiroiditis o de hipotiroidismo o alguna dolencia tiroidea, el 80% son mujeres. Pero hay un 20% que somos nosotros los varones. Pero pareciera ser que hay una hipersensibilidad en este eje tiroides-hígado. Entonces, volviendo a tu comentario, yo creo que la rabia contenida, esa rabia guardada, esa rabia que no se vive, va a pegarte primero que todo al hígado. Y el caso del colon irritable o el cáncer colónico tiene que ver con bocados indigestos. El bocado indigesto es un conflicto en el cual a ti te tienen viviendo algo que tú lo masticas y de repente te lo tragas, pero no lo quieres vivir. ¿Ya? Que a veces puede que no te genere rabia, por eso quiero hacer la pequeña diferencia. No es que te dé rabia, me da pena, me da angustia, me siento humillada, pueden pasar mil cosas. Y ahí ese conflicto del bocado indigesto es el que pudiera inflamar la zona gastrodigestiva, particularmente el colon.
1: Mire, doctor, yo interesante verlo de esa perspectiva. Súper claro, puede ser. Yo lo veo como una persona que está con enojo constante, tiene que ver también, pero dicen que aprendemos todos los días.
0: Dicen
1: aprendemos
0: también que

0: taller de inmediato, pero terminemos con el colon irritable. El colon y particularmente el uso de Bicolon. Bicolon en gotas es un producto que está orientado a transformar esa situación sintomática y tan desagradable que tiene que ver con el vivir con el colon irritado. Pero insisto, cuando hablo del colon irritado, nos falta lo que dice, ay, ¿qué está hablando el doctor? No sabe nada. No, sé que es el intestino delgado también, en el cual hay, se presenta una disbiosis, se está hablando mucho del SIBO, por ejemplo, y todo lo demás. Pero, para que les quede más clarito, colon irritado. ¿Cómo lo siente una persona que está sufriendo todo esto? Primero, yo diría hay una manifestación en los hábitos intestinales, en la consistencia de las heces también. Es importante verlo, una persona con colon irritable. Hay una sensación de urgencia defecatoria o también una sensación de una evacuación incompleta. Es interesante evaluarlo. Esto asociado, obviamente, a la presencia de gases que salen por todos lados, ¿ya? Por arriba o por abajo. O sea, una persona colónica sabe de esto de los gases, ya gas metano, que tiene un... gases azufrados que tienen estos olores característicos, ¿verdad? Pero aparece también el mal aliento, un sistema nervioso también deteriorado. Una persona con colon irritable anda más alterada por la vida. Y algo interesante, la falta de ánimo, a nivel conductual del paciente con colon irritable, y algo no menor, que es la distensión abdominal. ¿Qué es la distensión abdominal? Andar con el vientre abultadito.
1: Tener inflamada la guatita.
0: Claro. Qué bueno, te estás embarazada, tu edad, Alejandrita, y todo lo demás. Y dice, no estoy embarazada. Estoy con el colon...
1: inflamado.
0: Irritado. Bueno, Bicolon, amigas y amigos, es la combinación fitoterápica complementaria al tratamiento de su médico más utilizada hoy por hoy en nuestro país. Y debiera ser así en todo el mundo. Porque son plantas medicinales, es una triada, que es la base, que hoy día se ha perfeccionado con la matricaria chamomilla, con el rábano negro, por ejemplo. Me lo han preguntado harto en varios periodistas de diferentes revistas que me entrevistan, ¿por qué el rábano negro? El rábano negro es un gran euspéptico digestivo, que además tiene un estudio bien interesante hecho en México sobre la capacidad de prevenir el cáncer colónico. Recordemos que hoy día el cáncer, por muy fea que suena la palabra, tenemos que repetirla constantemente, es la primera causa de muerte en el mundo. Hoy día, después de todas estas epidemias, de todas estas pandemias, después del COVID y todo, hoy día, ¿quién subió en el estrado? Ya no son las enfermedades cardiovasculares, que siguen siendo importantes, que hay que tratarlas, pero el cáncer le ganó. Y el cáncer, lo dijimos en un programa anterior, tiene que ser tratado 10 años antes que aparezca. Esa es una frase que la copié yo en una de estas cosas de documentales que hacen, y un médico dijo, el cáncer debe ser tratado 10 años antes que aparezca. Por eso es importante la prevención en el tema de las neoplasias. Cuidarse, ir al control con el médico y llevar una vida que ya está demostrado, los hábitos gatillan muchas veces la presencia de estas neoplasias. Aquí el rábano negro cumple esa función también, ya en la fórmula del querido Bicolon en gotas orales. Ahora bien, tú tomas el Bicolon, las gotitas, 10 gotitas a media mañana y 10 gotitas a media tarde, tomas, y luego al tercer, cuarto día, comienzas a preocuparte de algo que es importante también, que es cómo está la presencia de bacterias beneficiosas en tu colon, lo que llamamos la microbiota. La microbiota lamentablemente se resiente por la presencia de bacterias patógenas que son capaces de distraer la función de las buenas o incluso eliminarlas, inhibirlas, aniquilarlas. Y tenemos que restaurar nuestra microbiota. Está demostrada que la microbiota saludable significa sistema inmunológico saludable, significa sistema hormonal saludable, significa incluso capacidad nutricional para mantener la homeostasis del cuerpo saludable. Significa un cerebro saludable, un corazón saludable, a partir, mira Alejandrita, desde la microbiota. Entonces, después de tomar 3-4 días Bicolon, ya menguaste los síntomas desagradables, y ahí comienzas a tomar Bicolon probiótico. 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

0: yo creo que hay que tomarlas siempre. 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Tengo una hija que me llamaba recién, la Camilita. Ella comenzó a tomar Bicolon a los 8 años de edad. 8, 9 años de edad comenzó a tomarlo. Hoy día tiene, va a cumplir ya 30 años prontito. Y sigue tomando el Bicolon. Yo particularmente desde hace más de 30 años que lo tomo constantemente y está en mi oficina, está en mi velador, donde quiera, y tengo botellitas de Bicolon por todos lados, porque yo creo que mantener una buena salud digestiva es funcional. Es funcional, o sea, nos ayuda a la función completa. Bicolon en gotas orales y Bicolon probiótico. Ahora los probióticos pueden tomar los tiempos más cortos. No es para tomarlo siempre, porque teniendo una buena microbiota, ¿para qué le vas a tirar más bacterias beneficiosas si está todo ok? Pero las gotitas de Bicolon, anótenlo, consúmanlas siempre.
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0: Hola, doctor. Necesito urgente ayuda para mi esposo. Algo a tomar porque está terriblemente estreñido. Él no es así, sus deposiciones son normales, pero está mal hace por lo menos 4 días.
1: 4 días estreñido.
0: Estreñido.
1: ¿Ya?
0: No puede hacer. Él está con un principio de Parkinson atípico, dijo el neurólogo, y está tomando levodopa, melatonina, sertralina, y pensamos que estos medicamentos le produjeron el estreñimiento. Por favor, ¿qué hacemos desde ya? Muchas gracias.
1: Ya, ¿cómo se llama la radio paciente?
0: Francisca, y su esposo se llama Jorge.
1: Ya, Francisquita, claro, tú has dado justamente touché en tu, sin ser doctora ni nada, los medicamentos muchas veces son los responsables de cuadros como el estreñimiento por medicamentos. Aquí es bien interesante, primero hay que decírselo al médico, ¿ya? Estamos frente a un principio de Parkinson, por eso le están dando la levodopa, que es el medicamento por excelencia para el Parkinson. Yo te sugeriría, entonces, y le están dando melatonina para que duerma
0: sí,
1: bien también,
0: duerma
1: y parece
0: bien.
1: Que sertralina, dijo.
0: Sí, también está tomando sertralina, doctor.
1: Como antidepresivo, es un inhibidor de la recaptación de serotonina.
0: Sí,
1: sertralina dijo,
0: levodopa,
1: sí, debe estar, Jorgito, de estar además sufriendo cuadros ansiosos. Aquí es muy sencillo, muy muy sencillo. Sin dejar el tratamiento de tu médico, hay que hacer un abordaje en lo que es la composición nutricional de este joven o señor mayor, por lo del Parkinson, pensamos que una persona mayor, aun cuando hoy día el Parkinson y todas estas enfermedades mentales o estos trastornos que tienen que ver con la edad, aparentemente son dolencias que aparecían a una edad más avanzada, están apareciendo más temprana edad. Hay un deterioro cognitivo importante. Yo te voy a recomendar el aloe gel, que es la planta, el aloe vera, que le sacan esta capita interna donde está el mucílago y se prepara una pasta o un jarabe, por decirlo así. En realidad es un gel a beber, del cual tiene que empezar a tomar él. Yo diría el primer día 2 cucharadas soperas en la mañana y 2 cucharadas soperas en la tarde, noche. Luego al otro día baja una en la mañana y otra en la noche hasta que recupera lo que hoy día está perdiendo, que es el peristaltismo intestinal. Ya está perdiendo el peristaltismo intestinal. Importante también tomar agüitas que vayan a desintoxicar el organismo por todos los medicamentos que está tomando, que son reguladores en el fondo de este trastorno dopaminérgico. Yo les recomiendo, hay una infusión que se llama Devoratox. La infusión, es una eliminadora de toxinas, es un devorador de toxinas que también potencia mucho la acción del aloe gel, ¿ya?
0: Sí.
1: ¿Ya? Pero con esa intención, te preparas 1 litro y eso te va a durar para 2 días. Este paciente tiene que tomar no más allá de 0.5 litro por día de la infusión de Devoratox para ir también desintoxicando el organismo. Tercero, importante acá, y fundamental, si tú te fijas, fortalecer el sistema nervioso y el sistema digestivo. Sistema nervioso y sistema digestivo, querida Francisca. En la mañana, una tabletita en ayunas, que sin duda va a mejorar todo lo que es el apoyo farmacoterapéutico de la levodopa. El level up con el manejo adaptogénico, sin para nada suspender ningún medicamento, para nada, ya tienes que seguir tomándolo. El suplemento nutricional de Level Up todas las mañanas te ayuda al manejo del cortisol, que aunque tú no lo creas, ya en los pacientes que comienzan a tomar conciencia, porque estamos en una fase temprana todavía de esto, está muy consciente de sus limitaciones y del camino a la invalidez que provocan estas enfermedades neurodegenerativas crónicas. Entonces, Level Up, una tableta en ayunas, y durante el día lo que hablábamos hace un rato, el bicolon, 10 gotitas a media mañana y 10 gotitas a media tarde. Con esto, con la agüita de Devoratox tomada, con estas plantitas que contienen peumo, contienen quintral, contienen zarzaparrilla, contienen todas estas plantitas que son todas desintoxicantes y depurativas, vamos a andar muy, muy bien. Termino con un consejo no menor. Para todas estas dolencias, insisto, que son cognitivas, por decirlo así, o neurodegenerativas, como el Parkinson, el Alzheimer, las pérdidas de memoria, la demencia senil, me ha dado excelentes resultados en la noche al acostarse, alejadito de la última comida, ya media hora después de la última comida, 20 gotas de orégano oro. El orégano oro tiene una acción, todos lo sabemos, antibiótica, antiséptica, antivírica, pero en este caso va a ser gran tónico desinflamatorio, desinflamatorio por esta característica tóxica, por el mismo uso de una polifarmacia, porque ya ahí teníamos tres medicamentos tomados, pueden, hay personas que llegan a tomar 5, 6, 7 medicamentos. El orégano oro es un gran eliminador también de todas estas sustancias derivadas por el metabolismo de los medicamentos, que es a nivel hepático, y algo bien interesante, elimina los metales pesados. Una persona que tiene un trastorno, por muy leve que sea, a nivel neurodegenerativo, el orégano oro, ¿ya?, es una herramienta fundamental, querida Francisca, para don Jorge. 20 gotas en una sola toma al día, al momento de acostarse. Esa es mi respuesta de orientación para ti. Muchas felicidades y una muy pronta recuperación a tu problema.
2: Una nueva respuesta del doctor Leopoldo Moreno, avalada por años de estudios e investigación en el campo de la naturología. 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
1: Vamos a la pausa, Alejandrita, ya no nos alarguemos más, o nos van a retar en todas las radios.
0: Cuéntenos, que yo estoy ahí desesperada a saber cuáles son los lujos de la vida.
1: Ya. Daniel dijo viajar, ¿no? Daniel dijo, a usted le pregunto, ¿cuál cree usted que sería un lujo para la vida?
0: Esto
1: es un análisis que se hizo en una universidad hablando de los lujos conscientes. No vamos a hablar del brillante, de no sé, de todos esos lujos, para de tener un coche último modelo, no.
0: Para mí el mayor lujo es tener tiempo.
1: ¿Para qué?
0: Para disfrutar, para hacer lo que quiera, para sentarme a tomar sol, para caminar. Ese creo que para mí es el mayor lujo.
1: Ya, yo pensé que me iba a decir el mayor lujo es tener tiempo para estar con mi hija. Porque ojo, que a veces cuando uno focaliza para qué quiere el tiempo libre, me encanta mucho tener tiempo libre para tocar guitarra, por ejemplo. Me gusta tener esos espacios para mis hobbies, que en el caso mío es la música, o jugar fútbol, por ejemplo. No voy a decir ver fútbol, porque en realidad andamos ahí nomás con el fútbol acá los chilenos. Pero bueno, vamos a la pausa. Comerciales, y me comprometo que a la vuelta ya le estoy dando este decálogo descubierto en estas universidades norteamericanas, que van a ser de interés para todos ustedes. Ya estamos de vuelta, no cambien la señal. No nos dejen solitos.
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5: 14 horas, 44 minutos.
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0: doctor, lo estaba escuchando. ¿Qué debo tomar para bajar mis triglicéridos y el colesterol? Muchas gracias, Gloria Perbatisti.
1: Perbatisti, qué bueno. Oye, Perbatisti. Oye, Glorita, mira, el colesterol es un asesino silencioso. No debemos dejar de mencionarlo. Los triglicéridos son más graves que el colesterol, desde mi experiencia. Hay que tener más cuidado con los triglicéridos altos que con el colesterol alto. Hay todo hoy día una revolución con respecto al colesterol, donde se ha expuesto muchos médicos y cardiólogos, han dicho cómo en un momento dado bajaron la cuota de, o el nivel, no sé, o, ¿cómo se llama?
0: Los límites
1: del colesterol, de 300, como con 300 estaban todos felices. Porque ¿qué? Hoy día, ¿qué colesterol tiene? Daniel me mostraba el otro día 240. Yo me medí el colesterol, lo tenía en 220. ¿Tenemos que correr a tomar un anticolesterólico? No es tan así. Hasta, véalo usted, hace 30, 40 años, ¿dónde estaban los valores límites del colesterol? Estaban en 300. Y luego hoy día se han puesto en 200. ¿Para qué? Para que Daniel, para que yo, para que muchas personas corramos a tomar medicamentos para el colesterol. Es un negocio para el que fabrica medicamentos para el colesterol. Entonces, cuando el colesterol me sube a mí de sobre los 200, ¿qué es lo que yo hago? Comienzo a tomar perlas omega 3. Glorita, anótalo, perlas omega 3. Si quieres aprovecharte también del tema de los triglicéridos y bajarlo, también puedes usar los fitosteroles. Se llaman cerocol, mira el nombre, es como cero colesterol, aun cuando es como bien es chistoso ese nombre, porque nadie puede vivir con cero colesterol. ¿Ya? Importante. Entonces, perlas omega 3 y cerocol. Ahí tienes dos complementos ideales de madre tierra para bajar los niveles de colesterol y triglicéridos altos, que son peligrosos porque obviamente hay toda una estadística que habla que un colesterol alto, sobre todo el colesterol malo, que le llaman, que no es que sea malo, tiende a depositarse al interior de las arterias, provocando una esclerosis de ella, un endurecimiento y todo lo demás. Para prevenir entonces infartos, preinfartos, accidentes vasculares encefálicos, trombosis, Glorita, embolía, claudicación intermitente, y en el caso de usted, y de a lo mejor Glorita le va a interesar esto, también se previenen las varices. Las molestas varices.
0: Y son bien dolorosas, doctor.
1: ¿Sí?
0: Eso dicen.
1: Molesta. Sí, usted no tiene problema de varices.
0: Yo no tengo problemas de varices, pero mi mamá tenía varices y decía que le dolían las piernas y había que hacerle masajito.
1: Y ella que escuchaba mi botica de Madre Tierra en Valparaíso, no le decía, vaya a comprar las perlas omega 3.
0: Compraba
1: las perlas omega 3, dos perlas a las 17 horas y dos cápsulas de cerocol con cualquiera de tus comidas, anda muy bien. Segundo, bajar la ingesta de azúcar. Tú no tienes el colesterol alto porque estás comiendo grasas. Tú tienes el colesterol alto porque estás comiendo muchos glúcidos, hidratos de carbono. Glorita, te lo digo con respeto. Entonces, baja a lo mínimo el consumo de carbohidratos. Hoy día me sorprendí que fui a una panadería y había pan keto. Que lo hacen, parece, con huevo, no sé con qué lo hacen el pan keto, pero no tiene nada de carbohidratos. Entonces tú te mides con un indicador de azúcar, con estos típicos que incluso hay algunos que lo andan trayendo todo el día pegadito. Ya esas personas se miden, comen el pan keto y no pasa absolutamente nada con el aumento de glicemia en la sangre. Entonces, importante. Y la cuarta cosa, no menor, exponerse al sol. Exponerse unos 10, 15 minutitos, ojalá dos veces al día, en los momentos en que obviamente el sol no esté de golpe así, boom, ya con todo lo que se ha demonizado el sol, no se preocupen, esperen un ratito, pero 10 o 15 minutos expuesto al sol aumenta tu vitamina D, todos lo sabemos, pero algo súper importante es que baje el colesterol. La gente que se expone al sol en los países tropicales, por ejemplo, donde tienen menos colesterolemia, colesterolemia. Además te permite estar más delgado. A propósito, si tú te vas a las zonas donde la gente se oculta del sol, ha aumentado los índices de obesidad. En Chile, a propósito, no somos campeones del mundo en el fútbol, somos campeones en obesidad.
0: Y en consumo de pan.
1: Y todo lo demás. Todo así lo que demás. Ya te lo dije, ya perlas omega 3, Glorita, cerocol, dos cápsulas. aporte de fitosteroles es un gran normalizador de la presencia de colesterol alto y triglicéridos, pero por otro mecanismo, no como el omega 3. El omega 3 además te va a servir para el cerebro. Y, por supuesto, no se te olvide la exposición al sol. Todos los días exponerte al sol y bajar los carbohidratos de tu dieta. Esa es mi respuesta de orientación. Muchas felicidades y una pronta recuperación, querida amiga.
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1: Y esta música incidental me la programa don Daniel Cordobés para decirme: doctor, tómese el aceite de orégano oro. Yo lo dejo siempre para el final ya del programa porque el orégano me hace como una... como
0: trapicar.
1: Que, sí, como que me pica ahí la zona faringia, ¿no? Y todo lo demás. Pero bueno, tomamos el aceite de orégano en este momento en honor a todas ustedes, amigas y amigos, que hacen un esfuerzo por cuidar su salud. Todo está hecho para que nos relajemos con respecto a la salud. Para que nos olvidemos, tenemos buena vida, el joven, sobre todo hoy día que nos escucha más gente joven. Tiempo atrás a mí me escuchaban puras abuelitas y puros abuelitos. Hoy día hay gente de la edad suya, Alejandrita, jóvenes, ya que igual pasaron, ya, no voy a decir la edad suya, pero...
0: Ay, doctor, ya somos adultos. Todavía no adulto mayor.
1: Pero gente más joven, me escuchan estudiantes universitarios, sí, de la escuela de farmacia, medicina, muchas niñas que estudian nutrición, me escuchan, ¿ya? Y ellas son súper jóvenes y están tomando el orégano oro. ¿Para qué sirve el orégano oro? Potente antibiótico, potente antivírico, potente antioxidante, antiinflamatorio,
0: antiparasitario.
1: Maravilloso como antiparasitario. Hay una empresa que se llama Cajú.
0: Sí. Cajú,
1: que hace productos naturales veterinarios. Cajú. Me encantó el nombre.
0: Para las mascotas de la casa.
1: Para las mascotas de la casa y están usando mi fórmula, ya muy parecida a la mía, porque me pidieron que justamente asesoría para hacerlo el orégano completo para las mascotas, para la acción antiparasitaria en mascotas. ¿Cómo se pide? Yo le pregunté, se pide como, ellos fueron muy originales, le pusieron oro cajú, creo que le pusieron oro cajú. ¿Cómo me copian? Son como Pepito TV, me copian, todos me copian, pero ya, a los saludos. Todos me lo copian, pero está bien, me gusta. Y ¿sabes lo que me gustó? Sí, de Cajú, por eso lo saludo y le hago publicidad gratis. Me gustó el nombre Cajú para una línea de productos naturales veterinarios. Me gustó. ¿Sabes lo que significa Cajú?
0: Yo sé, doctor, porque usted me enseñó cuando me contó,
1: conté la anécdota, ¿no?
0: Sí,
1: me los dijo. Llamé, le dije, oye, me gustó el nombre, los llamé a estos chicos, a Vicente y a Raimundo, eran dos loritos, y sí, Cajú es un nombre hawaiano. Me imagino, ¿estaba en Hawái usted?
0: No, doctor.
1: Ah, ya, uff, menos mal, porque usted estaba en todas partes. Significa el guardián de los animales, Cajú. Cuando usted vaya a buscar una línea de productos veterinarios, la farmacia, hoy ya son farmacias veterinarias, voy a preguntar si hay farmacéuticos ahí. Pasé el otro día, fui a comprar a un supermercado y había tremenda farmacia veterinaria, decía, y me pregunté, como iba apurado, tenía que venir a la radio, no pasé a preguntar si hay un colega ahí. Pero interesante, las farmacias veterinarias. Cajú. Cajú. ¿Qué significa Cajú, Daniel? El guardián de los animales. Atento, Daniel, ¿ves? El guardián de los animales. Me gustó la marca. Ya, vamos a terminar nuestro programa con lo prometido. Los lujos, los verdaderos lujos de la vida. ¿Ya? Los verdaderos lujos de la vida. Vamos primero. El número 10 son las comidas hechas en casa.
0: Ay, qué rico.
1: Dime si no es un lujo hoy día almorzar unos porotitos granados. A mí me gustan las lentejas. Igual que mi hija Camila, somos buenos para las lentejas. Somos almas viejas. Por eso dicen las lentejas para las viejas, para las almas viejas. Tú le pones un poquito de juguito de limón, unas gotitas, 10 gotitas al plato. Hay gente que le echa queso, ¿no? Y cosas. Pero bueno, más importante que el queso y todos los otros embutidos, pónganle limón. porque así aumenta la absorción del hierro. Las lentejas, por eso le dicen lentejas para las viejas, porque para fortalecer todo lo hemodinámico, ¿ya? Para no tener se me fue el nombre. Para
0: anemia.
1: Anemia, ya, para la anemia. Número 9. Un lujo es estar con quien amas.
0: Eso es un lujo. Eso es verdad. Sí, maravilla.
1: Sí, porque de repente me pasó en mi vida adolescente que yo amé mucho a una mujer, obviamente, y ella se tuvo que ir de vuelta a su lugar de origen. Yo tenía 16 años, la conocí en la universidad. Tenía 15 años. ¿Te cuento la historia, no? Después llaman la gente y dicen, ¿qué tiene el doctor que estar hablando esas historias de él?
0: Pero lo mejor la va a escuchar esa enamorada que tuvo, doctor.
1: Ella está en...
0: ¿Idaho?
1: No está en Idaho. Usted tiene a su novio en Idaho. Está en Bolzano. Ella está en Bolzano.
0: Es italiana.
1: Iba a dar el nombre, pero ella es la bibliotecaria de Bolzano hoy día, porque después me escribió. Bueno, estar con ella, estar con la persona que tú amas, ¿ya? O estar con seres que tú amas, pueden ser tus hijos, tus padres. A mí, por ejemplo, me gusta estar en la radio con Daniel. Yo amo a Daniel. Entonces, cuando vengo a la radio y estoy con Daniel, y estoy el rato que estoy, lo paso bien. Súper, súper bien. Porque es un lujo poder estar con las personas que amas. De repente te ponen a trabajar en otra radio donde estoy con gente que no amo para nada. Qué fome, ¿no? Ya, la número 8, dije la 10, la 9, la 8, es que sentirse, yo en esta discrepo un poco, pero está anotada acá, la pongo, es sentirse amado por esas personas. O sea, tú estás con quien amas y sentir que esas personas te corresponden. Yo discrepo porque tú sabes, yo siempre creo que el amor va para allá, no le exijo el sentido de vuelta, ¿ya?
0: Claro.
1: Número 7, mira, este me gustó, y a Daniel le ha gustado mucho también, dormir profundamente.
0: ¡Uy, qué cosa más rica! Eso sí que es un verdadero lujo.
1: Ese es un lujo, ¿no? No es tener plata en la cuenta corriente.
0: O sea, eso es maravilloso.
1: No es tener un Mercedes ni un Audi, ¿no?
0: Ni un BMW, nada de eso.
1: Mira, dormir profundamente. Vamos a la número 6. Esta también me parece interesante. Estoy traduciendo. Descansar sin culpas.
0: Doctor, eso yo lo encuentro increíble, porque sabe que yo no sé si, yo siempre me pregunto lo mismo, no sé si a los hombres les pasa que cuando ellos descansan o hacen lo que les gusta hacer, tienen culpa.
1: Se sienten culposos.
0: Se sienten culposos, porque a las mujeres, yo lo he conversado con varias amigas, a las mujeres nos pasa mucho que si nos acostamos a dormir en la tarde sentimos culpa, que si vamos a hacer un poco ejercicio sentimos culpa, que si estamos haciendo cosas para nosotros, sí. O sea, para nosotras, así que no involucre ni a los hijos, ni a la pareja, ni a los seres queridos, sí. Sentimos mucha culpa.
1: Así es, sí. Daniel siempre se siente culposo cuando tiene que descansar, me lo dice. No, yo quiero trabajar y trabajar. Andamos igual. Vamos a la número 5. Aquí está la de Daniel. Libertad para viajar.
0: Oh, qué rico.
1: Un lujo de la vida. 10, 9, 8, 7, 6. La número 5, libertad para viajar.
0: Qué rico.
1: La número 4 le va a gustar a todos, una mente en paz.
0: Oh,
1: ese sí que es un lujo. Hoy día, claro, porque la mente es como la loca del patio. Le llaman la loca de la testera. La mente siempre anda loqueando, ¿no?
0: La testa, la cabeza.
1: Sí, ¿no? Y tener de repente la mente... Yo he estado a veces conversando con alguien y está como mirando el infinito. Y le dije, hola, ¿estás acá? Sí, estoy acá. Pero mira, estás mirando el infinito. Sí, ¿sí? Y que también estoy allá.
0: Estoy en todos lados. Usted le dijo, ¿será Dios?
1: Y es porque tiene su mente en paz. Mira, es que la última es el corolario, la mejor. La número cuatro, vamos a la tres, da lo mismo. Las mañanas lentas. ¿Por qué es un lujo las mañanas lentas? Porque todo el mundo anda corriendo en las mañanas.
0: Es verdad.
1: Va al banco a ver a la Alejandrita para cubrir un cheque, para...
0: doctor, cuando yo los llamaba y le decía, está sobregirado.
1: A mí nunca me llamó para eso.
0: No, a usted no. A primera, como yo llegaba temprano al banco, doctor, dejaba a mi hija en el colegio un cuarto para las 8.
1: ¿Ya?
0: Yo a las 8 ya estaba en el banco.
1: Escuela italiana, ¿no?
0: En la escuela italiana, claro, y de repente llamaba y yo decía, qué lata llamarlos tan temprano, pero yo creo que es importante para el cliente. Está sobregirado, hay un cheque.
1: Mañanas lentas, otro gran lujito que podemos, cuando te toque vivir una mañana lenta, Daniel, ¿ya? Si algún día te toca a usted, Alejandrita, diga, esto es un lujo.
0: Qué rico.
1: Qué pantalones de Givenchy o Daniel que usa esa chaqueta Armani, que eso no es lujo para nada. El lujo de tener una... Mañana lenta.
0: Sí.
1: Vamos a la número 3, días tranquilos.
0: Es como cuando uno era chico, que
1: sin
0: era...
1: Sin sobresaltos.
0: Claro, que el día era tan tranquilo y tan largo, doctor.
1: La inquietud era, ¿a qué hora se juntaba uno a jugar a la pelota con los amigos? ¿A qué hora iba a buscar al Cayotas, al cerro, acá? No sé, días tranquilos, qué cosa más
0: qué
1: rica,
0: lindo.
1: ¿O no, Daniel? Un lujo. Tenemos ya la música de despedida, ¿no? A ver... Uy, me encantó esa de los días tranquilos. Si algo me gusta a mí es la tranquilidad. Si yo tuviera la oportunidad de ponerle un nombre a un producto para que la gente duerma, para que la gente no tenga más crisis de pánico, desaparezcan los miedos y combate el insomnio de contención, yo le pondría tranqui.
0: Doctor, su sueño se hizo realidad. Aquí lo tengo.
1: Mira, tranqui. Triptófano con antioxidantes, con magnesio, para tener días tranquilos. En este caso, partiendo por la noche, porque...
0: Noches tranquilas.
1: Un buen día siempre parte de un buenas noches. Acá viene el lujo mayor, que es lo que yo más tengo. Si yo, la verdad, puedo decir... Me disfruto este lujo que tengo, es el número 2. Ya, el número 2, que es tiempo.
0: Ay, me encanta tener tiempo.
1: Y es lo que tiene más valor en la vida para muchos, porque el que tiene tiempo dicen que tiene un bien incalculable. Cuando tú tienes tiempo, entonces, doctor, ¿pueden ir a una conferencia? Claro, ¿verdad? Sí, tengo todo el tiempo del mundo. El otro día, mi nieto, abuelo, ¿me puedes ir a buscar al gimnasio? Que después tengo que ir a jugar fútbol, a la escuela de fútbol. Claro, hijo, tengo todo el tiempo para... Y partíamos, tener tiempo es un lujo, sí. Es un lujo. Y la última, y con esta nos despedimos, que es el lujo mayor. Y lo puede leer usted ahí, porque esto me lo mandaron.
0: Uy, verdad. Salud.
1: Salud, el lujo mayor. Y por eso yo siento que estamos bien conectados a esta hora en esta radio y en este programa, porque nos ocupamos de cómo construir una mejor salud para todos.
0: Trabaja todos los días en eso usted, doctor.
1: Sí, pues. Así que, ¿cuánto de todos estos lujos te puedes dar tú en casa? Comidas hechitas en casa, estar con quienes amas, sentirte amado por ellos, duermes profundamente, descansas sin culpas, tienes libertad para mandarte a cambiar a cualquier lado y poder viajar como Daniel. Tienes una mente en paz, ¿ya? No le debes nada a nadie, no le debes explicaciones a nadie, no eres un mentiroso ni un ladrón, ¿ya? Este no es un programa político, ¿ya? Es un programa de salud, ¿ya? Estamos hablando de gente, tienes tu mente ya en paz, son tus mañanas lentas. Acuérdate que el único que llega atrasado es el que anda apurado. Nunca he visto una persona que no ande apurada que llegue atrasado a algún lado. Mira esa frase, me gustó. Siempre el que llega atrasado anda apurado. El otro día hablaba con Fernando Paulsen, lo conocen al periodista, ¿no? Tuvimos una larga conversación, le encanta esa frase, se la voy a mandar. Porque él colecciona, yo colecciono búho, él colecciona frases. Colecciona frases, me dio varias ese día, le voy a mandar esa. Nunca llega atrasado, siempre llega atrasado quien anda apurado. Bueno, días tranquilos, tiempo... y salud. Nos despedimos, Alejandrita, junto al orégano oro, junto al Level Up, junto al Bicolon, junto al Flexi Articular para los huesitos, junto a la colagenina, tantos complementos naturales que hacen tan bien para su salud y que están ahí disponibles en nuestra página www.madretierra.cl o en nuestros locales a lo largo de Chile, desde Arica a Punta Arenas. Gracias por estar.
0: Un gusto, doctor, acompañarlo.
1: Daniel, también gracias a usted y al resto de esta gran comunidad, los dejo invitados a un nuevo encuentro. Felicidades, será hasta entonces. Y al finalizar, como siempre, les comparto el mensaje que es para mí el más importante y vital. Pongan siempre primero a Dios por sobre todas las cosas. Y luego al hombre.
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5: 15 horas, 10 minutos.
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1: 15 horas, 30 minutos.
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1: Eugenio Krumenacker Ditus, el gringo de la luz, ingeniero alemán que llegó a Chile el 30 de abril de 1878, escoge como su lugar de residencia la ciudad de Los Ángeles, debido a que aquí, desde hacía unos años, aproximadamente desde 1868, vivía su tío Federico Ditus Kraner, agricultor y molinero. Ya radicado en nuestra ciudad, el 29 de octubre de 1881, contrae matrimonio con la dama Albina Jacob Seifer, chilena de origen alemán, hija de Johann Wilhelm Friedrich Jacob, nacido en 1826, de profesión carpintero, mueblista, agricultor y socio de la mercería alemana, y de Joanne Seifer, de 27 años. Ellos, su padre, fueron parte del segundo contingente de nuevos colonos llegados a Chile el 9 de febrero de 1859, en el barco Australia, que hizo su travesía desde Hamburgo a Talcahuano. Vivieron en la hijuela número 17 del predio agrícola Colonia Humán. Del matrimonio Krumenacker Jacob nacen 10 hijos: Carlos, Luis, Eugenio, Peter, María, Albina, Bruno Eugenio, Eugenia Francisca, Eugenia Mariana, Luis José, Guillermo y dos hijos nacidos muertos. Este inmigrante alemán, angelino por adopción, se destacó por tener participación directa en el alumbrado público de la ciudad. Fue uno de los fundadores del Club de la Unión en el año 1889, ocupando el cargo de secretario. Participó activamente en la fundación del Cuerpo de Bomberos en noviembre de 1888 y en todas las actividades de adelanto para la ciudad entre los años 1880 y las primeras décadas del siglo XX. Heriberto Brito, siendo comerciante y regidor municipal, ya dijimos que había adquirido los derechos y privilegios que en Chile tenía don Tomás Alva Edison, y le vende a este señor Krumenacker su derecho de la electricidad. Instaló la planta generadora a vapor en su casa de calle Almagro. Tiempo después se le vende a la municipalidad por 18.000 pesos de la época. El 17 de diciembre de 1886, Los Ángeles fue la ciudad pionera del país en tener alumbrado público. Desde ese momento, don Eugenio Krumenacker pasó a ser reconocido en toda la ciudad como el gringo de la luz. Incluso se decía que cuando don Eugenio Krumenacker se enojaba, se apagaba la luz en toda la ciudad. Nunca tuvo un reconocimiento público de parte de la municipalidad.
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1: 16 horas en punto.
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1: 16 horas. 4 minutos.
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Oye, qué bueno ese tema. Ese tema se llama Amor y Odio. Amor y Odio. Amor y Odio. ¿La han escuchado en español? Amor y Odio. Amor y Odio. Buenísimo. ¿Cómo está, Luchito? El martes hoy, martes mañana. Ah, ¿nos saludamos todavía? Martes hoy, martes mañana, martes toda la semana. Martes hoy, martes mañana, martes toda la semana. Martes hoy, martes mañana. Martes toda la semana. ¡Sí, señor! Iniciando esta jornada, aquí en el Coro Sin Taco, en la radio mía, en la 89.3, 80, en la 89.3. Oye, y quiero iniciar este programa enviando un saludo grande, cariñoso, a todos nuestros enfermeros y enfermeras en el día del enfermero y de la enfermera. Vaya nuestro cariñoso y cordial saludo para nuestros queridos enfermeros, en especial para nuestro querido compañero de trabajo y de labores acá en la radio, Francisco Muñoz, Panchito Muñoz. Le enviamos un saludo grande al Pancho en el día del enfermero y de la enfermera. Y también a grandes enfermeras que tengo el placer de conocer, por ejemplo, a nuestra querida amiga Jimena Beatriz. Jimena Beatriz. Jimena Beatriz, un abrazo grande también. A mi amiga la Jesús Muñoz. ¿Quién más? Mi amigo Víctor Gonzalo Ortiz, enfermero también. No, grande enfermero. Mi amiga Anita, Anita. La Anita. Anita. Anita Rocío. ¿Quién más conozco enfermero? Enfermera. Ah, la Dani Rosas, mi amiga Dani Rosas. Y a todos los enfermeros y enfermeras de los Sex Fam, de los Sex Fam, de acá del hospital, clínica, laboratorio, de los SAR y de toda la provincia del Biobío, de las 14 comunas. Así que un abrazo grande a todos nuestros enfermeros. A nuestros enfermeros que vienen acá por la radio, en directo a la salud también, a todos ellos. Un gran abrazo en el Día del Enfermero. ¡Vamos a celebrar! Hubo show hoy día, ¿no? En los SFAM. Hubo intervención artística, ¿no? Hubo intervención artística. Un saludo grande a nuestros queridos enfermeros y enfermeras. Ya, hermanos, hermanitos míos, iniciamos así el Cono Sin Taco, que es la mía.

0: pausa y volvemos a Con o Sin Taco.
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2: 16 horas, 27 minutos.
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En el ámbito noticioso, hay varias noticias que están en la palestra. Una es la agresión que sufrió el diputado del PDG, Javier Olivares, y en donde hay dos versiones. Está la versión del diputado, en donde dice que fue agredido con consignas políticas referentes a la izquierda y al Partido Comunista. Y también están las versiones de personas que estuvieron en el lugar. Y también está la versión del presidente del Club Deportivo, en donde se habla respecto a un acto prepotente por parte del diputado. Tema en investigación. Está también la noticia del cantante Américo, donde hoy día tuvo audiencia de formalización por violencia intrafamiliar en contra de Yamila Reina. Está también la noticia en donde Jordi Castell acusa y habla abiertamente en un programa televisivo sobre un personaje de la televisión que está vinculado a las drogas y a relaciones con menores de edad, acusando al canal de protegerlo. No habla de quién ni de la estación televisiva. Pero también está la noticia que sorprende a los angelinos, en donde se habla de la supuesta utilización, de fondos públicos por parte del alcalde en un casino de juegos. Se habla de que llegó a un casino de juego, específicamente en Viña del Mar, en un vehículo municipal, y que está siendo investigado y que supuestamente una persona que la advierte, pero es la persona quien dice que esto acontece en el mes de febrero. Entonces son varias las noticias en las cuales nos vamos a enfocar hoy día en el programa. Sí, señor, o sea, tenemos un programa cargado a la noticia. Y vamos a ir con la primera. Vamos con la primera noticia.
y que dice lo siguiente. Dice así. Mira. Concejales de Los Ángeles denuncian que el alcalde viajó en vehículo municipal al casino Viña del Mar. Esta noticia es de hoy día. Pero tiene, al parecer, su origen en el mes de febrero. A ver, concejales de Los Ángeles, en la región del Bío-Bío, recurrieron a la Contraloría General de la República para que el ente investigue un presunto viaje irregular del alcalde de la comuna, José Pérez. Según denuncian, el ex parlamentario habría hecho uso del vehículo municipal para trasladarse hasta el casino de Viña del Mar y la región de Valparaíso. La concejal independiente por Demócratas, Paola Ortiz, indicó que esta situación es preocupante, puesto que las autoridades que custodian fondos públicos tienen la prohibición legal de apostar y asistir a estos establecimientos. Por otra parte, aseguró que Pérez habría hecho uso del vehículo municipal para su traslado hasta la ciudad Jardín, lo que agrava aún más la situación al ser un vehículo que es financiado con dinero de toda la comunidad. Por ello, Ortiz dijo que es prudente y necesario que la Contraloría investigue este supuesto viaje. Por otro lado, el concejal de la DC, Víctor Salazar, expresó que la denuncia real existe y, de ser efectiva, muy delicado porque podría conllevar hasta la destitución del alcalde. En tanto, el propio alcalde de Los Ángeles negó haber asistido a este casino y afirmó que en su viaje fue a cumplir con funciones, estar con la subdere con ferrocarriles. Si bien reconoció haber viajado hasta la región de Valparaíso, fue a cumplir algunas funciones de la Cámara de Comercio y después regresé. José Pérez Arregada expresó además que le parece vergonzoso lo que han realizado los concejales, por lo que afirmó que se va a querellar contra quienes sean responsables. Le dijo haber inventado este viaje al casino de Viña del Mar. Y es de conocimiento público esta denuncia en donde se identifica una persona quien hace la denuncia y data del 16 de febrero del 2026 al 17 de febrero del 2026 y dice: con ocasión de un cometido funcionario cuyo destino autorizado en la ciudad de Santiago, el señor José Pérez Arriagada, alcalde de la Municipalidad de Los Ángeles, modificó unilateralmente el itinerario del viaje oficial, trasladándose a la ciudad de Viña del Mar, sin que ello correspondiera al objeto del cometido. En dicha ciudad, la autoridad pernoctó en el LB Boutique Hotel y concurrió al casino de juego de Viña del Mar, donde permaneció jugando en máquinas tragamonedas desde aproximadamente las 22:30 horas del 16 de febrero hasta las 2 del día 17 del mismo mes. En cuanto fue requerido, el suscrito fue requerido por el alcalde para acompañarlo durante toda la jornada, sin posibilidad real de negarse en razón de la subordinación jerárquica existente y de la responsabilidad del cuidado
que imponga la condición etaria de la autoridad de 85 años de edad. En el trayecto al casino, el denunciante le hizo presente al alcalde la prohibición legal que le afectaba, a lo que la autoridad respondió que no pasaba nada, haciendo además alarde de haber concurrido regularmente al casino durante su periodo como diputado y de haber obtenido en esa época un premio de 14 millones de pesos. En poder del municipio, obra los documentos del cometido funcionario que originaría el cobro de viáticos correspondientes a esa jornada, pese a que la autoridad se encontraba en Viña del Mar realizando actividades privadas. Bueno, ahí es bien extenso. Ya es de conocimiento público este antecedente respecto a esta denuncia. Es un tema de investigación. Ahora el tema no es que vaya, sino que se cuestiona el tema del uso de instrumento público como un vehículo municipal. Tema de investigación, pero la denuncia está, o sea, la denuncia existe. Ahora, lo que yo no me fijé es la fecha de la denuncia, porque si esto fue en febrero, ¿Por qué esto se realiza ahora? Por ejemplo, la fecha de la recepción de la denuncia es del 30 de abril. O sea, hace 12 días atrás, 13 días atrás, del 30 de abril del 2026. Cuyo hecho que estoy leyendo acá es del 16 de febrero. O sea, con dos meses y medio de tiempo en realidad. Pero bueno, la Contraloría es la que debe determinar las acciones y, bueno, y según la ley municipal que rige a las municipalidades, determinará en caso de responsabilidad qué acontece. Ahora el tema, insisto, que un alcalde, un concejal, un diputado, un senador pueda ir a, o sea, un casino a... Creo que no es el tema, ¿sí? El tema es que compete esto a el uso de un bien público. Y la persona que lo denuncia es quien lo traslada y claramente tiene que cobrar viático porque se le da un viático. Entonces, ahí está el asunto. Esa es la falta. Ahora, la gravedad de los hechos en cuanto a la legalidad la determinará la Contraloría y la Ley Constitucional de Municipalidades, la que en el caso de haber responsabilidad dictaminará cuál será la sanción, en este caso no por haber ido, sino que por haber utilizado el automóvil del municipio. Recordemos que hubieron hechos similares, no recuerdo si fue la alcaldesa o concejal en el norte del país, que también se le acusó de lo mismo, que después terminó renunciando a su cargo. Pero bien, es la noticia, es la noticia. Vamos a la música, seguimos en el Cono Sin Tacos.

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0: 16 horas, 58 minutos.
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Señoras y señores, prepárense para continuar. 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

Getting Higgy With It. Ya. 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Ya. Perfecto. 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Muy bien. Ya, oye, la otra nota que habíamos conversado. Ya recordemos que hace unos días atrás el diputado, cuestionado diputado Javier Olivares. ¿Se acuerda usted de Javier Olivares? Javito de la radio. ¡Tócamela, Javito! ¿Y qué animaba el tremendo choque? En televisión, en un tremendo choque con Gran Bache, Javito Olivares. La joven periodista que después se fue a trabajar a Estados Unidos. Fue reportero en Telemundo, después fue conductor de noticias durante mucho tiempo. Ya, pero ahora, Javito es diputado. ¿Y qué pasa? Que el diputado Olivares, y es ahí en donde yo creo que está la falla, porque, a ver, una cosa es que podamos manifestarnos libremente de acuerdo a nuestro pensamiento, que es muy válido, pero yo considero que hay ciertos cargos en donde uno tiene que ser neutral en el sentido de lo que yo puedo proyectar con mi persona. Por ejemplo, independiente del color político que uno pueda tener, que no está nada malo en decirlo, pero de ahí hacer ciertas alusiones a ciertos personajes que sabemos que causan controversia y dolor en el país, tengo que ubicarme, po. 2 más 2, po. Y esto en relación a las veces que el diputado Javier Olivares se ha puesto una capa estilo Augusto Pinochet. Creo que no contribuye, po. Menos un diputado de la República. No contribuye que una diputada vaya
hacer el juramento vestida con un uniforme simulando el golpe carabinero o simulando la vestimenta de Manuel Rodríguez, de quien haya sido. Creo que no viene a caso. No viene al caso que una diputada vaya con capa y se ponga a correr como Naruto. No viene al caso que otro diputado vaya con un casco. No sé, creo que hay que ubicarse dentro del tema. Uno puede ser muy extrovertido, extravagante, irrisorio, pero uno tiene que ubicarse, porque en un cargo así uno está para servir al país y para responder a las personas que te eligieron en dicho cargo. Si quiero ponerme la capa Pinochet, me la pongo en mi casa o me la pongo cuando vaya, no sé, a una fiesta, pero no en la Cámara de Diputados. Y esto trae consecuencias. O sea, tampoco podemos seguir viviendo el pasado, pero es como echarle ají en los ojos cuando sabemos que el tema lamentablemente todavía sigue siendo latente en Chile. Y cuando yo esté en tu cargo público, según lo que yo creo y pienso, estoy por responder ahí a las personas y para trabajar a quien estoy representando y por hacer lo mejor posible en cuanto a la tarea que se me ha encomendado, sabiendo que el tema de la política en Chile es muy delicado y los cuestionamientos que hay hacia quienes se dedican a la política, de cierta forma, algunos, porque hay otros que lo hacen muy bien y nos consta y me consta, pero no puedo andar peruseando de esa forma ya. ¿Cuál es el tema que Javier Olivares después de todo este cuestionamiento que hubo ahí, fue a un evento deportivo en su distrito y altercado y se lo terminan cascando? Hay dos personas detenidas. Ya, pero Club del Mue responde a diputado Javier Olivares y acusa en reacción agresiva y de estar bajo efectos del alcohol. Tras golpe sufrido por el parlamentario, el Club Deportivo Montevideo de Olmué publicó un comunicado donde relataron su versión de los hechos. Ocurrió la celebración de ese aniversario. El Club Deportivo Montevideo de Olmué se refirió este martes a la agresión que el fin de semana recibió el diputado Javier Olivares durante la celebración de su aniversario. A través de un comunicado, aclararon que el legislador asistió al evento por iniciativa propia y sin tener la calidad de invitado oficial a la actividad. En esa línea, junto con describir que mantenía una actitud festiva y extrovertida, el diputado anda festivo, aseguraron que se encontraba bajo efectos del alcohol debido a su comportamiento, expresiones y forma de actuar. Fue en ese contexto que señalaron que se produjo el incidente, pues señalaron que el diputado dirigió expresiones ofensivas e insultos hacia una de las asistentes. Esta situación generó la reacción de su cónyuge, quien le propinó un golpe en el rostro. Queremos precisar además que en dicho contexto no existió por parte de esta persona ninguna expresión de carácter político, tal como posteriormente ha sido señalado públicamente por el diputado. Claro, Javier Olivares hizo alusión a que decían que la izquierda siempre viva o que viva el comunismo y le pegaron su combo. Continuaron asegurando que tras el incidente el parlamentario reaccionó de manera agresiva, instando a continuar el enfrentamiento fuera del recinto, contribuyendo con ello a intensificar el conflicto. La persona que agredió inicialmente al diputado también fue víctima de agresiones físicas por parte del propio diputado y de su equipo, quienes le propinaron golpes de puño y patadas de manera reiterada luego de darle alcance cuando este se retiraba del recinto. Desde el club también rechazaron las amenazas y declaraciones posteriores emitidas por el parlamentario en contexto en contra de nuestro club. Solo
contribuyen a aumentar la tensión y perjudican el trabajo social, comunitario y deportivo. El diputado Olivares se refirió el lunes al episodio y aseguró que fueron 6 minutos. Yo no hablé, no entablé diálogo con nadie, no se gritó ninguna consigna política de mi parte hacia nadie. En esa línea, aseguró que es absolutamente falso que haya sido burlesco o entablado diálogos políticos previos a la agresión. Ayer, en tanto, se confirmó la detención de 2 sujetos que estarían involucrados en la agresión. Ambos casos serán formalizados por lesiones leves. ¿Ya quién dice la verdad acá? Porque está la palabra del diputado Olivares frente a la palabra de quienes están siendo acusados. Ahora, claramente acá hay un comunicado público que emite el Club Deportivo. Yo creo que esto no va a terminar bien para, lamentablemente, para el diputado Olivares. No va a terminar bien. No va a terminar bien. No va a terminar bien. E insisto, y vuelvo a lo que dije anteriormente, aclarando, sí, que la violencia no es parte de ninguna solución a nada. Las agresiones en contra de autoridades o en contra de cualquier persona no vienen y no condicen en lo absoluto con la resolución de un conflicto o de un problema. La violencia no debe ser avalada de ninguna forma. No debe ser avalada. Porque tenemos otras herramientas y otros mecanismos para comunicar. Pero quiero volver al hecho de que las personas que son elegidas como autoridad, entre comillas, ¿eh?, porque no es un tema que sea que tenga autoridad, sino que en cuanto a ejercer un cargo público, deben saber ubicarse en el contexto para el cual fueron electos. Y yo creo que eso está, y creo que de repente damos permisividad a tanta cosa inútil y no tenemos de repente sanciones para estos casos. Pongo el claro ejemplo del fútbol. Está completamente prohibido hacer alusión a políticos, a actos religiosos, en las poleras y todas las cosas. Pero si un diputado puede ponerse una capa aludiendo a una persona que causó daño a un país, que hay cierta cantidad del país que la apoya, cierta cantidad del país que está en contra y que sigue estando en contra, como lo es en cualquier parte. Entonces, si voy yo a hacer alusión a algo para meter el dedo en la herida al otro, estoy mal. Estoy fuera de contexto. Completamente. Y hoy día no necesitamos políticos que estén fuera de contexto, porque gracias a los políticos que están fuera de contexto es que el país hoy día está como está. No puedo andar yo vestido de Pikachu, o de dinosaurio, o de Barney, cuando fui electo para ejercer un cargo político en donde tengo que legislar, donde tengo que acompañar, donde tengo que investigar, donde tengo que hacer un montón de cosas. No puedo hacer eso. 2 dedos de frente. Lo mismo. ¿Qué pasa acá? Si yo estoy a cargo de una comuna y no estoy diciendo que con esto que el alcalde acá lo hizo con respecto a la noticia que estamos que leímos, porque está en materia de investigación. Pero en general, si yo estoy a cargo, tengo un cargo comunal y sé que no se puede utilizar un vehículo municipal para cosas personales, no lo uso, ¿no? ¿Sabes, no?
ah, no, si no pasa nada. Y así cuántas cosas más. Entonces, por eso, que la ciudadanía está enojada y está molesta con las personas que ejercen cargos públicos. Porque lo que se demuestra es algo completamente contrario para lo que fueron electos. Y donde más rabia da es que cuando un país que está en una situación económica que es delicada, estos personajes ganen millones de pesos a costa de lo que estamos pagando los que estamos jodidos en el país. Si eso es lo que embronca, esa es. Entonces, insisto, cuando se ejerce un cargo público, se debe ejercer con responsabilidad. Y la responsabilidad no va solamente con que voy a una sesión, o que voy al consejo, o que voy y cumplo y firmo y voto. No. Va mucho más allá. Va mucho más allá. Como decía, o como decían varias personas mayores a nosotros, hay que ser y parecer, mijito. Hay que ser y parecer, mijito. Yo no valoro la violencia, pero creo que el señor diputado Javier Olivares buscó, lamentablemente, lo que le pasó. Y esto le va a traer consecuencias malas. Malas consecuencias. Pero como Chile no tiene memoria, lamentablemente, hoy día, una gran cantidad de parlamentarios que no van y un montón de cosas. Ahí está el resultado. ¿Y sabes lo que se llama? ¿Cómo se llama el resultado hoy día? Chile. Así como está hoy día, es el resultado de todo esto. Ojalá que esto le sirva de aprendizaje, y no solamente a él, sino que a todas las autoridades que fueron electas para trabajar por la comunidad, para trabajar por el país, definitivamente se pongan a trabajar y cumplan con su misión y se dejen de andar peluceando. Eso. Por eso, para las próximas elecciones, usted va a votar por quien realmente esté dispuesto a asumir un compromiso valórico. ¡Valórico! Por la moral y las buenas costumbres. ¡Muerte al dictador! Bueno, así gritaba una consigna en contra de Javier Olivares. Vamos a la pausa y seguimos en el Cono Sin Taco.

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Oye, y la otra, ya, el otro tema, no, pero es que ese no lo puedo contar. No, es que no, ese no lo puedo contar. No, la otra no. No, esa no. No, ¿cómo se le ocurre? No puedo contar eso. Lo que sí. Están problemas. Oye, y no sé si. No vi el Consejo Municipal de hoy. No vi el Consejo Municipal de hoy. No sé si tocaron el tema de los semáforos. Oye, de verdad, hay un tema súper complejo, que es el funcionamiento de los semáforos de la ciudad de Los Ángeles. En donde, lamentablemente, el mal funcionar de los semáforos está causando estragos en la normalidad del tránsito en nuestra ciudad. Y eso no solamente se debe, por ejemplo, a que los semáforos no funcionen, que estén apagados, por ejemplo, donde hay varios semáforos apagados que no están funcionando en Los Ángeles o que funcionan intermitentemente en varios puntos que se apagan, vuelven. Pero el otro tema es, lamentablemente, la sincronización de los semáforos. Que en nuestra ciudad hoy no está siendo efectivo. Lamentablemente no está siendo efectivo. ¿Por qué? Porque lamentablemente cada dos cuadras el semáforo cambia de manera distinta. O en ciertos puntos que son críticos, el verde es muy corto. El rojo, muy extenso. Entonces, hoy día se está transformando en un problema el funcionamiento de los semáforos. Y
desconozco plenamente si esto ha sido presentado o ha sido recogido por el Consejo Municipal o algún concejal que pueda presentar esto para que tenga una solución pronta. Porque Los Ángeles tiene una gran cantidad de parque automotriz. Y el mal funcionamiento de los semáforos sigue haciendo que lamentablemente la ciudad siga colapsando. Y siga colapsando. Y eso creo que corresponde claramente a la Comisión de Tránsito de nuestra ciudad, del municipio. Entonces yo desconozco si en realidad esto ha sido presentado, si ha sido tocado, si ha sido conversado en algún consejo municipal. No lo creo. Pero lamentablemente hoy día estamos teniendo este problema que está afectando, pero bastante. No, pero bastante. Muy mucho. No, de verdad. Así que ojalá esto se toque, esto se pueda en algún momento ver y solucionar. Pero que la solución sea, que se note, que sea notoria, que sea tangible. Bien. Oye, faltan 9 para que sean las 6. Seguimos en el Cono Sin Taco, que es la mía.

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yo que ando en pura manga camisa acá nomás también. Oye, ¿no tenemos calefactor acá, Luchito? ¿O lo sacaron? Ah, no. ¿Lo podré encender o no? ¿O tengo que anotar el estado de la luz? ¡Ay, sí! Ahora me dio calor. Mira. Oye, mira. ¿Vieron el video de la pelea entre estudiantes del Liceo Talcahuano? Que terminó con varios lesionados entre profesores y alumnos. Oye, qué terrible. ¿Qué pasa con nuestra juventud? Tanto que pelean, cabros. ¿Qué acontece? Mira. Una pelea entre estudiantes en el interior del Liceo La Asunción. Pobre Talcahuano. En la región del Biobío. Terminó con 6 funcionarios lesionados y 17 estudiantes detenidos. 6 funcionarios. De acuerdo a la información entregada por Carabineros, el hecho involucró a estudiantes de cuarto medio durante un partido de fútbol en el primer recreo. Ah, o sea, tempranito. A través de un comunicado, el liceo relató que durante el primer recreo de esta jornada, un grupo importante de estudiantes de cuarto medio participó de una pelea masiva. Lamentamos informar que algunos funcionarios del establecimiento también resultaron lesionados al intentar intervenir y resguardar la integridad física de los estudiantes involucrados. Porque ahí no podía hacer nada. Como adulto, ahí no puedes. No puedes tocar, no puedes separar, no se puede hacer nada. Desde el colegio aseguraron que una vez que se originó la pelea, el establecimiento activó de manera inmediata los protocolos internos correspondientes, separando a los estudiantes involucrados, brindando atención en la enfermería a quienes presentaban lesiones visibles y realizando procedimientos de constatación de lesiones junto a Carabineros de Chile. Durante el resto de la jornada, el establecimiento mantuvo medidas especiales para evitar nuevos incidentes. Los cursos involucrados fueron separados. Se restringieron algunos espacios de desplazamiento y permanencia de estudiantes y el resto de los cursos ha podido continuar sus actividades académicas de manera normal. Finalmente, el recinto vocacional explicó que como medida preventiva y con el objetivo de evaluar con mayor tranquilidad los hechos ocurridos y resguardar el bienestar de los estudiantes, se tomó la determinación de solicitar el retiro de los estudiantes de cuarto medio. Mira, ahora, el mayor Milton Russell, comisario de la segunda comisaría de Talcahuano, indicó que se logró identificar a todos los alumnos participantes y con ellos se logró la detención y los trasladamos hasta el hospital Higueras para su constatación de lesiones. Además, confirmó que fueron 17 alumnos detenidos y que se está a la espera de instrucción a la fiscalía. Ahora, la Seremi de Educación de Biobío, Teresa Carrasco Molín, señaló que desde la Seremi de Educación manifestamos nuestro más profundo rechazo a los hechos de violencia que ocurrieron en el establecimiento de la Asunción de Talcahuano. Este tipo de situaciones son inaceptables y no tienen cabida en ningún espacio educativo. Ya, ahora, la pregunta es, ¿habrá sanciones? ¿No habrá sanciones? ¿Correrá aquí la ley del aula segura? ¿Habrán investigaciones? Yo creo, o sea, si están detenidos, la fiscalía va a tener que determinar responsables de esto. Y esto es para concientizar, porque después, claro, salen ciertos sectores, no, que los jóvenes, no, los jóvenes tienen claro lo que hacen. Los jóvenes tienen claro lo que hacen. Por lo tanto, y aquí no estamos tratando porque algunos sectores también se van, no, es que el problema no es ese, el problema es otro. Ya, estamos claros, pero aquí
La eventualidad es esta pelea campal en un colegio, con 17 alumnos detenidos y 6 adultos heridos. Y aquí hay un tema, y si hay lo que hay acá, hay un tema de plata. Hay un tema de plata respecto, por ejemplo, a la cantidad de personal, por ejemplo, de inspectores para la gran cantidad de alumnos. Yo no sé si existirá una ecuación o una relación de personal en cuanto a la cantidad de alumnos. Sí estamos claros que hay un director, sí estamos claros que hay uno o dos inspectores generales, sí estamos claros que hay un UTP, sí estamos claros que hay un coordinador, sí estamos claros que hay un convivencia escolar, sí estamos claros que hay un profesor por cada asignatura o dos, según la cantidad de alumnos del establecimiento. Por la cantidad, por ejemplo, de inspectores. Por ejemplo, un colegio de una capacidad de 1,000 alumnos. Estoy poniendo un ejemplo. 1,000 alumnos. Tener 4 inspectores. Tener 4 inspectores. Uno por cada 250. ¿Estará bien eso? ¿Estará bien? Ahora, insisto, yo desconozco cuál es la normativa, pero tendrá que haber algo que determine la cantidad de personal inspectores frente a la cantidad de alumnos de un colegio. Porque aquí está, aquí queda de manifiesto que 6 adultos heridos tratando de disipar esta pelea. Está claro. Pero lamentablemente pasa, insisto, por un tema de inversión. Inversión. En donde lamentablemente hoy día, ante la necesidad de resguardar aún más a los alumnos, el personal es poco. La ventana. Ya, hermanos, 6:14. Seguimos con el Colo Sin Tacos, la mía.

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Oye, entre tanta mala, hay una buena. Entre tanta mala, hay una buena. Mira. Mire, escuche, mire. Más de 3.500 trabajos disponibles. Feria Laboral abre postulaciones online. Y suma actividades en Santiago, ya, pero es online. Una nueva oportunidad para encontrar empleo se abre en Santiago con una feria laboral. Si a usted le interesa, que reúna más de 100 empresas y miles de vacantes para distintos perfiles. La iniciativa organizada por la Ilustre Municipalidad de Santiago, trabajando.com y Sense Metropolitano. Ya, funcionará, atención, principalmente en formato digital, donde se concentrará todo el proceso de postulación. ¿Cómo se postula? Los postulantes deberán realizar exclusivamente a través del sitio web, mira, Avanza Empleo. Y ahí esta plataforma estará habilitada entre el martes 12 y el viernes 15 de mayo. En paralelo, se desarrollarán actividades presenciales. Una jornada de lanzamiento con 40 empresas entre las 9:30 y las 13:30 horas. Seguía al día siguiente por un espacio liderado por Sense Metropolitano, enfocado en capacitación gratuita. Ya, durante el periodo, más de 100 compañías ofrecen oportunidades laborales. Buena, ¿eh? Mira, en esta feria tenemos cerca de 2.500 puestos disponibles para personas con o sin experiencia previa. Mira, oye, qué bueno. Ya, entonces, también invitación para todas las personas que quieran postular del país. Ya, ahora, eso sí, que las vacantes y los puestos de empleo son en la capital. Ahora, si usted busca la posibilidad de trabajar fuera de Los Ángeles y trabajar a Santiago, usted puede seleccionar, por ejemplo, en las vacantes administrativo, operativo, venta, logística y más. Avanza Empleo. Avanza Empleo. Ahí puede postular. Así tal cual. Dice Avanza Empleo. Y usted va y comienza a buscar y analiza. Usted ingresa y te tira a las diferentes plataformas de oferta de empleo. No, está bueno. Así que si usted, por ejemplo, está buscando, ya, ¿sabes qué? Aquí en Los Ángeles no encuentro nada. Acá en el Biobío no encuentro nada. Está esta opción a través de la Municipalidad de Santiago, esta feria laboral de postulación online. Avanzaempleo.cl. Buena. Oh, mira, acá encontré uno. Locutor para Iberoamerican. Se necesita reemplazo 15 días. Licencia Julio Star. Postular. Seguimos con la música, mis hermanos. Mi hermano. Oh, temón sacamos. Temón.

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2: 18 horas, 31 minutos.
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0: Bella.
1: Le iba a hacer una invitación, Luchito, pero después no, que capaz que después no investiguen. ¿Vamos al casino? ¿Vamos al casino, Luchito? ¿Vamos al casino, niña? Oye, a todo esto, no, pero hablando, el casino Viña es bonito, ¿sí? No, sí es bonito. Oye, ¿y no fue en ese, oye, no fue en ese casino donde no le quieren entregar como 3.100 millones de pesos a una señora que le pareció en la máquina 3.100 millones? Y que decían que, y le dijeron que la máquina estaba mala y no pagaron. Están en demanda. No. No. No le van a pagar eso. No se lo van a pagárselo nada. ¡Soy yo!
0: Ama la vida.
1: ¿En qué auto vamos, Luchito? ¿En qué auto vamos?
0: Ama la vida.
1: ¿En el suyo que es más económico?
2: ¡Ya, ya, ya, ya, ya!

0: con 43 minutos. 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
0: ¿Han visto el video ese de los niñitos cuando dice ¡córrele, échale la corrida a la llama! ¡Le echan la corrida, conchacal! Oye, ¿de eso no he visto en los casinos las máquinas? ¿De caballitos? ¿De carrera de caballos? Nunca he visto un juego en las máquinas de... del casino. Lo que sí he visto... Mira, el más famoso siempre... Eso es del juego del faraón, donde salen como las momiecitas... Las figuritas de Egipto... Hay otro que es como de... ¿Han visto uno que es como de perritos? La máquina de perritos, que salen perritos. Ya, y el otro que me gusta a mí es uno de las frutas. ¿Han visto uno de las frutitas o no? En la frutita hay uno que salen

petando frutilla. Ya. Y hay otro, no sé si lo han jugado, hay otro de verduras. Hay otro de verduras. Donde salen, por ejemplo, zanahorias, salen cebollas, salen papas, salen choclos.

0: comprar.
1: Pues si en el casino son los que van y han jugado en las máquinas. No sé cuánto están pagando, sí. No sé.

0: tocaste, y como dices tú, no sé si lo habrán planteado en reunión en la municipalidad, en el consejo, pero oye, el campo automotriz de Los Ángeles es muy grande, las calles son muy pequeñas, y el tema de la mala sincronización aporta mucho a los tacos. Tacos, como dices tú, uno o dos sincronizan, el resto para. Entonces al final se crea congestión, se crea tacos, que el mal rato, que el cocinazo. Así que qué buen tema tocaste, viejo. Excelente.
1: No, y es verdad eso, porque hay que verlo directamente con el municipio. Mira. Me dice, creo que acaba de hacer temblar. Ah, no. No tembló. Ya, oye.
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1: Ya, pero eso. Eso con las maquinitas y... Pero la que más nos da platita es la de las frutas. Y de las verduras igual. Por ejemplo... ¿Ustedes saben cómo funcionan las máquinas, no? Es que se juegan por línea. Entonces, si te salen tres frutillitas... Cuando salen tres frutillas, da premio. Y la de las verduras, no sé, porque te salen tres zanahorias, o una línea de choclo, te salen ahí. Uno puede ir ganando premio. Bueno, así funcionan las máquinas de los juegos. Eso. No vayamos para allá. No vayamos. No se puede.
3: ¿Quién manda aquí?
1: Vámonos. Píllalo. No se puede ir para allá. ¿Quién manda aquí? Vamos a la música.

0: para todos, para todos y todas las enfermeras y los enfermeros de este país en su día, y sobre todo a los enfermeros y a las enfermeras de nuestra ciudad, de nuestros recintos hospitalarios. Hoy día se viene el show más rato, se viene el show más rato. El show del Sex Fam. No, agradecer siempre el trabajo de estas grandes personas, hombres y mujeres de buena voluntad, que sirven con hidalguía a la salud de este país. Gracias a los enfermeros y enfermeras. Que disfruten su día. Espero que hayan disfrutado. Y una salidita hoy día martes no es malo, no es malo, ¿cierto? Una salida chiquitita ahora. Ah, una cosita. Y siempre hay los happy hour. Hasta las 10, 11 de la noche. Sin andar agarrando pelas y va. Así que un abrazo. Un abrazo, hermanos. Enfermeros. Ya no se vayan de la sintonía. Ay, el consejo. Ya les voy a dar un consejo. Ya saben que este consejo se lo voy a dar a los enfermeros. Se los voy a dar a los enfermeros. Queridos enfermeros y enfermeras, si hoy van a salir y van a un happy hour, váyanse temprano para la casa, sí, ¿eh? Váyanse temprano para la casa, porque el happy hour es de 8 a 22. No hasta las 4 de la mañana. Happy Hour dice clarito. De 20 a 22. No se me pongan locos, por favor, ya. No se me pongan locos. Ah, y lo otro. El Happy Hour, no estén tomando cerveza, que está muy helado ya. Oye, un abrazo. No se vayan, ya viene el deporte, hermanos. Con Marcelo Castillo. Jared San Martín. Y Pablo Orellana.
1: ¿Qué es esa?
0: Y todo el análisis deportivo, todo el análisis deportivo. Con nuestros compañeros de la Pino de Amor. No se lo pierdan, un abrazo, chao, hasta mañana.
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2: 18 horas, 58 minutos.
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19:05. 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

¿Qué tal, amigos? ¿Cómo están? Tengan ustedes buenas tardes. Hoy martes arrancamos el programa con muchas novedades. Hoy es imperdible porque tenemos información del momento. Vamos con los titulares de inmediato porque el programa de hoy se viene muy, pero muy bueno. Titulares para el día martes de hoy.

0: Todo comienza en esta semana. Iberia va a jugar un partido muy importante, no trascendental, pero sí muy importante para las pretensiones de meterse dentro de los primeros lugares. Enfrenta a Laja este día sábado. Hoy conversamos con el presidente de Laja, histórico, don Sergio Castro. Comunal Cabrero continúa trabajando de cara a su partido. Tiene un partido sin duda que promete. Juega frente a Naval de Talcahuano. El sábado por la tarde en el Morro, los del Ancla pretenden sellar un triunfo y los de Cabrero comienzan a levantar cabeza y dicen que con un punto se vienen muy contentos. En el fútbol chileno vamos a revisar lo que pasa con los equipos capitalinos. Ayer jugó Limache cerrando la fecha de la liga. Y por supuesto, algunos resultados que quedan dando vuelta en el fútbol nacional. Del fútbol amateur ya les contábamos ayer y hoy seguimos con los partidos que se juegan representando a la provincia del Biobío. Orompeyo, Balmaceda, América, acá en Los Ángeles. En Mulchen estará Lautaro Salvo de Mulchen y el Nacimiento Maestranza en juveniles. En Yumbel ya se preparan también y las femeninas de Jardines del Alto enfrentan a Kennedy este día domingo en el estadio El Morro de Talcahuano. De todo esto y mucho más, arrancamos el programa y por supuesto les extendemos una cordial bienvenida a todos ustedes en este día de programa. Pausa, ya volvemos.
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0: Bueno, ya estamos. ¿Cómo estás, Jared?
1: Sí, bien, bien. ¿Cómo andas?
0: Todo bien, ningún problema.
1: Pablito, ¿todo bien o no?
2: Todo bien. Un poquito dolorido, pero
1: sí,
2: bien.
1: ¿Sí? ¿Pasó ya o no?
2: Sí, y tuvimos una caída. Hola, Marcelo, ¿qué tal?
0: Hola.
2: Jared, saludo por los auditores. Tuvimos una caída ahí, intentando jugar fútbol todavía.
1: Es complicado.
2: Fútbol amateur. Nos caímos el fin de semana, pero nada.
1: Es complicado.
2: Gajes del oficio.
1: Esos porros, sí,
2: sí,
1: claro.
2: Sí, pero fuerte.
1: Es complicado.
2: Sí, yo... entre broma y broma digo, yo agradezco que no pasó mayores y
1: sí,
2: jugamos en la cancha de Atlas y dura, una cancha resbalosa y tuvo una caída medio fea, pero ya de a poquito ahí recuperándonos para ver si podemos volver a jugar el fin de semana.
1: No, sí, no.
0: ¿Terminaste el partido jugando?
2: Sí, terminamos jugando. Lo que pasa es que cuando uno cae, tiene esas caídas de repente complicadas, un golpe en la espalda a nivel de ahí del coxis. Por lo general uno termina jugando, la adrenalina hace que no duela, el tema es después. Después cuando pasan los días, pasan la hora, claro, complicado, pero ahí de poquitito ya recuperando.
1: Bueno.
0: Oye, entrando en materia, hoy vamos a hablar con el presidente de Laja, don
2: Sergio Castro,
0: el nuevo presidente, recordemos que él fue electo hace muy poco, para conocer un poquito cómo está todo ahí en Laja para el partido del fin de semana donde Iberia va a jugar frente al equipo lajino. Hay cosas importantes que destacar sobre este compromiso. ¿Alcanza para clásico provincial, Jared, o no? Laja, Iberia, Iberia, Laja. Clásico provincial. ¿Alcanza el título de Laja?
1: Que es clásico, para mí se habla de antigüedad. Yo que de antigüedad.
0: Pero estos equipos
1: por
0: son
1: historia.
0: De segunda, profesor.
1: Cuando
0: división.
1: Están en la primera B, claro. Era un clásico porque el clásico de Iberia es Malleco. Y es el único clásico, nacional que es de regiones distintas.
2: Octava y novena.
1: Claro, todos los clásicos son de la misma región.
2: Misma ciudad incluso.
1: Algo provincial, claro, no deja de ser Laja con Iberia.
0: Va a ser bueno el partido, yo creo que primero que todo se va a jugar, primero en la cancha por supuesto, pero también en la banca. Hay que reconocer que el técnico Leiva, que es angelino, estuvo en Los Ángeles y que este es su segundo año en Laja. Y claro, también hay una relación porque el preparador físico también estuvo en Iberia, también hay una cercanía con el club. Entonces, claro, hay de ambas partes.
2: Y hay muchos jugadores que son nacidos en Iberia y que hoy defienden a Laja. Raúl Palma, Cristóbal Palma, Camilo Morales, que es un central, que es muy buen jugador, que estuvo en Constitución, en Malleco, entre otros equipos.
0: Higueras.
2: José Higueras, justamente. Está Diego Flores, que es arquero suplente del club, por lo tanto hay varios jugadores que están allá y que salieron de Iberia, y hay otros jugadores que estuvieron en Laja el año pasado, por ejemplo Daniel Zurita, que ahora defiende Iberia, que el año pasado hizo una campaña aceptable ahí, muy regular con el cuadro de Laja. Yo creo que va a ser
0: Brian Sáez también jugó en Laja.
2: Brian Sáez, antes de jugar en Nacimiento, él estuvo también claro en Laja en la temporada 2024. Ahora yo creo que va a ser un partido muy interesante. Revisaba hace un poquito las redes sociales de Laja y ya está oficializado, más allá de que se había hablado ya que se iba a jugar el sábado 3:30, que es el horario que tiene Laja, y ya se oficializó y se va a jugar aquel día. Yo creo que va a ir mucha gente de Los Ángeles, creo, va a haber también mucha gente de Laja, la gente está muy entusiasmada ya con lo que es el nivel que ha mostrado el equipo, y para Iberia, para Laja es un partido importante porque tiene que revalidar lo que ha venido haciendo, que es ser un equipo que ha ganado 3 de los 4 partidos, que está arriba, que tiene un buen promedio de gol, y en este caso para Iberia es acortar la brecha. Iberia puede, si gana, va a quedar a 2 puntos de Laja. Hay que ver cómo le va a los punteros. El puntero tiene 10, que es Valdivia, y hay que ver cómo se da la fecha. Por lo tanto, para Iberia es un partido importante, lo mismo que también para Laja como local, pero yo creo que para Iberia va a ser importante sumar. ¿Por qué? Porque después vienen, entre comillas, en el papel, partidos que son bien accesible, y si tú ves el calendario, después en el calendario de la tercera vez empiezan a jugar todos los de arriba, todos contra todos. Por ejemplo, hay una pasada que tiene Laja, que es en el sexto y séptimo partido, donde juega con Paillaco, que va segundo, donde juega con Buenos Aires de Parral y donde juega con Valdivia.
1: Los que están encumbrados.
2: Los que están arriba.
1: Los 4 primero.
2: Claro, y en el caso de Iberia va a recibir después a Hualpena, Pumanque y me parece que a Hualqui. Entonces, es un partido importante para ambos elencos, para reafirmar un poco lo que fue lo que ha sido para Laja al inicio y lo que fue también para Iberia este último partido, que lo terminó ganando y que seguramente tendrá que revalidar lo bueno que hizo, pero también corregir las cosas que tiene pendiente.
0: ¿Cómo tiene que salir a jugar Iberia a Laja?
1: Mira,
0: ¿hay que ir a esperarlo o no hay que ir a buscar los tres puntos?
1: No. Si salía a atacarlo, te iba a matar. Porque el equipo de Laja tiene dos punteros muy buenos.
0: Rápido los dos.
2: De mitad para arriba son muy...
1: Y viene uno de convertir 24 goles en Vallenar.
2: Duarte,
1: sí, es bueno. El equipo no es malo. Si sale a atacarlo, te mata. Sí, es súper claro el tema. Tiene que hacer.
2: Cancha grande.
1: Yo no soy el técnico.
0: Cancha grande.
1: Yo creo que para este partido, cuando nosotros estuvimos con Laja, con Fernández Vial, Laja le presentó un 4-3-3. Arriesgó. Después sí. Modificó al 4-4 y todo. Pero pienso que Iberia tiene que estar 4-4-2. Y después le va a ir cambiando el sistema. Pero Laja sabe que si de ganar Laja, puede quedar puntero. Hace 12. Y sabe Laja que se le viene partidos complicados, como dice Pablo, claro, con Valdivia, con los que están arriba, todos estos partidos está como se dice, sembrando. Como también Iberia, viene Hualpén, que un equipo, no es menos lo menos, pero un equipo que no
0: da.
1: Y Pumas, que todos esos equipos están más justo con Iberia. Es un partido lindo, un partido atractivo, porque Iberia tiene que sellar lo que hizo aquí. Claro, Laja no es nacimiento. Los partidos son todos distintos. Iberia tiene que hacer su partido. Primero que nada, un buen planteamiento. Y pienso y creo, porque Laja entra con tres en punta. Me refiero al partido que nosotros vimos con Interconcepción. No lo vimos, Laja con Vial, perdón, no lo vimos como frente a Interconcepción. Pero si entra con tres en punta, te atrae con un 4-3-3. Se está con tres puntos.
2: Ese es el esquema que ellos, si tú revisas la formación y los partidos amistosos que ellos han jugado, es la formación que se repite, que es en portería Gutiérrez, por el costado derecho Sea, los centrales son Camilo Morales y Raúl Palma, y por izquierda Álvarez, me parece que es un chico que llegó de Temuco. Tres en el medio, Cancino, que es más de corte, José Higueras, que es un volante mixto, y Bastián Paz, yo creo que es un volante que llegó de Puente Alto. Y arriba es donde son peligrosos, porque tienen al Nico Sepúlveda, que es un jugador que no sabe dónde tomarlo, porque se mueve por todo el sector del ataque. Tienes a centralizado a Francisco Díaz, que es un muy buen delantero, un tipo que una gambeta larga.
0: El 9.
2: Y tienes a Duarte, que es el que le hizo los dos goles a Fernández Vial. ¿Cuál es el movimiento que ellos hacen cuando el equipo no va ganando o le cuesta... asegurar, por ejemplo, cuando jugaron con Gasparín, lo conversaba por ahí el director técnico, el profe Pato Leiva, ellos sacan a de la zona de centrales a Raúl Palma y lo meten como extremo por izquierda, sacan al lateral, ponen a Raúl Palma por izquierda para darle más volumen por ese lado, y juega Cristóbal Palma, que es el hermano de Raúl Palma, ahí de central. Pero es un equipo, como tú decías, muy peligroso.
1: Te queda con línea 3.
2: Claro, y tiene sus debilidades también en la zona defensiva, por ahí muchas veces se complican un poco, pero yo creo que es un partido, como tú decías, para ir, a lo mejor no salir a jugarlo de igual a igual en los minutos, esperar un poco, tratar de tomarlos de contra, y para Iberia va a ser bueno sumar, yo creo, mantener ahí esta distancia, porque insisto, después vienen situaciones o partidos que son un poquito más accesibles. Ahora, dentro de lo que pasó el fin de semana, yo creo que hay cosas positivas cuando a mí negativas. Y lo que tiene que corregir Iberia, y me imagino que obviamente lo tiene más claro el cuerpo técnico que lo que uno pueda decir, pero yo creo que el balón detenido es un tema que Iberia tiene que corregir. La pelota detenida en contra. Le hicieron prácticamente el mismo gol que le hace Valdivia. Es el que le hace Nacimiento. Idéntico. Es una pelota larga, no se despeja la primera pelota y la segunda pelota le queda nuevamente a la gente de Nacimiento, como le quedó a Valdivia, y hacen el gol.
0: Y de cabeza igual.
2: Y de cabeza. Y es la concentración de cuando vas ganando, porque a Valdivia se le iba ganando y se le empata por no estar concentrado, por no tomar bien las marcas. Y es lo que pasó acá, con la salvedad de que acá se sacó los dos goles rápido. Ahora sí, yo creo que hay cosas interesantes que el equipo ha venido manejando de buena manera. Yo ese día veía, yo creo que Iberia en el balón detenido tiene en Sobarso un tipo que el fin de semana golpeó tres veces la pelota en el palo, en un remate de distancia, en un tiro libre y en un tiro de esquina. El nivel de Sobarso, para lo que venía siendo los primeros partidos, que uno siempre habla del nivel físico, es un tipo que aguantó los 90 minutos. En el segundo gol es él quien desborda y mete el centro atrás para el cabezazo delgado, y en el tercer gol, que es en el minuto 90 y algo, es él el que va a presionar, claro, al jugador de Nacimiento, que lo obliga con la presión, que se cae y Delgado se va por la orilla y mete el centro. Y lo otro, yo creo que son rendimientos individuales que Iberia tiene que seguir sosteniendo como lo han ido haciendo hasta ahora. El caso de Mauro López, yo creo que es un jugadorazo. Corre todo el partido, no le entraron mucho por su banda ese día, siempre es un agente de ataque. Y lo otro que yo creo que Iberia, lo positivo es que a Diego Muñoz ya se le abrió el arco, viene marcando en 3 partidos seguidos. Le marcó a Valdivia, le marcó a pese a la derrota, le marcó al Inter y marcó nuevamente de penal. Entonces yo creo que el ganar va a tener que seguir fortaleciendo las cosas buenas que tuvo y trabajar obviamente esa pelota detenida que en el caso por ejemplo de Laja tiene muy buenos pateadores de balón detenido, está Higuera, está Paz y está Raúl Palma que le pegan muy bien y que seguramente va a ser una problemática para Iberia si no soluciona lo que no ha podido solucionar en estos 3 partidos.
0: Luce menos Diego Muñoz con 2 arriba, luce menos abierto por una de las bandas.
2: Es que lo que pasa es que ese día, por ejemplo, el partido no le llegó ninguna clara, una que diga, a lo mejor uno que diga, mira, el volante le filtró una pelota, lo dejó mano a mano con el portero. No tuvo así, pero a él tampoco le incomoda esto de ir y fajarse con los delanteros. Se ve mucho dentro del partido esa jugada de Diego Muñoz, donde él espera de espalda, se amarra con los delante, con los centrales y va generando espacio para que lleguen los volantes. Yo creo que es una categoría que él conoce muy bien y que ese juego, obviamente todo delantero querrá tener 2 o 3 mano a mano para poder definir, pero ese juego de ir a luchar, a pelear, tampoco a él le incomoda mucho.
1: Está claro que el sector izquierdo donde está juega el lateral izquierdo
2: López,
1: ahí ataca mucho el sector de Laja, sí. Ataca mucho ese sector. Y uno de los puntos débiles que tiene Laja es el sector izquierdo. Franca izquierda, lateral izquierdo, donde pasó Fernández Vía los primeros minutos. Claro. Ahí incluso el técnico hizo una modificación táctica. Es como tú dices, abre el segundo stopper como sector y el lateral, claro. Pulo pasa al medio. Exacto. Y empieza a tener la pelota. Ocurre que con línea, a ver, si Iberia juega con 4-4-2, pienso yo. ¿Por qué? Porque tiene que tener la pelota. Si juega con un 4-3-3, se repliega mucho el delantero que tiene Laja, que es el que corre por el sector izquierdo, baja mucho, y al bajar mucho te suma un mediocampista más. Entonces, si coloca 3 en el medio, el técnico, yo no soy el técnico de Iberia, pero si coloca 3, le va a salir un jugador más en Laja, y le van a tener la pelota. Entonces, tiene que resguardar, por lo menos estar con 2 líneas de 4 los primeros minutos, porque la ofensiva que tiene Laja, por lo menos, es una ofensiva que remate a distancia, es un equipo que se conoce de memoria. Es un equipo que busca mucho la falta cerca del área y trabaja muy bien con los balones detenidos. Esto lo digo en el partido que lo hizo frente a Fernández Vial, no frente a Concepción. No lo sé. Pero es un equipo que de local no ha perdido. Es un equipo que de local sigue manteniendo el invicto.
2: Ha hecho 6 goles de local.
1: Claro, y sabe que tener estos 3 puntos, si lo ganan, van a ser 12, sabiendo que pueden entrar puntos con Valdivia y después con Buenos Aires de Parral. Entonces ellos tienen que sumar estos partidos. Y para Iberia, obviamente tienen que sumar. Porque es cierto, va, gana, tiene 4 puntos. Está en estricto rigor a 6 puntos del puntero. Y hay 2 equipos que van con 9 puntos. Y el puntero que tiene 10, que es Valdivia. Pero tiene que sumar para mantenerse por lo menos, en una zona de avance o tener confianza. ¿Por qué? Porque después viene Walpen. Walpen viene a perder 7-1 con Valdivia como local. Es cierto, no todos los partidos son iguales, pero no debiera tener problemas para ganar ese partido de Iberia. Después viene otro equipo, y ahí también, porque los de arriba, como dice Pablo, juegan con los de arriba y los de abajo con los de abajo, y Iberia tiene que sacar ventaja.
0: Sí. Es que
1: va a ser un bonito partido.
0: Es el momento de sumar, porque claro, después viene Walpen y vienen equipos algo más asequibles, porque viene el equipo de la sexta región, que va a tener que ir a jugar allá. En ese partido.
1: Bueno, es que tiene que jugar con todos los equipos. Igual.
2: Mira, Iberia después de Laja tiene. De local recibe a Hualpén. De visita tiene que ir a jugar con Conchalí. Y después de local recibe a Pumanque. Y después de eso tiene que ir a jugar con Vicente Pérez Rosales.
1: Disculpa, Pablo. Hualpén es el equipo más goleado. Se han jugado 4 fechas. Hualpén tiene menos 18.
2: Sí, le han hecho varios goles en
1: varios partidos. Es decir, no resiste mayor análisis. Y ver a Hualpén aquí en Los Ángeles.
2: Sí, yo creo que lo que decíamos la semana pasada, cuando hablábamos de este mismo tema futbolístico, que yo creo que los jugadores, y se podía ver ese día del partido, se sacaron esta gran mochila de que no se podía ganar. Yo creo que desde el análisis futbolístico que hacen los propios jugadores, el cuerpo técnico, insisto, hay cosas buenas y cosas por mejorar. y en base a eso seguirán trabajando, pero la semana de trabajo se te hace mucho más liviana, sabiendo que ya ganaste, que pudiste por lo menos dejar 3 puntos en condición de local, y ahora es un buen desafío para el futbolista. No hay nada mejor que ir a jugar con uno de los equipos que va arriba, que va puntero, porque Laja, entre comillas, va en la sexta posición, pero está a un punto del líder, porque está todo muy apretado.
1: Mira, Valdivia tiene 10. Sí. Tiene Payaco tiene 10. Y acá viene Buenos Aires con 9. Fernández Vial con 9. Inter Concepción con 9.
2: Y Laja
1: con 9. Laja Histórico con 9. Después ya viene el equipo de Vicente Perrosales con 8. Ocurre que Iberia ya jugó con Valdivia. Ya jugó con Fernández Vial y jugó con Concepción. Le toca jugar con Payaco y Buenos Aires.
2: ¿Sabes cuál es la...? Lo que tiene 9 puntos. También, entre comillas, lo que puede ser positivo cuando Iberia cierra esta primera rueda, ojalá sacando la mayor cantidad de puntos, es que para la segunda rueda del local, si tú te haces fuerte, lo recibes a todos, a excepción de Payaco, que va a tener que ir a jugar allá. Pero va a recibir al Vial acá, va a recibir al Inter acá y va a recibir al Aja acá. Entonces, si te haces fuerte de local, ganando y acostumbrándote a ganar en esta cancha, en el estadio acá, que de repente es cancha más chica, se te cierran atrás, más complicado, pero si el equipo se hace fuerte, en la segunda rueda va a recibir a estos equipos de local, y eso puede ser un aliciente para ir a afrontar el campeonato de otra manera. Yo creo que va a ser un buen partido. No creo que el Laja cambie su característica de jugar, como tú lo decías, con este 4-3-3, y ellos van a salir a atacar, y tienen que tener la inteligencia de saber jugar, a reagruparse a lo mejor un poco y tratar de salir de contra. Recupera, por ejemplo, para este partido a Diego González, que no lo tuvo.
0: ¿El lateral?
2: El delantero.
0: Ah, ya, Diego, al Chinito.
2: Al Chino González.
0: Martínez es el lateral.
2: Martínez es el lateral. Bueno, no estuvo citado Martínez, no estuvo tampoco Oscar Aravena por decisión técnica, pero ahí tiene dos buenos jugadores que también pueden estar a disposición. Y lo otro que también... puede que esté en condiciones ya de jugar Felipe Bustamante, que es volante, sí, de América, que le da mucha, que es un muchacho que tiene muy buena técnica, pero también tiene una muy buena dinámica ahí en el medio. Entonces puede ser que también él lo tenga a disposición y que sea también un punto importante para este fin de semana. Mira, yo creo que va a ser un bonito partido el día sábado.
0: Hay un mensaje acá, mira. Dale, dice Sergio Saúl, le dice, por la rotación de los porteros, he encontrado que el titular... ha encontrado el titular, el técnico se refiere. ¿Qué pasó ahí?
2: Yo creo que está rotando. El primer partido lo jugó Ponce, el segundo lo jugó con Valdivia Guiñe, después jugó Ponce, después jugó Guiñe. No sé lo que habrá conversado él en la interna con los porteros, si habrá conversado con ellos, miren muchachos, yo las primeras 4 o 5 fechas voy a probar, pues están en un nivel parejo y después voy a decidir. Porque no creo que sea la tónica de ir partido a partido.
0: Nunca lo he visto eso, ¿eh?
2: En un campeonato no se daba antes, por ejemplo, cuando se jugaba las copas internacionales, uno jugaba la copa internacional, claro.
1: Como el portero que juega la Copa Chile y titular para el campeonato oficial.
2: Pero para un partido oficial.
1: Yo creo que para algo en el fútbol existen los titulares y suplentes. Los tenías cuando a 22. Yo pienso que en el fútbol, el que menos cambia tiene que ser el portero. Porque tiene que tener la continuidad. Por lo menos jugadores de campo está en manos más que empiezan a rotar.
0: ¿La continuidad por la confianza?
1: Sí, claro. Porque tú tomas una línea de fútbol, una línea y empiezas a tomar seguridad.
2: Conocimiento con la defensa también.
1: Porque mira, claro, conocimiento con la defensa. ¿Por qué? Porque el primer partido al portero le tocó jugar con Fernández Vial.
2: Sí, a Ponce.
1: No menor. Al suplente.
2: A Guiñe.
1: Con Valdivia. Luego
2: Ponce con el Inter.
1: Guiñe con el equipo
2: Nacimiento.
1: Ya. Ponce con Laja.
2: Guiñe con Huelpen, dice.
1: Entonces no. Ojo, es la exigencia la misma. A ver, no creo que se malinterprete.
2: Los rivales son distintos.
1: Son rivales, se tienen menos llegada. Entonces yo siempre he dicho, el portero y titular tienen que ser titular. Pues no estoy diciendo que Ponce sea el titular ni Guiñe. Lo sabe el técnico. Pero yo pienso que debe tener un portero titular, por cualquier situación. Tiene que tener un titular y tiene que tener un suplente, ¿ya? Pero alternar, no. Bueno, el técnico manda, pero tendrás un motivo, habrá conversado conmigo, con Pablo, pero insisto, en el fútbol el que debe tener menos rotación el portero, para tener la seguridad y la seguidilla de partido.
0: Igual yo me coloco en el puesto del mismo portero y tiene que ser incómodo porque estás bajo la presión, chute, esta semana...
1: ¿Entrenas igual?
0: Claro.
1: Si yo te digo, Pablo, tú caes de volante corte, no juegas tú, pero Juan Marcelo. A ver, puedo estar equivocado. ¿Cómo que futbolista se relaja? Pues lo puedo tomar por ese lado.
2: Yo creo no sé, conversado, yo creo que él está buscando todavía rendimiento. Yo creo que no lo ha dejado satisfecho ninguno de los dos. Ya. Más allá de lo que uno pueda decir de que este atajó más, menos, que el rival fue distinto, yo creo que, y esto es una opinión bien personal, me atrevo a decir que por ahí va el tema.
0: ¿Quién tiene preparador de arquero?
2: Sí, sí, sí.
0: ¿Quién es?
2: Sí, hay un preparador de arquero.
0: Hay un preparador de arquero. Pero te
2: lo digo al tiro, sí. Pero hay un preparador de arquero y la conversación. Ahora, ojo, el preparador de arquero es el que trabaja, obviamente, valga la redundancia, con los porteros, pero el que decide es el técnico.
1: Claro.
2: Sí. Tú eres el técnico, yo como preparador de arquero te puedo decir, mira, ¿sabes qué? Yo creo que
1: tiene que jugar Jared.
2: Trabajó mejor. No, para mí no, y va a jugar él. Ahora, también esto va mucho, y se da mucho en el fútbol, de que el portero juega en base a lo que quiere el técnico. O sea, ¿a qué me refiero con esto? Si el técnico quiere que el equipo juegue siempre... A la posesión, a tener el balón, a no rifarlo, siempre va a lo mejor a optar no solamente por el que ataja bien, sino que por el que tiene mejor juego con los pies.
1: Guiñez tiene mejor juego con los pies, si no me equivoco.
2: Claro, para que el arquero siempre sea el último hombre, pueda salir con una pelota filtrada, cuando tenga la necesidad de reventar, lo haga. Y cuando, por ejemplo, yo, cuando me tocó trabajar acá en Iberia y trabajaba, por ejemplo, el cuerpo técnico, el profe Eduardo Lobo, él. Era muy cuestionado en ese tiempo Claudio Barca, me acuerdo, cuando estaba, que había llegado sin jugar y mucho, pero con los pies era un verdadero volante, porque, por ejemplo, cuando él tenía la pelota y sacaba largo, el profe Eduardo siempre le decía, yo quiero que la pelota vaya a tal sector. Y el tipo tenía la capacidad de jugar a ese sector. O cuando él decía, yo quiero que juegues a intermedio, al sector intermedio, o que tú puedas filtrarle un pase al volante salida y tú seas la primera salida, el tipo lo hacía. Muchas veces la gente decía, oye, pero no ataja nada. Pero era en base a lo que buscaba el técnico como filosofía de juego. Ahora, como tú dices, claro, Guiñe tiene muy buen juego con los pies.
1: Con el equipo de Valdivia, disculpa.
2: Sí, él jugó con...
1: Estaba de Valdivia porque por tema familiar no pudo estar el sábado. Le puso tres pelotas muy buenas con el pie. Pero esos saques que para mí son casi mitad de gol, y casi fue gol. Claro. Una pelota muy buena, ¿ya? Pero el otro portero tiene una habilidad muy buena, que es salir a cortar.
2: Sí, y el Coque tampoco juega mal con los pies, ojo.
1: No.
2: Pero el mejor destaca Maquín.
1: Son estilos distintos.
0: Pero claro. El Coque tiene una chique muy buena.
2: Sí. Por eso, muy bien. Ahí es donde yo digo que el técnico a lo mejor, o mira, uno lo ve a lo mejor, yo decía recién, a lo mejor ningún rendimiento lo ha dejado conforme, o a lo mejor sí lo han dejado conforme y aún no decide, oye, están los dos a buen nivel, claro. Pero como dices tú, en algún minuto tendrá que decir, porque yo no creo que esté en partido a partido. Eso no, lo veo
1: lo
2: muy
1: otro.
2: Difícil.
1: Lo otro, Coque ordena. Lo vi yo con el Inter, claro que te meten tres los primeros 25, cualquiera se muere. Claro. El equipo terminó ordenando el equipo igual, jugando entre el punto penal y línea área grande. El otro portero ordena, pero juega más atrás, pero juega mejor con los pies. Lo ocupan más, no sé si la gente me entiende. Cuando está apurado, atrás con los pies juega muy bien. Pero son estilos distintos. Sí,
2: oye, vamos ahora, lo último, te doy el último punto. Este partido para Ponce es muy especial.
0: Sí.
2: Él estuvo en Laja el año pasado, sí. Salió al final. Es un partido especial.
1: Pero volvió después, ¿no? Jugó la liguilla, ¿no?
2: No.
1: No alcanzó.
2: No.
1: Perfecto.
0: Bueno, vamos a la pausa comercial.
1: Buena revancha.
0: Le envían saludos Ivor Burgos a Pablo y.
2: Saludos para él. Hincha fanático de Iberia.
0: Claro. Ivor Burgos Díaz, un saludo para él. Vamos a la pausa, no se despegue de la sintonía porque volvemos con el presidente del Aja Histórico, don Sergio Castro. Pausa, ya volvemos con la entrevista.
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0: Ya estamos de regreso. Cuando esté nuestro invitado, me avisa, Luchito, ¿está o no? ¿Está ok? Perfecto, estamos en línea, ¿ya? Lo presentamos de inmediato al presidente de Laja Histórico, don Sergio Castro. Ya está con nosotros en línea y lo saludamos al actual presidente electo de Laja Histórico. Don Sergio, un gusto de saludarlo, ¿qué tal? Buenas tardes.
1: Está pegado.
0: Bueno,
2: ahí va a estar de nuevo.
1: Sí. Él era ex jugador de Deportes Laja. Fue jugador de Deportes Laja, entiendo que volante en el sector medio, así que él ahora otro era presidente de Deportes Laja Histórico.
0: Bueno, vamos a ver si lo podemos contactar telefónicamente. Quizás sería porque quizás no tiene muy buena cobertura. Bueno, oye, antes de entrar con el presidente de Laja, les cuento que Cabrero este fin de semana va a jugar un partidazo, juega con Naval de Talcahuano el sábado por la tarde, 15:30, se va a jugar en el Morro de Talcahuano. Yuri Fernández mañana tiene un video trabajo.
1: Videoanálisis
0: claro, con el plantel.
1: Claro. Va a estudiar al rival.
0: Naval, claro, van a estudiar al rival, van a analizarlo y sigue trabajando de cara al compromiso. Cabrero levantó, tuvo un repunte, ganó por 4-0, no recibió goles y es un poco lo que el técnico Yuri Fernández buscaba, que no le convirtiera, porque tenía 10 goles ya en el arco y pretendía que no le convirtieran. Lo consiguió. Convirtió 4, acorta la distancia, pero aún sigue colista con 3 y una diferencia de menos 4. Así que el partido con Naval es muy importante para Cabrero porque sí o sí tiene que remontar, remontar. De acuerdo a las palabras de Yuri Fernández, dijo, hay recurso humano, hay plantel, encuentra algo desbalanceado el plantel porque hay muchas defensas, que quizás está algo más escaso en delanteros. Recordemos que el delantero que venía a reforzar se fue a Rengo, que
1: Lucas Fierro.
2: Todavía está esa plaza cupo, sí, todavía. No tiene que ser después que termine la primera rueda, sí. Claro. Ahí lo puede hacer.
0: No, se cumplió la plaza con Lagos. Trajo a Matías Lago y se cumplió la plaza con los tres.
1: Pero puede hacer ahora cambio.
0: Puede ser cambio. Claro.
2: Puede sacar
0: un mayor de edad, sí, claro. Y colocar un mayor de edad. Sí.
2: Que tiene que tener un
0: goleador. Pueden hacer 2 en la segunda rueda.
2: Que a Cabrero le falta un goleador. Claro. Le falta un 9.
0: Oye, vamos a ir ahora sí con don Sergio Castro, presidente de Laja Histórico. Don Sergio, un gusto saludarlo. ¿Cómo está? Pablo Orellana, Jared San Martín, quien le habla, Marcelo Castillo, lo saludan. Buenas tardes.
3: Buenas tardes a toda la gente que está ahí. Importante en hablar un poco también de deporte, que es bueno. La gente que le gusta hablar de deporte, estar en radio, importante, y escuchar lo que es la plataforma y todo radial, así que importante. En este momento no me pude conectar, pero aquí estamos para cualquier cosa, alguna pregunta que puedan hacerme, estoy dispuesto a responderle lo que más pueda, con lo que tiene que ver con el partido, yo creo, con Iberia.
0: Sí, presidente, le voy a hacer de inmediato una consulta, después viene Jarete, está Pablo acá con nosotros. Este partido frente a Iberia que se juega el día sábado, ¿cómo lo vive usted durante la semana? Usted está recién siendo electo de Laja, pero es ex jugador de Laja, me imagino que lleva el equipo en la sangre, pero ¿cómo se vive en la antesala un compromiso usted presidiendo esta institución?
3: Sí, bueno, la verdad que son unos clásicos de antaños, son clásicos importantes. Laja siempre han sido partidos que de meribonga, o sea, son partidos complejos, son partidos que la gente de una u otra forma van a ver un bonito espectáculo para que la gente vibre con el gran deporte Laja Histórico, con Iberia y Biobío después de tantos años. Yo creo que hace una cosa linda y estamos preparándonos para recibirnos acá lo mejor posible con una buena hinchada. Ustedes estamos preparados acá para tenerle, acomodarlos bien y darle una buena seguridad, cosa que el partido se vea lo más normal posible.
2: Sergio, buenas tardes, le habla Jared.
3: Buenas tardes, Jared, buenas tardes.
2: Muchas gracias. Sergio, la temporada pasada estuvieron a dos partidos, que fue a definir con Quinteros la posibilidad de ascender a la tercera A. Esa meta este año de estar, obviamente tu equipo quiere ser, pelear un título, pero Laja, por la campaña que lleva, esto está en la quinta fecha, segundo a un punto del líder, ¿el equipo está para campeonar, Sergio?
3: Sí, mira, es un trabajo en equipo. Si nosotros nos ponemos a conversar o a hablar un poquito, trabajando con un buen cuerpo técnico, con el Pairito Leiva, con Nico también, preparador físico, tenemos también trabajando con un chico preparador de arquero, estamos trabajando con un kine, es una comisión directiva también positiva, tratando de que las cosas salgan bien. El equipo se ha visto bien, bastante bien. Estuvo hoy día en la mañana nomás con el Patito Leiva conversando en el estadio, se ven muy ansiosos, se ven con muchas ganas. Tenemos uno que otro chico un poquito delicado, pero tenemos a ese gran kine que tenemos nosotros, Marito, que está preocupado de que los chicos se puedan recuperar lo más pronto posible. Claro, preocupado de su salud también física, que ellos también. Es un partido, como siempre se han dado esos partidos que son bien fuertes. Iberia hacen años que no tiene esos partidos conjuntamente con Deportes Laja, así que además que el equipo de Laja se ve bien, como les decía, se ve un equipo conformado bien, se conformó bien el equipo, estamos tratando de que podamos trabajar en conjunto con ellos para ver, ustedes saben que es difícil mantener un equipo en tercera B, con sueldos, con diferentes cosas, es muy poco de repente la parte económica que hay para poder mantener un equipo con diferentes cosas que puedan pasar, sobre todo las necesidades que puedan tener siempre los equipos de tercera B.
1: Sí. Don Sergio, ¿cómo está? Pablo Orellana lo saluda. Preguntarle
3: buenas tardes,
1: Pablo
3: Orellana.
1: ¿Cómo ha sido esta transición de la directiva que usted encabeza y que hace poco fueron electos? ¿Ya están asumidos en su totalidad? ¿Están esperando alguna ratificación? ¿Cómo ha sido aquello? Porque, como usted lo decía, están haciendo un buen trabajo y claramente no es fácil llevar ahí un club en esta categoría.
3: Mira, para nosotros, para mí y para la dirigencia es algo nuevo. Ahora nos tocó estar al otro lado de la vereda. En principio yo como jugador de fútbol y ahora al otro lado. Entonces, igual ha sido un poquito difícil para mí el inicio, obviamente, poca experiencia en el trabajo como presidente. Nos falta uno que otro papelito que pueda llegar para poder ir solucionando el problema. Pero fíjate que, hablando también un poco, la directiva antigua hizo bien las cosas, mantuvo bien al equipo, no hubieron grandes problemas, así que llevamos una semana y media nomás trabajando como presidente electo, entonces igual no ha sido complicado, trabajando sobre la marcha. Se lo han venido equipos fuertes al tiro, una cierta cantidad de público fuerte con el Fernández Díaz, así que ha sido un trabajo enorme, un trabajo que se ha sacado en conjunto con la directiva. Como le digo, para nosotros es una cosa nueva, una cosa diferente, estar trabajando como presidente, estoy bien, me siento allegado con como le digo, con el cuerpo técnico, allegado con jugadores, manejo un poco también ese asunto, se conversa mucho porque uno sabe un poco más de fútbol, entonces tenemos esa llegada un poquito más con lo que tienen que con los jugadores y eso, y a mí me gusta después de haber jugado fútbol, ahora ya estar en el otro lado del otro lado de la vereda, me siento ansiosa, me siento con ganas de seguir trabajando con este gran equipo de Deportes Laja Histórico.
0: Presidente, ¿son favoritos para el sábado? ¿Se sienten favoritos para el partido?
3: Favoritos no podríamos decir eso porque los equipos están todos iguales, parejos. De repente tú te encuentras sí. con el equipo que va último y le hacen un tremendo partidazo al primero que va primero, así que no hay tanta diferencia. Yo lo viví ya el año antepasado, que venían equipos que estaban dentro de los últimos lugares y te venían a hacer un papelón, así que no mirar por sobre los demás equipos, sino que el equipo, yo creo que va a salir adelante el equipo que haga mejor las cosas y bueno, obviamente que nosotros queremos que gane obviamente Deportes Laja Histórico, pero Iberia hizo un buen partido la semana pasada, viene remontando después de una caída fuerte, pero remontaron. Por eso les digo, los equipos, cualquiera puede ganarle a cualquiera, así que de repente uno no podemos decir nosotros que somos favoritos, porque sería como darnos claro, desprestigiar un poco el trabajo que están haciendo el equipo contrario. Así que si gane el mejor, que gane el que esté mejor planteado, el equipo que haga mejor las cosas. El fútbol de repente tiene esas cosas que te preparáis bien en la semana y resulta que no andáis tiempo. Nosotros fuimos a Inter, estuvimos en Inter, íbamos perdiendo 1-0, 2-0, 1-0, 2-0, empate, hicimos el 2-1 y después podíamos haber estado todo un día y no podíamos hacer el empate. Así que el fútbol es así, ¿no? Podíamos haber ganado en el segundo tiempo fácil, pero no entró nunca la pelota. Podía haber sido un resultado diferente, pero el fútbol es así. El fútbol tiene esas cosas buenas, tiene la revancha, que ahora nos podíamos... tiene cosas agridulces, y de repente en el fútbol nunca se sabe. Así que un favorito, obviamente, yo lo podría, obviamente, a mi equipo, pero como le digo, aquí cualquiera puede ganarle a cualquiera.
2: Sergio, viene Iberia este fin de semana, pero después vienen los equipos que están encumbrados, Valdivia, Payaco, entre otros equipos. ¿Enfrentar a Iberia es un sabor especial para Laja, Sergio?
3: Claro que sí, Iberia son esos clásicos antiguos. Yo tuve muchos amigos ahí, compañeros en Iberia, Loquito Cepeda, que paz descanse. Conozco también ahí al Magañita, al Guatón Leiva, Marcial Aspé, hartos jugadores con los que yo estuve jugando. Para nosotros es una cosa obviamente especial reencontrarse otra vez con un equipo de Iberia que lo vio aquí en Laja, y que esos clásicos que se hicieron antiguamente se vuelvan a repetir.
4: Claro, una formación del 82 con Germán Chávez, el Loco Cepeda, Claudio Ormeño, Boris Romero, David Chávez, David, claro, Gómez, Carlos Gallardo, y aparece usted, Sergio Castro, el Huevito Castro. ¿Sí? ¿Qué recuerdo le traes?
3: Sí, para mí, por eso le digo, son recuerdos bonitos. Le vuelvo a repetir, antiguamente como jugador de fútbol, y ahora me siento orgulloso, y que Dios me está dando esta posibilidad de poder estar ahí representando como presidente a mi gran equipo de Puerto Laje Histórico. Me siento orgulloso, así que las cosas se toman con mucha humildad. El trabajo que se está haciendo, se también está trabajando con mucha humildad con los jugadores. Y bueno, como me nombráis tantos jugadores, siempre aquí nosotros tenemos un grupo de los deportes de Laja Histórico que muchas veces compartimos, nos juntamos, jugamos con Ñublense, los más antiguos, jugamos a Iberia, muchas veces hemos ido a Iberia, los viejitos, así que siempre estamos en contacto con ellos tratando de hacer deporte. Y Iberia para nosotros es una cosa especial. Iberia es una cosa para Deportes Laja que siempre han sido saliendo clásicos. Me acuerdo también que en una oración Iberia vino a hacer del hogar con nuestra Universidad de Chile en una ocasión. Entonces Iberia, como también lo sentimos, como que son parte también de aquí de Laja, así que obviamente los clásicos se tocan de otra forma.
2: Sergio, ese sentimiento que usted lo expresa tan profundo, ¿lo han extendido al plantel actual?
3: Sí, yo... Bueno, también hablar un poco que estamos constantemente preocupados de acercarnos, tocar el tema con los chicos. Tenemos unos chicos que están un poco sentidos, pero resentidos, pero ellos golpeaditos. Pero yo, o sea, la misma fuerza, las mismas ganas que tenía yo cuando jugaba, se las trato de también hacer a llegar a ellos, porque ellos saben que uno jugó a la pelota, entonces... Así que eso por lo menos ellos lo sienten, y el estar cerca de ellos después de un partido, de una derrota, también los ayuda a subir un poco el ánimo. Así que esa es la idea, un partido difícil con Iberia. Nosotros tuvimos también, sin olvidarnos, el año pasado estuvimos con Coco y Ponce, que lo tuvimos acá en el restaurante, comiendo con nosotros, un gran amigo, persona que trabajó, que hizo bien las cosas, y por cosas del destino el fútbol es así. Si no es aquí, en otro lado, y ahí tienen que empezar a salir las cosas bien. Tuvimos a Diego Chávez también acá, así que chicos que uno los apadrina y que después entregar y hablar algo de deporte cuando ellos se sienten un poco bajoneados, que el fútbol de repente es complicado en ese aspecto.
1: Consulta en el tema de organización, tema logístico, el sector para Iberia va a ser el mismo que le dieron a la gente del Vial, y lo otro, el valor de la entrada, ¿ya está para el público visita?
3: Sí, sí, el mismo sector. Se va a trabajar así, más por la seguridad, eso estamos preocupados. Se conversó con carabineros, se conversó también con la ambulancia. Estamos tratando en la parte logística que salga todo bien y que no tengamos ningún problema, que la gente se porte bien, que sean bonitos espectáculos, que la gente vaya a vibrar un poco del fútbol y no tengamos grandes problemas. Así que la parte van a entrar por el sector del Portín Pacela, por donde entró Fernández Vial.
1: Claro.
3: Por ahí van a hacer la entrada de la visita, y Laja Barra por el sector de Félix Enche, del otro lado de allá donde están todo lo que se hizo al partido con Fernández Vial.
4: Bueno, está todo entonces como para que sea un lindo partido, un lindo encuentro entre Laja e Iberia. Se rememora un poco el año 82, 84, los años 80 de Laja histórico e Iberia de Los Ángeles. Sergio, ¿usted cómo ha visto a la ciudad? ¿Laja está comprometida con el club, la municipalidad, las autoridades? Usted es el presidente actual, ¿cómo ha visto eso?
3: Sí, mira, el tiempo de los 80, también me acuerdo en esos años del Cabezón Zambrano, que teníamos, sí, como profe, no sé si se acuerdan ustedes.
2: Sí,
3: no,
2: don Oscar, también.
4: Oscar Zambrano.
3: Don Oscar Zambrano, sí. Que normalmente por cariño le decíamos el Cabezón Zambrano, por cariño, todos lo teníamos.
4: Nos sacó campeón en el 84, el campeonato por Villagol, sí, ¿cómo no me acuerdo?
3: Claro, claro, entonces, mira, las gracias se las damos igual, obviamente, Fábrica siempre preocupado de darnos soluciones a nosotros como equipo, la municipalidad también, 100% de ellos siempre se han preocupado de que las cosas salgan bien, nunca hemos tenido ningún problema, igual que Carabineros, que el hospital con su ambulancia, que están pendientes de que las cosas salgan bien. No nos podemos quejar en cuanto a eso. Laja, además, que es un pueblo bien futbolero, han salido muchos jugadores también de aquí, la gente vibra mucho con el deporte, nos han acompañado bastante también la gente, así que eso también se le agradece a la gente. Como de antes les dije, que para nosotros es una cosa nueva, esperando que nos puedan seguir apoyando y que la institución en el fondo le vaya bien y recordando esos años de los 80, cuando estuvimos en segunda división, cuando se trabajó en la parte cadete, que de ahí salimos nosotros también. Chino Peña, Jaime Guzmán, Risa Zambrano, David Gómez, Huevo Castro, Casanova y así muchos más que estuvieron jugando ahí, Bori, Claudio Ormeño, Berna. Es una cuna de jugadores también. Laja siempre se caracterizó por tener buenos jugadores y sacar jugadores para afuera. Así que Laja es una ciudad futbolera en ese aspecto, y la gente siempre ha estado acompañando. En un principio obviamente le costó, tuvieron muchos años Laja sin poder estar en el fútbol de tercera, año, más de 30 años que Laja no participaba en estos eventos.
4: Claro, sí. Bueno, es la historia que se va escribiendo, y hoy día están dos equipos tratando de forjarse la posibilidad de llegar al profesionalismo. Ese es el gran objetivo, me imagino, de usted. Es el proyecto que tiene en mente. Bueno, son 3-4 años que tiene que estar, 3 años en la dirigencia, pero para allá apunta, me imagino.
3: Sí. Como les decía, para nosotros es algo nuevo, pero se está trabajando en conjunto, se está trabajando con la dirigencia, se está trabajando bien con el cuerpo técnico, nos vemos bien. La mañana estuve con ellos, se vieron muy bien, están contentos, tienen ganas, quieren que luego aparezca este partido, están con ansia, así que lo que yo creo que esperar de que sea un buen partido. Y como les dije antes, que el partido vaya, la gente vibre el partido, que no hayan grandes complicaciones. Va mucha gente con sus hijos, mucha gente con sus abuelitos, y queremos volver a lo antiguo, queremos volver a cuando antes el papá llevaba obviamente al hijo, ahora el hijo tiene que guiar a los otros hijos, y así vamos, y esa es la idea del fútbol, y eso se ha visto. Entonces, o gente que hace mucho tiempo que nos han juntado en una cancha de fútbol de años, y se viene a reencontrar ahora con Deportes Laja, también es bonito, así que eso también es bueno para la gente, para el socio, para la gente de Laja, que vibra con Deportes Laja.
4: Claro. Bueno, le agradecemos el tiempo y la disposición de estar con nosotros un ratito y conversar sobre la situación actual de Laja y cómo se vive en la previa a este partido del día sábado. Así que, sí, bueno, vamos a estar recalcando que se tomen todas las medidas, que impere el orden, por supuesto, fuera del estadio, y que sea un lindo espectáculo. Ese, me imagino, es el llamado.
3: Esa es la idea, y también a ustedes muchas gracias por haberme hecho esta nota, y gracias a todo el panel que está ahí en ese lado, que está con ustedes. No estoy dispuesto a cualquier cosa cuando quieran conversar, no tengo ningún problema en conversar y hablar de fútbol, que es lo que nos gusta. Así que muchas gracias por esta notita, y que estén bien, y como les vuelvo a repetir, un gran saludo a todos los paneles, a la gente que está ahí al lado de ustedes.
4: Muchas gracias, Sergio Castro, presidente de Laja Histórico. Hasta pronto, buenas noches.
3: Hasta pronto, muchas gracias, que estén bien. Chao, chao.
4: Ahí estaba.
1: Debería ser 5.000 el valor de la entrada para la gente visitante, que es el costado sur, si se puede llamar, del estadio. Recordemos, el estadio tiene un sector de galería. Sí. El costado sur, que está al costado derecho de las casetas, va a ser el que se le asigna a Iberia, lo mismo que Fernández Vial, y el ingreso es por el sector del parque que está al lado del estadio, el sector Fortín, que se llama, para que la gente ahí pueda ir sin ningún problema. Ese sector debe ser unas 600, 700 personas, así que la gente va a estar ahí, sí, sin ningún inconveniente.
2: Por nombre, el partido se ve atractivo.
4: Sí,
2: por nombre.
4: Sí,
2: sí. Sin ver los números, pero por nombre, por historia. No me recuerdo el último enfrentamiento. Claro, no me recuerdo.
1: Sé que
2: voy a averiguarlo, pero.
4: ¿Qué ganó? ¿Perdió?
2: No, cuando enfrentaron ellos. Cuando se enfrentaron la última vez.
1: Claro, no, yo sé que lo que decía él, que en algún minuto Iberia fue a ser de local allá, sí, en un partido a Laja, cuando antes tenía esas dos galerías del estadio, tenía. Ahora hay un sector que tiene galería, pero va a ser un bonito encuentro, como decía él. La gente está muy entusiasmada en Laja, han hecho una buena campaña. Y va a ser un partido que tiene harto condimento extra, así que va a ser un bonito partido, como decía el gran Leonel Sánchez,
2: que gane el más mejor.
1: Que gane el más mejor, ¿no?